la mañana, 7 de la mañana, 7 minutos. 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Ñane temperatura 14 grados. 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

7 de la mañana, 16 minutos. En esta pura jico, domingo, les llegó a ñanere en Viapó, ciudad de Luque. Han ahí tende más Juan Rolón, ñanere en Duina Morascueve. Allí iba ñanere mensajeado. Ya apoyan de llamar a vería a Juancito. Han ahí tende a tener música o tan en vaina. Juancito Rolón desde Morascueve, como siempre, en plena sintonía de En esta pura jico. Gracias, Juancito. Al director del grupo Génesis, a don Virginio Arzamendia y la señora Ñanerendú, acuerdo, Kai Uja Ñanerendú, hombre, Uñan debe tener noticias neponadas, hombre, Uñan de. Como siempre, como cada año, el grupo Génesis, hoy está en el aniversario número 53 de Cienetápura, el domingo 8 de noviembre, en la Asociación de Músicos Luqueños. Ñamombe, Umanibra, el grupo Génesis, uno de los mejores grupos. No, como no decir uno, el número uno casi, no, ya entre más, el número uno de la ciudad de Luque y en toda la República del Paraguay, el grupo Génesis. Hoy tenían en 10, domingo 8 de noviembre, aniversario de Cienestampuras, ahí en la Asociación de Músicos Luqueños. Jamás decir con el grupo Avance Latino, agradecer al amigo Catalino, ahí, director del grupo Avance Latino, al director del grupo Corazones de Cristal, al amigo Chaparro, al amigo Cristian Chaparro, ñane amigo, al amigo Juan Carlos Sosa, vi, como siempre, a escuela, ñane ayudata, ñane acompañata, y agradecer al amigo Miguel Ramírez, como siempre, amigos de Cienestápura, Gina, con a gente, ñane acompañaje, y a don Virginio, pese a llave, con la yo ayuda, pese a llave, y ella vos asado, yo pelado, yo po, pese a llave, y ella pomita, llave, actividad a mí, cada año, guá. Gracias, don Virginio, gracias al grupo Génesis, al mejor grupo de la ciudad de Luque, como siempre, a escuela va a ayudar, yo ayuda, paya, a en tu casa, BMBT, material orucaco, ese Francisco Cabrera Pereira, recordando a Emiliano por el grupo Génesis.

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0: 7 de la mañana, 33 minutos. En esta pura jico, pujare, veregua. Y ahora acabe música, valle. Y me voy a ir el amigo Arturo Zárate. Como siempre, en el endú, y de la zona de Ica. Ica, ay, en el endú, el amigo Arturo Zárate. Gracias por la sintonía. 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A Moite Concepción Yerere, ñanderendo. 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Gracias al amigo Maximino, a la señora Pablina, como siempre, amigos de Xeneta Pura Hey. Ñanerendú todos los días, ñanera acompañá y acuera como siempre. Ya saluda a todos los amigos Ñanerendú, a Peguié, a 0971947947 en el teléfono. Maite Irol, Murcia Guibé, Chano Candia. Saludos a mi gente de Atirá. Podemos escuchar. Ay, tema Rojesá de Pérez Peralta. Pérez Peralta, donde usted es el amigo Chano Candia. Desde Murcia, Ñanerendú. Gracias, Chano, desde Murcia, como siempre, en plena sintonía de Xeneta Pura Hey. Ñanerendú mi audio, o Ñanerendú audio. Allá hay una música, Beco
1: Pura Hey. Buen día, Motecoba, sea mi gasto Quintana. Rafa González, habla de Cuacanda.
0: Bate con Rafa.
1: Al pasar allí, tocábamos supermercado.
0: Sí.
1: Supermercado, la cueva.
0: Sí, yo topa.
1: Tuvimos, pues, por tío Luque, yo no te voy a
0: ganar. Sí, o sea,
1: hay que ganar hoy, o si no, iba a ir de la pobreza.
0: Iba a ir, Rafa.
1: Se está por ahí. Gracias, amigazo.
0: Gracias, Rafael. Ñanerendú desde Cuacaranda. Ya un gato más cura el Luque. Anda, y tende más ñambosaco y te cura el Luque. Ñanerendú ahí, bebe copujare, bebe al esportivo luqueño. Al amigo Juan Rolón, desde Moracué, hombre, ojalá, y señor Nerendú, y nada, gracias por la sintonía, la mío, Juancito Rolón, se está pura, y señor Nerendú, como siempre, todos los días, señor Nerendú, el amigo Juan Rolón, saludos. 0971-947-947, en el teléfono, se está pura, y lo vive. Concepción Yerere, viniendo, caminando, Ángel Ferreira, vengo a la veteña.

0: 7 de la mañana, 40 minutos, en esta pura jico, domingo, les guaña en Nerembia, por Ciudad de Luque. 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A partir del mediodía, anda domingo 20, almuerzo y derecho a espectáculo. Domingo 20, ja, EPA. Ya pota el grupo Avance Latino, ya saluda a mi hijo de Cora y al grupo Avance Latino. Al domingo 27, de la Eterna Juventud, Oyapota, Festival del Día de la Juventud, el grupo de Juan Carlos Sosa y su grupo domingo 27, vea, Oyapota, el amigo Juan Carlos Sosa, ya saluda a mí, si ve ahí, ya invité ahí almuerzo y derecho a espectáculo 50,000, vea, ya saluda más, sube ya, Jaojina. Añandato el 8 de noviembre, almuerzo y derecho a espectáculo 50,000 guaraníes con el grupo Génesis. El grupo Avance Latino, Juan Carlos Sosa, Miguel Ramírez, grupo Corazones de Cristal. Hoy en tema para el domingo 8 de noviembre, 53 años de Xenetá Purajey, y lo festeja en la Asociación de Músicos Luqueños. Ya domina audio, ya saluda entre los temas. Sí, al amigo Neri Bedoya, sí, se hará jatán de Neri. No, ya voy a jatán, ya le compartí la delivery, y enseñan de hoy la delivery. Neri, ahora jatan de sí, sin problema, van de grupo de mona. Ya está, ya para el domingo 8 de noviembre. Audio, ¿ñan de mí?
1: Buen día, señor Quintana, ñanena te
0: saluda. Ñalena, mami, ñalena, ñanena.
1: ¿Qué tal, cómo está?
0: Excelente, ñalena.
1: Ñan de mí, nace morena, mi catumima, yeh.
0: Ya, man, tú, tacatote.
1: Y que Dios siempre bendiga tu trabajo.
0: Muchas gracias, ñalena. Saludos al amigo, a la profe Blanquita Caballero, ahí en Nerenduina, desde la zona de Ipacaraí, como siempre, ñan Nerenduja, un ñandeo gustajazo, el grupo Génesis, ojen duce, ahí vete y veje, ñan tu camino, al regresar de Emiliano R. Fernández, por el grupo Génesis, ñan tu camino, a la profe Blanquita Caballero.

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57 minutos, Cheneta, Purajico Domingo, Lejegua. Buen día, Gustavo Bebé, el dúo Pérez Peralta, el amigo Bernabé Núñez, el abogado Bernabé Núñez, artesano, amigo Bernabé, como siempre, amigos de Cheneta, Purajico, un gustazo en la música paraguaya. Y el amigo Bernabé, saludos. Como siempre, en plena sintonía de Cheneta, pura hija de Copujare Beregua. 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Gracias por el apoyo de siempre a la señora Paulina, a don Maximino, como siempre, amigos de Cheneta Purajé. 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Ya le copa y te imagina con septiembre, ve más dos actividades. A noviembre, ve. Noviembre. El 8 de noviembre, los 53 años de Cheneta Purajey lo festeja en la Asociación de Músicos Luqueños con el grupo Corazones de Cristal. Corazones de Cristal. El grupo Avance Latino. El grupo Génesis. El grupo Génesis, hoy tenían en 10 aniversario, hoy tenían en 10 Juan Carlos Sosa. Miguel Ramírez, el arpista internacional. Hablando de Miguel Ramírez, llamó Beumina Miguel Ramírez. O Lanzaina con el 15.

0: 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Ya mombe, un mía hija, pero ya en tu taina, al 15, ya en tu taina. En tu jamón, esa ya preparada. Saludos al amigo Miguel Ramírez, como siempre, amigo de Xenetá por ahí. Audio, ña, ¿tú qué audio? 0971947947, ña, en el teléfono.
1: Buen día, Gustavo. Buen día, Xenetá por ahí. Buen día, Los Quintana.
0: Te coy, Enrique.
1: Excelente día, domingo. Ña, sí. Andula, ya de música paraguaya, ya caí. Y ña, proyecta, ña, pensaba, bella, puta, lunes. Suerte, feliz domingo para todos los oyentes.
0: Gracias, Enrique Yegros, desde Tarumandú, Ñanerendú, Enrique Yegros. Gracias por la sintonía. Ya han preparado, ya han preparado, ya han preparado, ya la... Cureluque, ya han puesto, ya han buen día, ya está por ahí. Saludos a don José González, José Teodoro González, José Teje González y su señora esposa, ña Ana, y a los dueños de Calzados Karen Maximino Benítez y doña Paulina Almada. Ya en Dumina Panambí Monotimí y en de Osvaldo Duarte, soy Osvaldito Duarte. Os saluda a don José T. González, don José González. Os saluda ya en Duma, ya saludamos a don José. Buen día, don José, ya en Duma, el amigo Osvaldito. Saluda a don José González, como siempre, ya en Duma, y nada, ya a mi T. Esportivo Luqueño, Costado y TV, ya en Duma. Saludos, ya en de mí, otro. Ya de Beatis está y ya de Vina. Buen día, Gustavo. Muy linda la programación. Te estoy escuchando desde la séptima compañía Itanguá. Saludos a toda la gente del glorioso General Caballero. Podemos escuchar la música del flamante campeón de la Liga Luqueña. Y en el flamante Omar Torres. Omarcito Torres, saludos desde Itanguá. Desde la séptima compañía Itanguá. Y en el Endú, y en la Lomitaco, pues Areveregua. Xenetá pura Heirupibé.

0: 9 minutos en esta pura jico domingo de Jehová. Ya saludar a los amigos. Ñanerendúa, Jinaco, Pujareveres, Jehová. En esta pura jiro vive. Al amigo Eduardo González Duarte, como siempre, desde la zona de Limpio, Ñanerendúa, Eduardo. Gracias por la sintonía. Oye, preparamos el 8 de noviembre, Ñandé y Eduardo, con la familia. Domingo 8 de noviembre, aniversario de Xenestá Pura. Ya saluda a mí, sube. Ya saludaba ahí al amigo Juan Ayala. Juan Ayala, como siempre, escuchando Xenestá Pura ahí, desde la zona de Areguá, Areguaye. Ya ando mi audio, audio, audio.
1: Buen día, don Quintana.
0: Va, ahí don Ángel.
1: Bate con el aporte.
0: Tranquilo.
1: Te saludo, ¿no? Antonio, ¿no? Audiencia, a ver. ¿Cuál es Concepción Yeré?
0: Concepción.
1: Exactamente, de la ciudad Orquesta Rosendú. O sea, ahí usted que yo en el programa, gracias, ahí, vamos a dejar de saludos. A Chávez y a mujeres de ellos lados allá.
0: De saludos.
1: Se saludos a un no se puede, a la programación, a Rosendú, a Caigú, a veces, a Intense, no sé, a Hueves.
0: Ahí está, don
1: Se saludos, ese amigo, a entero de a. A ese éxito de allá en la selección luqueña, la IDU.
0: Ya,
1: hasta ahí nada. Limpio ni allá, que ya hubo un buen resultado. Saludos, te voy a decir que tío Cuevas. Entonces, por la maite del año de presentación de ya en la selección Liga Luqueña.
0: Sí.
1: A todos los amigos y a ustedes también, Río y Tacuera. Entonces, por la maite de trabajo, allá hubo una victoria de ya. Ya la deseo humildemente de acá.
0: De
1: ya. En dulce, vete y antes que incorporar. Te andes en la misión. Saludos, entero, te habla, amigo.
0: Sí. Saludos, Ángel, desde Concepción, allá en el Endú, a través de nuestras plataformas. Ya en duda, ya la incorporación, ya le coma preparado. Ya y me oye el amigo Nito Pedroso, a visitar un bandillo, y ure mañana, ya le coche morena, a mí ya pagada, ya hombre de Catula, oye, ya debe ahí. Veo que Catube ya Jeseina. Al amigo Arturo Vicente Segovia, como siempre, amigo de Xenestá Pura Jeina, desde Ceballos Cueja, Ñanerendú, Jina, Copujare Vélez, Ñanerendú, el amigo Arturito con la familia, el grito sagrado Cuejea, vamos en tu caña de mi música y gusto, a partir de las 8 de sábado, pues, un bo, pirinilo, mitame, un bo, uruca, saludos a tres premios, a ver. Gracias Arturo por la sintonía de siempre desde Ceballos Cueja, el amigo Arturo Vicente Segovia, el grito.

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0: antero esa. Y el dúo Pérez Peralta, ñane amigo Chano, oye Oreña, desde Murcia, al amigo Chano Candia, desde Murcia, ñane Lendú, Chano Candia, ya complace más su ella, ya de Betty, ya está tío, ya de Vina, ese morena a mí, ojo ese, ya complace, ya me dedica a tu a los amigos, ñane Lendú, ahí na copujare, veregua, ya le coa ahí otro pedido, cuera. 0971947947 ya en el teléfono Xeneta Pura Jairu Viven, ya saludar a los amigos ñaner en Dua y na copugarebe. Buen día, Xeneta Pura Jairu, William Pérez, desde Marinca. Saludos a los grandes amigos Miguel Espínola y Bernabé Núñez. Muy linda la programación. Hoy ganamos 2-0 y a Olimpia y ñande el amigo William Pérez, sí, ñanata, sí o sí, el amigo William, saludos, como siempre, ñanerendú, jinacopugare, veregua, el amigo William Pérez. Buen día, Gustavo, saludos, a Padre Amofe, fuerza y adelante, ñande el amigo Esteban Aranda, ñanerendú, desde Areguay, Esteban, saludos, como siempre, desde la hermosa ciudad de Areguay, ñanerendú, la ciudad de la frutilla y ñanerendú, ¿recuerdan? Audio, ñanerendú, audio, ya hay más música.
1: Y Gustavo, mala puerta, mañana con échera.
0: ¿Te acuerdas?
1: Hasta tiempo, ya era hipago, cada vez. Son nada más cañales, está todo el mundo, ahora me estoy viendo. Va a te coina, como siempre, ya pues esas cacas y la programación de la pérdida, un domingo, un día de la programación.
0: Gracias,
1: don Ana. Saludos, todos los que están oyentes, escuela, no pisan, escuela, y en lugar de azul y oro. Aguante los duques, aguante los duques. Ojalá, bueno, va y venga. Tranquilo, peste, o a ver, adoptado. Yo preparo. Y no, eso viene antes, mano mía, y nada, el 8 de noviembre, bueno. Así que se me va ya donde dejan que se metido, yo lo pido, me iré en la, sí. Ahí se cae luz, saludos y abrazo, Gustavo, para vos, también para tu familia.
0: Gracias, don Anacleto, desde Areguay, Capiatay, ñanerendú, todos los días, yo preparo más, don Anacleto, gusta ahí, ñan de festival del Xenetápura, ahí con domingo 8 de noviembre, ve, bueno, aco domingo 20, almuerzo ya po el grupo Avance Latino. 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Ya le invita, ya ando mi audio.
2: Buen día, Gustavo, buen día, oyente, espectacular esta programación. Especialmente, hermano.
0: Bate conmigo, Juan.
2: Siempre lo deseo lo mejor, lo éxito para ver, para tu familia, para el equipo de radio. Me saluda el señor Juan de Calé, tu familia y el abogado Luque. Es que tú mañana, mi querido Gustavo, de ti, música, mi linda Graciela. Me da ya jacueste, ¿dónde? Ya decía siempre también lo mejor, el situado nuestro gran equipo, el Sportivo Luqueño, que salga victorioso en la buena y en la mala, siempre okay. Luqueño de corazón. Okay. Muchas gracias, Gustavo. Ya están de WhatsApp, entre Bestea, debe, ya de oyente, cuera de empresas publicitarias, allá de familia, cuera. Muchas gracias, señor.
0: Gracias al amigo Juancito Recalde, desde Isla Abogados, ñanerendú, copujare, bebé, huerucañandeo, mi saludo. Y

8 de la mañana, 30 minutos. Ya saluda a mí al amigo don José González del Taller Samara. Hoy es el aniversario de la muerte de Emiliano R. Fernández y Luis Alberto del Paraná. Y también de mi señor padre, don Fabio, Claro González. Un abrazo, un chacoré en memoria de ellos y de don José González. Sí, ya saludan a su pearepe, música pearepe, a don José González. Oye, Ureñan de Ituabe, Guanaba, Emiliano, teniente Rojas Silva.

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0: 42 minutos. Ya está, pura y copu jarebe. Y ojo, ya de ahí la hora costella. 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Ya saluda a mí, al amigo Juan Laconici y a la señora, como siempre, en plena sintonía, Judith Martínez, ñanera en Duja de Cuera. 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Gracias a don Maximino y a doña Paulina, como siempre, ñane acompañala, ñane programación. Buen día, Gustavo. Don Benito Maldonado te saluda desde la zona de Sol de Mayo y Catruña en Dumí, cuña celosa o suegra celosa, dice. Suegra celosa y ya, cátame, suegra celosa, ñane en Dumí, los Hidalgo. Audio, ñane en mí.
1: Buenas, ¿qué tal, Sergio? Pues un saludo a Juancito Recalde. Juan Recalde, parte de Antonio Rivero, el edil abogado Luque, gracias.
0: Vale, saluda a Juancito Recalde, Lucas Antonio Rivero, y ya saludamos a Juancito Recalde, saludar a Noitaina, desde el abogado Juancito Ñanen.
2: Bateco, espectacular la programación, ya.
0: Bateco, ¿ina?
2: Abajendú, y nada, desayuna, y ya, y no es para mamisa, a ver, y aprenderemos la radio.
0: El amigo Juan Carlos Benito.
2: A ver, yo recupero y yo tengo operación. Tuve que ir a Odilio Romare, Gustavo, ya.
0: Ya, en duda.
2: La camisa de saludo, ore amigo, Cacho Almada, el toro puede y Tapuaní. Que tuve de parte de todos los integrantes de Rompe Piqui La Casona, en especial del doctor Jorge Baúl. Sí. Catubio, sí, Gustavo La Camila. Saludos, Cacho Almada.
0: Cacho Almada, El toro. No, ni la Juancito, ni ñañase.
3: Buen día. Desde González, ¿qué tal? A ver, ya. Los Endú, Vaina Azul y Oro, Xenestá, Burajey, Hermano Quintana.
0: Gracias,
3: don Andrés. O sea, Inamita Caballerense, será, a ver, ya. Lo mismo, ya, hoy invité más alta, ¿verdad? En el programa, si no, está paisano, pues, a ver, González Catán, o sea, ya, hoy invité más alta, te hay en el programa, el gimnasio, azul y oro, un saludo para todos, será, toda la distancia, si no, y adiós, chapo, taite, upeo, mis hermanos, gimnasio, suerte.
0: Don Andrés Benítez, desde González Catán, República Argentina, ya,
4: en el. Buen día, azul y oro, doña en el radio. Fuerza Luque. Me pone con ña Mari, soy tu oyente de Azul y Oro. Me pone con Blasemos la música. Blanca Cabellera, porfa.
0: Blanca Cabellera. Blanca Cabellera, ya se cata. Buen día, Gustavo, bendecido. Un abrazo, hermano. Fuerza y bendiciones. Y la de don Tucho Troche, desde Curva Romero, don Tucho. A la señora Pola, mi hermana Begoná, ya saluda a mí ahí. Gracias, don Tucho Troche, desde Curva Romero, a escuela ñanerendú, jinaco, pujareveres, egua, senetá, pura, jeirupibé.

0: de la mañana, 53 minutos, Chene Tampura, Jico, Domingo, Lejegua, pues, ejo, esa es la hora, co. Este día, Lejegua, Ñanere, Enviapó, Ciudad de Luque, y bien. Mi amor, Bescujina, mamá, Bañanere, Endumia. Ah, ya complace, y catu, mi hija, me vino ya a ese. Ya saludar a todos los amigos, Ñanere, Endúa, y bien. Domingo, 8 de noviembre. 53 años del programa Xeretápuras, ella festejada en la Asociación de Músicos Luqueños, domingo 8 de noviembre. Artistas invitados: el grupo Corazones de Cristal. Corazones de Cristal, muy tienen en día, domingo 8 de noviembre. Grupo Avance Latino, el grupo Génesis, Juan Carlos Sosa y su grupo, muy tienen en día, Miguel Ramírez, artista internacional, y muchos artistas maña mumbe uña confirma ya. Almuerzo y derecho a espectáculo, 50.000 guaraníes, pea. No inventé, imagina, pea, preparado. Ya era bastante malo, mi tamina, domingo. Y ya vente, mano, no hay lomitaña. Y atento al 0971-947-947, ña, en de programación de 5 a 6 y los domingos de 7 a 9 de la mañana. Jaco, domingo y 8, domingo 20. Aniversario del grupo Avance Latino, Primavera Fest, Oyapota Avance Latino, con muchos artistas, Nañambe Upejeta y tres artistas animadores, Outa Show, Baile, Ere Erea. 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Te dan a domingo con el grupo Avance Latino. A domingo 27, va a seguir a Juan Carlos Sosa y su grupo, Oyapota Juan Carlos Sosa, Oyapota. 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Ya ando mi audio, ya cuestión, mañana en baite, mañana de hora, ya hombre, de
1: Catubi. Hola, Gustavo, disculpa la molestia al señor Juan Recalde otra Juancito. Vez. Muchas gracias a mi querido hermano Antonio Rivero y su hermosa familia, que esté muy bien. Y por el tirar de música, ese auto, el hoyo de vida, viendo música, va a ser ya, allá, la mente, mis ayeros, que no vas a añadir, además, ese es el coque, padre. O bebé, todavía de programación de música, que es muy atributo. Ojalá todos los días, pues ya. Muchas gracias, Gustavo.
0: Gracias, Juancito Recalde. En vez de Castú, veníamos más en un amén, ya, vaina, ya, con placer, pago, ya, y Castú, ahí, vaina, con este ya. Si en está por ahí. Gustavo, no es abusar de tu tiempo. Si podemos saludar a mi hijo, a mi hija. Iñande, el amigo, como siempre, Esteban Aranda, desde Areguá, Iñande Lenduina. A mi hija, si en está por ahí. Gustavo, no es abusar de tu tiempo. Si podemos saludar a mi hijo, a mi hija. Iñande, el amigo, como siempre,

Tápora, Jaico Pujare, Bebe Omajejo, Ame, Ñanere, Enviapó, Co Ciudad del Luque, Guille, Senetápora. Ya acuesto, ya saludaste a todos los amigos. Y mañana voy a estar aquí el Cure Luqueña en Duango. Ya acuesto con este llamado al Deportivo Luqueño. Jaco, éramos las 5 de la mañana, ya ve. Y me llegué a Oñondiero, Jomoreco, Aracoa, Beguán.

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1: ¡Atención, señoras y señores! Hoy juega el chancho viejo y peludo. Hoy juega el Sportivo Luqueño. Y ya estamos nosotros preparándonos, afinando la garganta para gritar los goles. Hoy le ganamos a Olimpia. Tenés un gol antes de la presentación. Ahí va, atención.
2: Giovanni Bogado, manos a la cintura. Le va a pegar Gio. Agazapado Sánchez. Camina. Giovanni se va, tiró. Gol. ¡Un gol!

Domingos Azul y Oro, Domingos Azul y Oro, con buena música, con muchos premios. Pero, ¿sabes qué? Antes de mencionar a las marcas, te quiero decir que las mujeres emprendedoras están con feria. 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Espera que en la ciclovía lo haya sido. No, de cerca, ahí donde era el Cureluque. Ahora, ahí están las mujeres emprendedoras. ¿Qué tienen ahí? 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Así que muchísimas gracias por tenernos en cuenta, por enviarnos premio para ustedes los oyentes, y vamos a regalar ya nomás. 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Y en los siguientes bloques vamos a estar nuevamente con más y más premios. 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De esta manera arrancamos nuestra tradicional programación. Buena música, premios. En esta primera entrada queremos darle destaque a las mujeres luqueñas emprendedoras, así que tenemos tres premios. Decime si vas a pasar o no. Tenés que pasar directamente por la ciclovía a buscar tu premio hoy. Desde las 9 ya están ellas, ¿sí? Hasta las 5 de la tarde. 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

Hola, hola, ¿qué tal a la gran audiencia de la Radio Azul y Oro? 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
1: El amor puede más. Sí, sí, el amor es esa sensación mágica que comienza en el corazón y termina a veces en el juzgado por prestación alimentaria. ¿Cómo están ustedes para llevarse algún premio, para pasar por la Feria de las Mujeres Emprendedoras que están en la ciclovía? Valois Rivarola.

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1: Estamos al aire ya por la 94.7 Ñande Radio en el Pipo a través de mi Instagram. Ahí donde pongo fotos, seguro me van a poner. Sí, señor, no hay nada peor que la indiferencia. Está ahí Mauri, DJ. Sí, Mauri Jara nomás ya, ¿verdad? Ese Maua Peilla era cosa de la adolescencia. Soy todo un hombre, ya tengo pecho de la web, me dice Mauri. Bueno, vamos a ver si hay o no. Gente, estamos celebrando mi cumpleaños, dice Rodrigo Román. Tenés ahí que los cumplas muy feliz, Rodrigo Román. ¿Con quién estás, Rodrigo? Es el abogado. Hacerle ahí entrevista a la gente de tu casa. Si le hace entrevista a la gente de su casa, le regalamos una torta de Lili Torta. Vamos a ver si está o no atento ahí Rodrigo Román, que está soplando la vela.

0: para Gise Gamarra, para Estela Samaniego, para Quique Sánchez, que se suman a mi Bipo. Ahí está Débora, sí, Figueredo también. Está ahí Martínez, María Nimia, que está en mi Bipo de Instagram, Pedro Farina Zulidoro. Y Maua, por supuesto, porque Mauri ya está con ganas de cobrar, porque Mauri ya no. ¿Dentro de cuánto cobramos, Mauri? Falta, o ya cobramos ya, ¿no? Poco más arriba, más en el medio. Abrazo para todos, vamos con más premios, las mujeres emprendedoras que van sumándose también con tres regalos hermosos que nos entregan el kit de maní, los bolsones también. ¿Quién puede pasar ahora a buscar en la ciclovía Valois y Rivarola? Es solamente audios en este programa, para la gente que escribe audios en este programa. ¿Quién viene? ¿El que viene? Hola.
1: Hola, Pedro, ¿qué tal? Buen día, ¿cómo estás?
0: ¿Cómo anda?
1: Quisiera aprovechar y saludarle a Hernando Arte, que está de cumpleaños. Hoy te estamos escuchando también aquí celebrando el cumpleaños en familia. Eso. Desde Cañada San Rafael. Si puedes saludarle, por favor, fiel oyente tuyo también.
0: Que los cumplas muy feliz. Le pedí audio a ¿quién le pedí? Ahí, a Rodrigo Román. Ahí envió el audio. Haciendo entrevista a la gente, a ver si hizo o no la entrevista para la torta de Lili Torta.
2: Sí, Pedrito, acá estamos con toda la familia, estamos festejando un año más de vida. Saludos, presente siempre.
0: Ahí está, hacer la entrevista a la gente que está ahí a tu alrededor, así buscas ya la torta de Lili Torta. Vamos, Rodrigo Román, que los cumplas muy feliz. Y yo cuando gano, me dice Gise Gamarra, envíame, Gise Gamarra, audios, por favor, Gise Gamarra. Rodrigo Wilfrido, gracias a la gente que se suma a través de redes, pero queremos escucharles en el WhatsApp, pero de la radio 0971-947-947. ¡Pam, pam! ¡Hola!
3: ¡Oh, tío! ¿Eh? ¡Total, tío!
0: ¡Eso! ¿Cómo estamos? Con voz de locutor siempre, con voz de locutor, sumándose los oyentes, audio de la gente, de los que quieren premios, de los que quieren simplemente compartir o saludar, aquí en Domingos Azul y Oro.

0: Ya volvimos al aire, estamos también nuevamente a través del Instagram Pedro Farina Azul y Oro en vivo. Tenemos goles del Sportivo Luqueño, tenemos audio de la gente, gente joven.
1: Tiene el gol, Mauri, pone más fuerte.
2: Se vendrá el envío abierto, golpe de cabeza, gol.

0: Lautaro Maldonado. Segundo del Chanchón. El Curaluque se pone de vuelta en ventaja por Oscar Cure y Ruiz, señores. Aquí en el 2 de octubre, el Chanchón. El Chanchón se pone en ventaja. Oscar Cure y Ruiz, Sportivo Luqueño.
1: Dale, Cure. Vamos, que hay que ganar a Olimpia. La gente conectándose a través del Instagram, sí, MauvaPI, Pedro Farina Zulioro. Estamos en vivo en redes sociales y estamos también con los oyentes. Ahí, Román, ¿dónde está el cumpleañero? No le hizo la nota a sus familiares, que le pregunte así, qué tal están pasando, qué van a comer. Así que le queremos regalar ya la torta nomás ya a uno de los dos cumpleañeros que nos envíe primero esas entrevistas, ¿verdad? Que lo pueda hacer mediante nota de voz. Para pasar por Lili Tortas, que cierra enseguida. Ya cierran una hora, en menos de una hora, Lili Tortas.
2: De lo que quieres, pre.
3: Hola, Pedrito, buenos días, ¿cómo estás? Bendecido domingo. Alba Duarte te saluda. Quiero participar de los premios, ¿sí? 237 es mis últimos números de cédula. Y quiero mandarle saludo a Ñanati, fiel oyente tuya, que estamos acá escuchándote como todos los domingos. Y arriba Luqueño, que hoy ganamos 2-1 Olimpia.
1: 2-1 Olimpia.
3: Domingos. Y arriba Luqueño, que hoy ganamos 2-1 Olimpia.
1: ¿Qué pasa? Ahí está, ahí no
4: entiendo. Ganando, nada. Lo ganando.
1: Va ganando. Ahí está haciendo la nota.
5: La pastillo. Ya.
1: Bueno, pasando más allá, porque este me va a marear todo. Hacerle a alguien más ahí, Rodrigo. Cierra en menos de una hora, pasa a buscar tu torta ahora. ¿Quién puede pasar por la ciclovía a buscar? Tenemos kit de maquillaje de las mujeres emprendedoras. Tenemos también el kit de maní, el bolsón. Viene un bolsón y también una carterita, sí, monedero creo que se llama. No se ve para guardar cosas de las mujeres. A ver, otra señora.
6: Luchando desde Isla Abogado Luque, quiero participar de los sorteos. Hace mucho que no gano más. Fátima Rodríguez, 799.
7: Hola, Pedro, ¿qué tal? ¿Cómo te va?
1: Oye, ¿y usted?
7: Escuchando la radio azul y oro y celebrando la vida. Te saluda Hernán Duarte.
1: Hola, Hernán, a soplar la vela.
7: Hoy cumplo un año más de vida y le doy gracias a Dios y a mi familia que desde temprano ya está compartiendo acá conmigo.
1: Ya,
7: quiero ganar la torta de Lili Torta.
1: Ah, ya se fue la torta.
7: Y veníamos a almorzar acá junto en el jardín en Mirado Cañada San Rafael.
1: Está.
7: Por mi cumple. Uh-huh. Dale, Pedro, wow. Te vamos a esperar. Acá te va a saludar mi tía mamá reina.
1: Ay, caray.
8: Hola, Pedro.
1: ¿Cómo?
8: ¿Qué tal? Veníamos a hacer ñoqui casero.
1: Ñoqui con ñoqui.
8: ¿Escucha?
7: Te va a saludar a mi hermana que está conmigo.
1: ¿Viste?
8: Hola, Pedro, ¿qué tal? Vení, pues vamos a comer ñoqui casero por el cumpleaños de mi hermano.
1: Va.
8: Queremos la torta.
1: Ya se fue.
7: Acá estamos todos ya celebrando mi cumpleaños, ya, Pedro.
1: Ahora
7: te va a saludar también mi señora para que pueda venir a compartir con nosotros y queremos la torta.
8: Vení, pues Pedro, vamos a comer el ñoqui acá en Cañada.
1: Cañada.
7: Esperamos la torta. Fuerza y arriba, mi querido Sportivo Luqueño. Hoy ganamos, sí o sí, mi regalo de cumple.
1: Ahí está. Y no puedes pasar a buscar. Ahí está. Bueno, puedes pasar a buscar de la Feria de Mujeres Emprendedoras. El kit de maní me gusta mucho. No es torta, pero es algo dulce también. No, de por ahí sí puedes pasar a buscar. El kit de maquillaje no para hombres, queda feo. Pero le puedes regalar a su señor y su señora vende otra vez. O capaz le compra la torta con eso. Avísame, Hernán, si puedes pasar a buscar algo de la Feria de Mujeres Luqueña Emprendedora Exitosa. Hola.
9: Hola, Pedrito. Te estoy escuchando, Macaí Luque. ¿Me podría anotarme por tu premio? Mi número es 763, yo, Mari Macaí. Oyente de Azulero. Fuerza, Luque.
1: Me pasa el número. No pasamos. Pasa Lili Torta, que está antes de llegar al mercado municipal número 2, cerca de Tío Fidel. Avísame nomás si no vas a poder pasar a buscar. ¿Cómo es que se llama? Ahí dice Rodrigo. O si no, le damos a Hernán tu torta. Puedes pasar ahora por el mercado municipal número 2. No me avisas y regalamos Rodrigo. Rodrigo, envíame un audio, decime si voy a pasar, no voy a pasar. Queremos que los oyentes disfruten de los premios que tenemos aquí. Aguardamos el audio, ¿sí? Para regalar ya nomás, no estamos con vueltas.
8: Sí, Pedrito, ¿qué tal? ¿Qué tal, Pedrito? Fiel oyente tuya, Pedrito. Hoy Luqueño tiene que ganar como sea, 1-0, 2-1, 3-1, como sea, pero tiene que ganar, Pedrito. Luqueño tiene que dejar los 3 puntos para la casa. Una república está pendiente, Pedrito, de que Luque gane. ¿Cuánta felicidad le va a dar la república? Buen domingo, Pedrito. Gracias, fiel oyente. Fuerza, muchacho Luqueño.
1: Fuerza, todos los muchachos.
10: Sí, Pedrito, ya estoy en camino. Ya me voy ahora mismo, estoy en camino.
1: Muy bien.
2: Me voy a retirar.
1: Así da gusto, porque a veces nos retiran por los premios y todo. ¡Aló!
4: Buen día para la Radio Azul y para la República del Duque. ¿Qué tal, Pedro? ¿Cómo están? Fuerza, mi querido chanchón, para hoy. Te estamos escuchando del cuarto barrio, tu fiel oyente, Mariela Mesa. Quiero participar por el premio 576. ¿Qué premio? Se me gana a mí, algo, Pedro. Arete, y se me gana a mí, bebé. Hoy hay que ganar, chanchón. Hoy hay que ganar, Cureluque. Hoy hay que ganar.
1: No, pero no ganan, pues hay que estar atento, pues viste que yo estoy diciendo ahora. ¿Quién quiere ganar un premio de las mujeres emprendedoras? Y nadie me dice, sí, voy a pasar ahora, ¿verdad? Entonces, por eso es complicado a veces premiar a todos, porque los oyentes no están atentos. Tenemos el kit de maquillaje, tenemos también el kit de maní, salado, dulce, la cartera. Así que avísenme. Yo puedo pasar a buscar ahora, decime, vos que sos señor, señora. Y, bueno, te lleva el premio así nomás. Vamos con más buena música. Enseguida estamos con más ganadores en Domingos Azul y Oro.

0: estuvimos bailando aquí con buena música, con los oyentes.
1: ¿Cómo raspa la voz del locutor?
0: Ya estamos con la gente que hace pedidos y nosotros tratamos de complacer a todos.
2: ¿Y si yo voy a pasar a traer?
0: Puedes pasar por la ciclovía, avísame nada, doña Mari, porque no es de la radio, ya a veces llenan la radio. Decime, yo puedo pasar por la Feria de Mujeres Luqueñas Emprendedoras Exitosas. ¿Puedo pasar por la ciclovía? ¿Será que hay gente que quiere pasar?
2: Ahora mismo, Pedrito, me voy, ahora salgo y me voy para la radio.
0: No, vengan a la radio, por favor. No, señora, acá no tenemos nada nosotros en la radio. Hay que estar atentos, repito, acá en la radio no hay premios. Hay otro oyente.
2: Paso a buscar ahora el kit de manillo, a lo que me quiera regalar de las mujeres emprendedoras. Ahora, avísame nomás, Pedrito, y voy ahora mismo. Alba Duarte, soy Pedrito, Alba Duarte.
0: Primera ganadora, van a ir retirando ahí, Alba Duarte. Alba LV Larga, Alba Duarte, ¿no? Sin H intermedia. Alba Duarte es la primera ganadora de las mujeres emprendedoras porque está atenta.
2: Paso a buscar ahora el kit de manillo, a lo que me quiera regalar de las mujeres emprendedoras. Ahora, avísame nomás, Pedrito, y voy ahora mismo. Alba Duarte, soy Pedrito, Alba Duarte.
0: Alba Duarte, tus tres últimos, Alba Duarte. ¿En cuánto tiempo llegas, Alba, hasta la Feria de Mujeres Luqueñas Emprendedoras Exitosas? Es largo el nombre, pero corresponde. Hoy tenés premio, tío Fidel, no quiero cocinar. Enseguida habilitamos los demás premios. Estén atentos a la programación. Hola.
2: Hola, Pedrito, ¿qué tal? Yo quiero pasar a retirar el kit de maquillaje, Pedrito. Gloria Espínola, 611.
0: Gloria Espínola, segunda ganadora, Gloria Espínola. Gloria Espínola, Alba Duarte, Gloria Espínola, me dijo sus tres últimos ella, ¿verdad? Escríbame igual, porque ya estoy ya medio que tengo mis años, hola.
3: Buenos días, señor. Quiero participar por el sorteo, Javier González, mi nombre es 038, mi tres últimos números, gracias. Hoy gana Luque 2-0 al enviado. Fuerza, Luque.
0: Muy bien, parece robot. Hoy gana Luque, quiero los premios. No, estén atentos a la programación. Solamente premiamos a los oyentes atentos, a los que responden las consultas que hacemos. Hola.
2: Pedrito, 237 es mi últimos números. Y en 10 minutos ya estoy ahí en la ciclovía.
0: 237. Ella dijo quién era, 237. Escríbeme tu nombre, apellido, tres últimos. Señora, escríbeme nombre, apellido, tres últimos. ¿Quién más está por acá?
2: Paso, Pedrito, paso. Muchas gracias.
0: Ya me confundí, me mareé. Alba Duarte y Gloria Espínola. Falta una ganadora más por el monedero, creo que sería. Después vamos por el almuerzo. Tenemos premios que vos ya conocés. Está siempre atento a la 94.7, Ñan de Radio, la única radio de la República de Luque. ¿Quién más?
2: Alba Duarte, Pedrito. 237 es mi número de cédula.
0: Alba Duarte, 237. Le puse a Gloria Espínola, 237. Entonces, Gloria Espínola, ¿cuál es? Vamos a guardar los tres últimos. Vamos a escuchar más goles del Chancho Viejo y Peludo. Tenemos, querido Mauri, mientras busca en la compu, te digo que estés preparado porque este domingo está, pero recargado. Este domingo está con muchísimas sorpresas más. Mauri, ¿eres?
4: Lindos panoramas, con peligro. Cantero va a carear. Cantero metió al centro. Y la pelota por el medio. ¡Va al remate! ¡Gol, gol, gol!

lo empató Luqueño, señores. Sin jugar bien, pero qué importa. Luqueño empata el partido. Morales, Morales, para silenciar el río para Petí, ya prácticamente sobre el epílogo. Lucas Morales pone Sportivo Luqueño 2,

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1: Pedrito se mueve a mina algo ahí que nada me tengo en bien vale
2: vamos a guardar los tres
1: mi mamá y soy Macaín Luque
2: chacho viejo y peludo.
0: ¿Quién más está por acá, más arriba, más en el medio? ¡Hola!
3: Pero, ¿qué tal? Excelente programación. Quiero participar del sorteo. 3, 1, 9, 7, 18.
0: Está muy despacio la radio. Ponga más fuerte. Más fuerte la radio porque esto es Domingos Azul y Oro, porque es la 94.7. Vamos por el almuerzo. ¿Quieren almuerzo de tío Fidel? Almuerzo de tío Fidel 0971-947-947. ¿Con quién vas a compartir el almuerzo? Sí, capaz lo comen solo. Hay oyentes que me dicen que ganan el pollo y, bueno, guardan una semana, ¿sí? Mauri, por ejemplo, le veo así ahorrativo. Hay algunos que comen en la mesa familiar. Así que, buena música. Música zarodín. Música para vaya mañana. ¡Hasta de Keina! ¡Hola!

0: Ya.
1: Vaya, no la de ahí por imbollo ya, ahí la oreña, igual, Nico, único, y nada. De que estoy otro en la herencia, inglés, pero mi país. Vete, comida, chica, pe.
0: Ella,
1: wow. Conversación, padre, hijo, mira las clásicos de YouTube. Ahí por la primer video YouTube, mambo. Palo, mitad, compartir, gira, vaya, mira, chica, yo.
2: Hola, Pedro, ¿qué tal? Quiero ganarme algo de fielo y me quiero cocinar. Mis terminaciones son 634. Voy a estar pendiente de la radio.
1: Muy bien, pero decime con quién vas a compartir el pollo, doña. ¿Vas a comer vos solo? Aguardamos el retorno de los oyentes. A ver quién cumple
3: las condiciones.
1: Luque, tenemos goles de Luque. Gol de Luque. Enseguida pasamos más goles del Sportivo Luqueño. Ahí que viene, hola.
4: ¿Cómo andamos? Por el pollo, tío fiel, por favor. Hija tuyo. Voy a compartir con mi familia, Antonio Rivero 613.
1: Antonio está cumpliendo con la consulta que hicimos.
5: Hola, Pedrito, ¿qué tal? Pedrito, ¿sí? ¿A qué me puede ganar el almuerzo? Hoy no quiero cocinar. ¿Quién está ahí? Por favor. Rocío Vera, 523.
1: No, ¿quién está golpeando ahí, Rocío?
6: Hola, tío, hola. Pedrito, ¿qué tal?
1: ¿Cómo estamos?
6: Hoy juega Olimpia, Luque. Quiero ganar, quiero almorzar un poco. No, mi número es 445. Quiero traer el pollo. En 10 minutos voy a llegar ahí.
1: No, siempre primero Luque, señor.
4: Pedro, mate coyo y Catufio. Que participar el sorteo de Enrique Rivero, 994. Por el pollo, tío Fidel. Gracias.
1: Déjala tu pollo. Sí, ¿quién está ahí? Hola. ¿Eh?
7: ¿Aló?
2: Pero voy a comer con mi familia. Mi hija me va a visitar y voy a compartir con ellas.
1: Sí, muy bien. La hija. Ay, ¿dónde se fue el mouse? Hola.
8: Buen día, Pedro.
1: ¿Cómo estás?
8: Feliz domingo para todos.
1: Gracias.
8: Y hoy sí o sí tengo que ganar. Hay que levantar cabeza y pelear siempre entre los primeros y segundos puestos. Tengo que pensar siempre positivo para estar en esos puestos, porque siempre nos mantenemos ahí en el último, en la tabla. Y hoy tengo que ganar. Cueste lo que cueste, hay que sumar los 3 puntos sí o sí. Y quiero participar también del sorteo. Mi terminación es 245, Harry de Laurel. Siempre está la sintonía de Azul y Oro 94.7.
1: Azul y Oro de Radio, en sintonía, claro que sí. ¿Aló?
5: Hola, Pedrito, ¿qué tal? Yo voy a compartir con mi hijo, por favor. Y hoy no quiero cocinar, muy domingo es. Y quiero comer algo rico. ¿Y qué más? Si no, es pollo de tío Fidel.
1: Bueno, vamos con más buena música en el siguiente bloque. Estamos con otro ganador o ganadora. Ya estamos ahí nomás de regalar el vale 200.000 de comercial. El cacique si te conviene. Están con ganas de más premios, ¿sí o no? ¿Qué dice el público?
9: La maneja Cantero descargó sobre Maggi. Allí está el capitán de Luqueño, Maggi. Abre juego por derecha, subió Morales. La bajó, se acomodó con el pie derecho. Envía al centro. Gol, gol, gol, gol, gol, gol, gol, gol, gol, gol, gol.

aparece el killer, el matador implacable, el que retornó para darle alegrías al público de azul. El centro perfecto de Morales por derecha. Tampoco llegaba Luqueño, pero ¿qué importa? Ahora se está golpe, Marcelo Pérez.

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1: Ahora voy a seducir, bebé. A ver, tenemos ganadora. Quiero que envíe un audio y me diga, voy a pasar ahora. Está por ahí Ricardina Agüero. No es Ricardo, es Ricardina. Orecola, Orecola. Ricardina Agüero, ¿estás ahí?
2: Ricardina Agüero, 634. ¿Puedes pasar ahora a buscar el almuerzo? Envíame un audio. En caso de que no envíe el audio, volvemos a realizar el sorteo. Vamos por el vale 200.000 de Comercial El Cacique. 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Muy pronto lo descubriremos. Vamos por este vale de 200.000. 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Quiero consultarte con quién estás escuchando la programación. ¿Y desde qué barrio? ¿Con quién estás escuchando la programación? ¿Y desde qué barrio? Comentame al WhatsApp de la radio. Y ya estamos.

0: capital. Ahora mismo me voy a Tío Fidel. Gracias, gracias, gracias, Azul y Oro.
1: Ahí está, ahí está. A ver si sale así, haciendo de gallina, de gallina. Tenemos el Vale 200.000 de comercial, el cacique, están los oyentes, ahí que viene. Hola.
0: Hola, Pedro, ¿qué tal? ¿Cómo estás? Yo quiero el Vale del cacique. ¿Eh? Dani, re bien. Estoy al pendiente. Mis terminaciones son 230 y... Y no sé, voy a compartir con mi familia todo lo que compro del cacique.
1: Más oyentes.
2: Buen día, Azul y Oro. ¿Cómo están? Quiero participar en el pollo Tío Fidel para compartir con mi familia. Por favor, con el sorteo. Mi número de cédula es 653.
1: De pronto.
3: Hola, buen día, Pedrito. Feliz domingo para vos.
1: Para ti también.
3: Gloria González te saluda. Hola, Quiero participar por el Vale Comercial Cacique. Emite último 914. Estoy escuchando el tercer barrio Inmaculada Concepción. Y hoy ganamos 2-0, Pedrito. Como Luque.
1: Fuerza, fuerza, vamos, que.
3: Hola, buen día. Quiero ganar el Vale del Cacique. Estoy escuchando con mi papá en el kilómetro 20 Yucurú. Soy Blanca Maldonado, 165, mi 3 último. Quiero ganar el Vale del Cacique. Hoy ganamos, aunque sea 1-0, pero ganamos.
4: ¡Vamos, Luque!
5: Buen día, Pedrito, ¿qué tal? Quiero participar del Vale Comercial El Cacique. 684, mi 3 últimos. Y estoy escuchando desde el barrio Kilómetro 12 con mis hijos. Queremos ganar el Vale, Pedro. Katia Sánchez soy.
1: Hola, Katia.
6: Hola, buen día. Buen día, Pedrito. Betty Aquino. Mi cédula es 247, que es lo por los premios. Salud y bendiciones para todos. Ahora me voy, Betty Aquino. Ahora, contestame, ahora. Primero yo.

0: Ahí estamos, sí señora, sí señor, más oyentes que van sumándose a la programación. Hola.
1: Soy Pedrito Matecón, Ignacio Torres te escucha acá con Aslin y con mi compadre el señor Joel Díaz. Estamos acá en Capiatá, Ruta 2, y queremos escuchar una música, cualquiera más, de Bronco.
0: Bronco, ¿tenés ahí algo de Bronco?
1: Sintonía siempre del programa.
0: Lindo, qué bueno. Naila, a ver qué música puede ser, Mauri. Todo lo de Bronco es con mucho sentimiento.

0: defensor de Libertad engaña totalmente a Morínigo y se mete al fondo del arco. Señoras y señores, Aldo Maíz, bien temprano, abre la cuenta para el conjunto azul, señores. ¡Qué regalo para los niños en estas fechas tan especiales! Señoras y señores, ¡feliz Día del Niño!
1: Así mismo, seguimos festejando. Gran abrazo para todos los amigos que están escuchando, como por ejemplo, atención, señoras y señores, seguro, los número uno, Ariel Cáceres, gerente de marketing, Celso Mesa, supervisor comercial de Lácteos La Pradera. Así que muchísimas gracias por la sintonía, el abrazo. Estuvimos en la expo de la Conmebol, ¿cómo se llama? Coman Pártico, porque hay otra expo. ¿Dónde están las marcas más grandes de todo el país? El abrazo para ellos. Vamos con otro saludo. Tenemos este saludo muy importante para la Capilla Virgen de Fátima. Ay, Caruguazú, ahora sí, Caruguazú, 20.000. Milaneseada, Capilla Virgen de Fátima, barrio Julio Correa. Este domingo, sea hoy, desde las 11 hasta las 13:30, enseguida se acaba todo. Dios cuenta contigo y la capilla también. Te esperamos. Gracias, gracias, Mauri. Ya tiene una milanesa o dos, son tipo oreja de elefante. Así que muchísimas gracias por mimarnos.
2: Sí, Está ahí.
1: Vamos con otros oyentes que van manifestándose. Ahí está con el pedido musical. ¡Uah! Soy Bronco y estoy aquí en Domingos Azul y Oro.
3: Hola, Pedro, ¿qué tal? ¿Cómo estás? Quiero participar en el sorteo del Vale del Cacique. Mi nombre es Waldo Torres. Hola, Waldo. Del barrio La Encarnación. Mis tres últimos es 243.
1: Sí, dale, Waldo.
4: Buenos días, Azul y Oro, Ñan de Radio. Hola, Pedrito, ¿qué tal? Claudia Romero te saluda. Quisiera participar por el Vale del Comercial El Cacique. El caciquito sí que conviene. 821, mis tres últimos números. Escuchando aquí de Morascue, aquí con mi niño. Macio, encanta escucharte, Pedrito. Y con mi marido.
1: El marido, al marido no le, ¿no? Sí. Vamos, vamos, esa es la energía de Claudia. ¿Quién más por aquí?
5: Buen día a los que están en su libro. Soy María Fernanda Santander, del segundo barrio de Luque, y estoy escuchando acá con mi padre, mi hijo, tu emisora. Qué guay. Mis tres últimos, 836.
1: 836, ahí vamos, vamos con los oyentes, sí.
5: De participar del Vale de los 200.000, por favor.
1: ¿Quién más vino? Le dan play.
6: A ver, Viejito Matecoyo, te estoy escuchando acá del centro de Luque. A tu que participa en el sorteo, por favor, del Vale Comercial Cacique. Te estoy escuchando con mi señora, acá con mi hija, con mi nieta. Catupio, Enrique Rivero, 994. Gracias.
7: Hola, Pedrito. Acá escuchándote con la familia. Ahora nos revela de radio a los hindú la música. Lunes a domingo, Azul y Oro. Los hindú sí o sí. Acá trabajando, vendiendo mi juego casero, gallina casera. Oye, Pedrito. Oye. Anótame, Pedrito, me van a ver a buen babé. Anótame por el Comercial El Cacique. Hagan a Seina, 214. Acá 24 de noviembre, asentamiento. Un beso, abrazo, Pedrito. 214. Fabiana, escuchándote, vamos a ganar hoy, vamos, Luque.
8: Hola, ¿qué tal, Pedrito? Me gustaría el Vale, el Cacique, por favor, Elías Jiménez, 996, mi terminación. Aguante, Cacique, aguante, Luque.
1: Aguante, Luque, loco.
9: Con mi familia.
10: Hola, quiero participar por el Cacique. 763, mi número.
1: Ya retiré mi premio, dice, me envía la foto de su moto, licenciada Alba Duarte, licenciada, decime de por ahí, enfermera, o sería, ¿qué puede ser también? Psicopedagoga. A ver, licenciada, envíame un audio, así cuando retiran el premio, es muy lindo el tema de la foto, pero quiero que los demás oyentes escuchen también, que ya pudiste retirar tu premio kit de maquillaje, creo que retiraste. Hola.
11: Buen día, Pedro. Yo también quiero participar por el Vale del Comercial del Cacique, el mejor, Tanislava Maldonado, 535, primer barrio Bellavista.
12: Hola, Perito, hola. Aguante el Luque. Hoy ganamos. Quiero participar por el pollo tío Fidel. Riquísimo, delicioso. Pero quiero comer hoy, porque hoy tengo mi libre. Después no sé cuánto. Por favor, Pedrito. Gracias. 861, Claudia Sosa te saluda.
13: Hola, buen día, Pedro. Quiero ganar el Vale del Cacique. Acá estoy tomando mi jugo con el vaso del Cacique. Soy Blanca Rodríguez, de kilómetro 20, cerca de donde se vende el vaca. Vaca Cangüe.
1: Vaca Cangüe.
13: Mi último número es 805. Que tengan lindo día, Pedro.
2: Hola, ¿qué tal? Yo soy la señora Lina Maldonado. Yo soy de Canguay, quiero participar del grupo de supermercado Cacique. Hola. Terminación 109. Gracias, quiero ganarme.
9: ¿Qué tal, Pedrito? ¿Cómo está? Hoy Luque gana 4-0. Da el golpe, hoy el batacazo. Quiero participar del sorteo del Vale, del Cacique. Brian Aquino, 2-60, mi terminación.
1: ¿Qué hace, Brian? 4-0, mirá que se jugó, ¿eh? ¿Cuánto ganamos hoy? ¿Qué resultado? Yo digo 2-1 por ahí, ¿no? Y ustedes dicen ganamos, digamos 4-0. ¿Qué dice el público? Algunos temas musicales enseguida. Estamos con más oyentes.

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0: Al aire aquí con la selección retro a cargo de Mauri. Vamos a esta máquina del tiempo con los oyentes también que se manifiestan a través del 0971-947-947.
1: Buen día, gente de la radio. Es Pan, feliz domingo. Estoy escuchando la programación acá en la segunda compañía. Laura Pepe, saludos a toda la audiencia. Y ando bien a pie. Julio, no me hagan nada, Gloria. Abrazos.
0: Ahí está, dice Lucho Martínez del Paraguay, artista internacional luqueño, escuchando desde Laurel. Fuerza luqueño, cómo no, en breve, con Mauri DJ, los pedidos musicales de la gente que nos envía sus audios a través del WhatsApp de la radio.
2: Buen día, Perito, ¿cómo estás? José, no sé, te saluda el abogado Luque. Aquí en casa haciendo una limpieza general dentro del patio. Estoy escuchando la radio acá con los chicos. Fanático luqueño también son. Iker, Lucas, mis dos nietos, Iker, preferido y el único. Gracias, Pedrito. José, no sea el abogado. 537, mi último número.
0: Abrazo, José, querido. Grande, José, laburador, está ahí escuchando con los nietos.
3: Buen día, Pedrito. Feliz domingo. Acá compartiendo un asadacho en familia. Ya fue compañero mi nena de un año. Y hoy estamos de vuelta festejando. Ya quedó hermoso domingo soleado. Me gustaría ganar el Vale Cacique 805, mi terminación de cédula. Luis Valiente, acá de Moracue. Compartiendo con mi hermano que vino de San Lorenzo, estamos compartiendo juntos y escuchando tu radio. Pedrito, feliz domingo, papá. Un abrazo.
0: Gracias, abrazo.
4: Hola, ¿qué tal, Azul y Oro? Buen domingo para todos. ¿Qué tal, Pedrito? Quisiera participar por el Vale del Cacique. Estoy escuchando acá desde el centro de Luque, Aida Rivero 731. Y siempre, como cada domingo, te escuchamos acá con mi hija y mi familia, mis papás, mi hermano y mi mamá. Gracias.
0: Gracias a vos, Aida, gusto cuando hay oyentes así.
5: Hola, Pedrito, acá estoy escuchando con mi familia, con mi señora Luz Garay, mi hija Steffi y mi hijo Ariel Nahuel Garay. Acá del tercer barrio, cerca mismo del Esportivo Luqueño. Quiero participar por el Vale. José Burgos, 110, mi último CI.
0: Saludos, don Burgos. ¿Recuerdan la despensa Burgos allá cerca donde estaba el Lorito, cerca del Colegio Príncipe de Paz? Siempre estaba allá, ¿no?
6: Buen día, Zulioro. Buen día, Pedro. Y estoy escuchando como todos los domingos en familia tu programa. Y estoy escuchando de Estación Leos. Y me gustaría participar por el Vale del Comercial del Cacique. Ramona Medina, soy 375. Bendecido domingo para todos. Y hoy que ganamos, que ganamos.
0: Bendecido domingo, Ramonita. ¿Quién más por acá?
7: Laura Sánchez de Torres, 903. Por el Vale del Super Cacique. ¿En cuánto vale lo que
0: es? Es comercial, no es supermercado, no digan eso. Sí, porque después me retan, sí, comercial. Sí, es súper macheto, boludo. Es comercial el cacique.
8: Hola, Pedro, mi terminación es 571. Yo soy del barrio Primavera, quiero ganar el Vale para el cacique. Avísame nomás ya dónde tengo que retirar, así me alegran este domingo.
9: Día, Pedro. Por el Vale del Cacique, Pedro. Leticia Villalba, 768. Hoy ganamos, Pedro. Arriba, Luque.
10: Hola, Pedrito, ¿qué tal? Estamos escuchando la programación acá de Cuaguré. Quisiera participar por el sorteo del Vale Comercial del Cacique. Mi nombre es Andrea Gómez, este es último 166.
11: Hola, por los premios del Cacique 371, acá cerca del centro de Luque estoy.
12: Buen día, Radio Azul y Oro.
0: Le
12: pegó. Bendecido día. Marco Duarte te saluda. Mi último 965. Quiero participar por el Vale Cacique. Estamos escuchando desde el tercer barrio de Luque. Yo, mi señora y mi hija tomando tereré acá en casa. Hoy gana Luque 2-1. Fuerza, chachón.
0: Vamos, nunca nos escuchan ni audio, Mauri lo de un y Pedro lo de otro.
13: Hola, ¿qué tal, Pedrito? Yo quiero participar por el Vale del Cacique. Rocío Vera, 523. Y yo estoy escuchando la radio con mi hermana, con mi hija. Pues acá estamos reprendidos a la sintonía. Excelente la programación. Yo soy de Cuarto Barrio Luque.
0: Cuarto Barrio presente, gracias.
12: Buen día, Pedro. Mateco en amigazo. Nuevamente te saluda Marco Duarte, del tercer barrio. Pedrito, quiero que saludo a mi hermano Hernán Eduardo Duarte, que en la fecha de hoy está cumpliendo un año más de vida. Y se pega con las músicas del Cure Luque. Fanático luqueño, Pedrito.
0: Ahí está el pedido. Adelante, Cure Luque.

0: no se detiene. Y nosotros debemos cumplir no solo con los anunciantes, sino que con ustedes, los oyentes, los que hacen el programa. Más gente que contacta con nosotros.
1: Buen día, Pedrito Mateco, desde el barrio La Encarnación, en sintonía, full como cada fin de semana. Estoy escuchando con toda la familia, mi señora esposa y mis dos hijos, está mi suegra también, Daniel Baez 672, por el vale comercial El Cacique.
2: Buenas tardes, Pedrito, ¿qué tal? Acá desde Centro Luque, estamos en sintonía con la familia. Quisiera participar del sorteo, mi tres último es 983 Isaías Torres.
0: Maldiciones a Isaías, nombre bíblico, ¿eh? ¿Quién más?
3: Buen día, Pedro, ¿qué tal? Feliz domingo para vos, para todos los luqueños, acá compartiendo un riquísimo tereré en plena sintonía, feliz oro tu programa. Yo quiero ganarme el vale de El Cacique Comercial, Lucía Siguero 424, saludos.
0: Gracias, Lucía.
4: Buen día, Azul y Oro. Buen día, Pedrito. ¿Cómo estás, será? Bien también.
0: Qué bueno.
4: Y acá en casa, esperando el partido de Sportivo Luqueño, la victoria de Sportivo Luqueño. Y acá estamos en Macaí, escuchando la familia. Fidel Silguero soy.
0: Gracias, Fidel.
4: Quiero participar por el sorteo del Cacique. 754, mi último. Fuerza Luqueño, hoy tenemos que ganar. Vamos, Pedro.

0: participar del bar de comercial El Cacique, donde hay que dar me gusta, donde hay que comentar, hay que entrar en tu en vivo.
1: Esta, doctora, licenciada, ¿cómo está? No está escuchándola. Aquí se levantó y ya escribió.
2: Ya, Pedro. Quiero anotarme por el premio del vale del comercial El Cacique. Las Coronel, soy 837, mi tres último.
1: Totalmente, totalmente. No, pues se entiende. Viste que vos te levantás domingo. Nosotros nomás lo que de 10 de la madrugada tenemos que estar ya acá porque nuestro laburo es bendecido laburo también, entre paréntesis. Sí, sí, porque ¿qué hacemos sin trabajo? No, no, nada. Pero la gente que no tiene que trabajar las 11, está ahí, está ahí. Hola.
3: ¿Qué tal, Pedro? Excelente la programación. Quisiera participar del Vale del Cacique. 212, mi último número. Javier Sánchez te saluda.
1: Torro Sánchez, a mí me pasa si me envío otro audio.
0: No, hace rato ya me levanté.
1: Ah, muy bien.
0: Acá full cocinando.
1: Ah, está que cocina y
0: no. Hay tiempo para teléfono nomás todavía. Ay, claro, saludos.
1: Sí, sí, todo en vivo, pues.
0: Me voy a anotar nomás, ya hay catuche, suerte, Jay.
1: Claro, claro.
0: Valeria, ya es las 5:31.
1: Dale, dale, ¿cómo no, licenciado?
4: Buen día, Pedito, ¿qué tal? Hoy ganamos 2-1.
1: No.
4: Aguante el Cureluque. Marco González 675.
1: Ahí está, hola.
5: Buenas tardes, Radio Escucha Azul y Oro.
1: Gracias, sí.
5: Una vez más, pues salvamos de la ciudad de Areguá.
1: Areguá.
5: Que pasa un feliz domingo. Y quiero participar por el sorteo del casi 079, mi último. Rami Finlas, Areguá.
1: Eso, acá un oyente dice, soy Rodrigo López, hoy luqueño gana y yo regalo 100,000 guaraníes. Les voy a pasar el número de Rodrigo López, escríbanle, quiero los 100,000 guaraníes, díganle a Rodrigo.
6: ¿Escucha?
1: 0984-478-928. ¿Pudieron anotar? A ver quién le escribe a Rodrigo ahora. 0984-478-928. Ahí está Rodrigo. Gracias, Rodrigo, por la buena onda de siempre, con buena vibra. ¿Quién más? Hola.
7: Pedrito, hemos eliminado dentro hijo padre.
1: Ya. ¿Tenés ahí? ¿Tenés? Vamos a buscar. Buscamos un hijo. Ya, momita, un hijo. Hola.
8: ¿Qué hace Pedrito por Vale Comercial Cacique? Por favor, te escucho el centro de Luque.
1: Centro de Luque.
8: Escuchan acá con mi familia. Catupio. Con mi hermana, con mi padre, con mi mamá. Catupio, Antonio Rivero 613.
1: Gracias, Antonio. Siempre atento, Antonio.
8: Del centro de Luque.
1: Hola.
9: Pedro, ¿qué tal? ¿Cómo está? Bendiciones. Excelente programación. Quiero participar de eso, que vale comprar el cacique. Mi nombre es Sonia y yo soy el último 718.
1: Ajá, hola.
10: Hola, Pedro. Maracué presente. Lucy, la zanahoria de Ala. Mi tres número uno, último es 168. Para participar del vale cacique. ¿Qué día?
1: Aquí el bebé.
10: Pues saludos, ¿verdad?
1: Okay.
7: Me gustaría participar del sorteo del comercial El Cacique, Luz Rolón 573. Y aguante el Luque para hoy.
1: Aguante, Luque, vamos, Luque, con todo. Ahí estamos. Le ponemos un poco más para allá, más hacia aquí. Este no es el oyente que ganó la pintura. Ana, pues si está atento. ¿Qué dice? Hola.
11: Pedrito, buen día, fiel oyente. Aquí ¿sí? Estamos a full a full. Feliz domingo. Hoy luqueño gana. Vamos a ganar la Olimpia hoy, Pedrito.
1: Bien, ahí, vamos a ver, ¿ya pudiste pincelar algo? ¿Ya pintaste alguna de las habitaciones? Avísame, envíame un audio. Así compartimos con los oyentes. Habíamos regalado un bal de gentileza de Blascor. Hola, Macarena, ¿cómo estás? Por el sorteo 805. Hay otra persona que contactó con nosotros. Hola.
12: Buenas, buenas, Pedrito.
1: Sí, ¿cómo estás?
12: Podemos escuchar vallenato.
1: ¿Vallenato?
12: Diana Ramírez soy.
1: Ajá. Hola,
12: amor. Tu fiel oyente, sabelo, San Lorenzo.
1: San Lorenzo, ahí está. Sí, sí, sí. Creo que está en una feria o no.
13: Hola, Pedrito, ¿qué tal? ¿Cómo estás? Buen fin de. Yo estoy un poco engripado.
1: No, qué país.
13: Un poco triste también, porque ayer me rompieron el parabrisas. Regalame la buena alegría y un vale el comercio del cacique. Mientras el último, uno. Marcelo Cabrera.
1: Qué bueno. Vamos a invitarle que haga el programa.
14: Pedrito, puede ser el balde de comercial El Cacique. Miguel Araujo, 014.
1: Miguel Araújo, como, tiene diferentes voces. Envíame una selfie y le vamos a dar un premio a este oyente. Farmacia Recalde, dice acá, ¿eh? ¿Dónde es Farmacia Recalde? Vamos a pedirle remedio también. ¿Cómo no? Una selfie a este oyente y vamos con...
11: Pedrito, no pincelé todavía nada. Todavía no pincelé. ¿Eh? ¿Para qué momento ya pincelaste y nada, Pedrito? ¿Para qué momento más?
1: Me gusta, sí, ganó un super balde, un balde de 18 litros el fin de semana pasado y él ya está ahí como para pintar la casa.
6: Hola, Pedrito, ¿qué tal? Está súper el programa. Me gustaría participar en el sorteo del vale cacique de Costa Sosa, Carmen Ferreira, 491. Gracias.
1: Gracias a ustedes. Cumplimos con todos los oyentes. Ojalá y no nos reten. En el siguiente bloque, el ganador o la ganadora no responde al WhatsApp, nos envía un audio de confirmación. Volvemos a realizar el sorteo.

0: 2.
1: Hoy el siguiente blog.
2: Y yo le parezco Kiki Casanova. ¡Qué fuerte!
1: Vale 200.000 de Comercial El Cacique para Silvia Yegros 230. ¿Estás ahí, Silvia? Silvia Yegros, sí, voy a pasar por Comercial El Cacique lunes o martes, miércoles, decime. Sí, a ver si está ahí, que me envíe un audio ahora mismo al 0971-947-947. Le damos un minuto. En caso de que no envíe el audio, volvemos a realizar el sorteo.

0: Pedro, ¿qué tal? Sí, voy a pasar el lunes, sí o sí, paso.
1: Ahí está, a ver si hace grito de cacique. Ahí está Silvia, ganadora del vale 200 mil de comparación del cacique. Vamos con buena música retro. Yo voy a agradecer ya a las marcas, Mauri. Si escuchamos música, ¿te parece? Pues ya tengo hambre también. Gracias a las empresas que nos han presentado. Muchísimas gracias. Comercial El Cacique. 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Nos vamos con buena música retro. Gracias, Mauri, a la gran audiencia. Volvemos el siguiente fin de semana, Dios mediante. Buenas tardes, buen provecho y buen domingo azul y oro.

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como dice el lema luqueño, hoy hay que ganar, hoy hay que ganar, vamos a hacer ese paso importante. 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

mayor de las vibraciones positivas para tener un resultado realmente espectacular en el día de hoy. Acompañamos, como siempre, a nuestro querido Sportivo Luqueño.

0: Velázquez. Hoy, como siempre, tendremos los vibrantes relatos del que hace vibrar a la audiencia. El profesor Jorge Daniel Tano Barreto, el número uno. En los comentarios, un gran conocedor del fútbol. El señor Arnaldo Ríos. Nuestro equipo deportivo fue trasladado gracias a Teófilo Cristaldo, nuestro transportador oficial. Y también de soporte técnico, el señor Teófilo Cristaldo. Aquí desde Control Central, manejando la nave de la poderosa FM Azul y Oro, Niande Radio, nuestro DJ Eder García.
1: ¡Arriba! ¡Vamos, pure luz, que pongamos huevo, no podés perder!
0: ¿Quién les habla? Liliana Santander en coordinación. Y en la voz comercial, la voz privilegiada de Jean-Paul Pierre Ortiz Romero, a quien ya vamos dando paso, al igual que a nuestros auspiciantes, a quienes agradecemos infinitamente el apoyo incondicional de siempre. Jean-Paul, bienvenido, exitosa jornada.
2: Hola Liliana, ¿qué tal? ¿Cómo estás? Eder García, ¿qué tal? Excelente, un saludo cordial para todos, para toda la mayoritaria audiencia, como bien decías, y es realmente propicio siempre reiterar, la poderosa FM Azul y Oro. 94.7 del dial, acompañando, bien decías, al Sportivo Luqueño y agradeciendo a las firmas que hacen posible nuestro encuentro en cada jornada donde juega el Sportivo Luqueño. 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

0: En prosecución de la fecha 10, de la décima fecha del torneo Clausura 2026, hoy domingo, en el Defensores del Chaco, Olimpia recibe al Sportivo Luqueño a partir de las 16 horas. Dos históricos del fútbol paraguayo que volverán a encontrarse en primera división en un duelo que reúne tradición y una extensa historia de enfrentamientos en nuestro fútbol. 261 encuentros en total. Con 150 triunfos de Olimpia, 52 triunfos del Sportivo Luqueño.
1: Bueno, pero hoy podemos sumar uno.
0: 59 empates. Ahí está.
1: Bueno, vamos a superarle, o alcanzarle por lo menos al empate, ¿verdad?
0: Así mismo. Olimpia y Sportivo Luqueño registran 259 según la APF, pero según los diarios es 261 encuentros, partidos.
1: Y la APF es la que manda.
0: Sí. Desde 1925 se vienen los enfrentamientos por la máxima categoría. Y aquí aparece en la APF, dice: el conjunto franjeado se impuso en 149 oportunidades y convirtió 539 goles, mientras que el Sportivo Luqueño consiguió 50 victorias con 66 tantos anotados. Los otros 60 encuentros finalizaron igualados. El partido tendrá como árbitro principal a Juan Gabriel Benítez, acompañado por Eduardo Cardoso y Luis Onieva como asistentes. Samuel Morales será el cuarto árbitro.
1: ¿Y el VAR?
0: José Armoa estará a cargo del VAR, mientras que Héctor Balbuena cumplirá la función de asistente de VAR. Este encuentro en el Defensores del Chaco a las 16 horas, Olimpia versus Sportivo Luqueño.
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0: La fecha 10 arrancó el 11 de septiembre, el viernes 11 de septiembre, con el encuentro de Ameliano ante San Lorenzo. Ameliano, que se quedó con la victoria por la mínima diferencia de 1-0. El 2 de mayo se enfrentó a Libertad, de Libertad, que se quedó con la victoria por 2-0. El sábado, 2 encuentros. Guaraní ante Cerro Porteño, este encuentro terminó con un empate de 1-1 por lado. Recoleta se enfrentó a Sportivo Trinidense. Trinidense, que se quedó con la victoria por 3-1. Hoy 2 encuentros, Olimpia ante Luqueño, luego Rubio Ñu ante Nacional a las 18:30 horas, cerrando la fecha 10 en La Arboleda. Con estos resultados parciales de la fecha 10, la tabla de clasificación sigue liderando Libertad con, ahora lidera Libertad con 22 puntos, a un punto del 2 de mayo, que estaba liderando la tabla de clasificación. Sportivo Trinidense cuenta con 17 puntos, Olimpia 16, Ameliano 16, Nacional 15, Cerro Porteño y Club Guaraní 14 puntos, Sportivo Luqueño 10, Rubio Ñu 8, Recoleta 7, San Lorenzo 1 punto. Los resultados que se habían dado en la fecha 9, vamos a un repaso rápidamente de los resultados que se dieron.
2: Fran Soteras, lista 5. Opción 7 del partido, yo creo, invita a la reunión del Departamento Central en San Lorenzo, en el Club Atlético Triunfo, en Sargento Silva y Buenos Aires. Presencia de Miguel Prieto, presidente. Fran Soteras, lista 5, opción 7. 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

0: De promedios lidera Cerro Porteño con un punto 758. Olimpia le sigue con un punto 714. Libertad con un punto 642. Club Guaraní, un punto 600.
1: 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Bueno, dale chope, dice, muy bien. 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El relator del pueblo, el que hace vibrar a la audiencia, pelota al piso. Estamos hablando de Jorge.

0: 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Muy buenas tardes. Aquí estamos iniciando esta cobertura del partido de la fecha. Olimpia Sportivo Luqueño. Olimpia Sportivo Luqueño, estadio Defensores del Chaco. Aquí en el viejo Puerto Sajonia. Aquí el Cureluca, el Chanchón hoy, con la esperanza de poder llevarse un punto importante. ¿Por qué no? Lograr ganar este partido va a ser algo realmente muy importante. Y nada es imposible en el fútbol, ¿eh? Adentro es 11 contra 11, entonces hay una gran expectativa en poder sacar hoy un resultado positivo ante uno de los candidatos siempre a quedarse con el título del fútbol paraguayo. Hablamos de Olimpia. Con Arnaldo Ríos, que hoy va a estar en los comentarios, en ausencia de Hugo Martín Pereira, que tiene compromiso con la Liga Luqueña de Fútbol. Hoy justamente debuta en el marco del Campeonato Nacional de Interligas. Entonces está Hugo Martín Pereira con permiso correspondiente de parte de la producción de Vive Producciones, que comanda Víctor Infanto Velázquez. Aquí lindo ambiente por ahora, clima agradable, cielo encapotado aquí en Sajonia. Ya estamos prestos para empezar a trabajar, para empezar a laburar, para llevarle a la audiencia de la FM Azulior, la 94.7, lo que ocurra, todo lo que va a acontecer en la tarde de hoy aquí en este escenario de juego. Estadio Defensores del Chaco, señores. Un comprendido, Jean Paul. ¿Cómo está Jean Paul?
1: Excelente, bien? Espectacular. Súper bien.
0: Bueno, perfecto. María Liliana, señorita, ¿cómo le va?
2: Excelente, Tano, ¿cómo están todos ustedes? ¿Qué tal llegaron? ¿Todo bien?
0: Bien, bien, bien. Siempre al mando responsable de estos filocristaldos, buen manejo, siempre manteniendo el vehículo por derecha, nada que adelantarse, entonces tranquilo el viaje de Luque hasta Sajonia. Llegamos todo bien, estacionamos en el lugar donde ya previó como corresponde el Víctor Infanto Velázquez, entonces todo bien, todo tranquilo. Ahora lo que se espera es poder gritar hoy una gran victoria del Luqueño ante Olimpia. Mirá que en este escenario hay muchas victorias de Luqueño sobre Olimpia. Vamos a repasar, a revisar seguramente los antecedentes y vamos a encontrar varios triunfos de Luqueño sobre Olimpia en este escenario de juego. El mítico estadio Defensores del Chaco. Bueno, el saludo para todos los queridos oyentes en la República de Luque. Hay que poner ganas, hay que hacer el empuje correspondiente. Vengas o no vengas, en la cancha creo que el equipo necesita el empuje del público, del hincha auriazul, del Sportivo Luqueño. Los hombres pasan, la institución queda. Entonces, con ese refrán, vamos a tratar hoy de que el Luqueño pueda conseguir la victoria ante Olimpia, ante un marco seguramente interesante de aficionados que vamos a tener en este reducto aquí en Sajonia. Arnaldo Ríos, ¿cómo estás, Arnaldo? Buenas tardes, feliz tarea.
3: Hola, Jorge, ¿cómo te va? Un saludo grande a toda la audiencia de Fútbol Total por Radio Azul y Oro 94.7. Acá ya listos en el Defensores del Chaco para lo que va a ser este compromiso del Sportivo Luqueño. Un compromiso que de por sí es muy difícil para las aspiraciones del Sportivo Luqueño, porque Olimpia tampoco querrá perder este compromiso y Luqueño tiene que hacer lo suyo, ganar este partido, porque hay que sumar de a tres. Hay que sumar de a tres. No tenemos que depender de otros equipos para salir de esa zona que en donde está el Sportivo Luqueño en estos momentos, cerca de la zona roja del descenso. Y bueno, y Sportivo Luqueño que ya tiene equipo confirmado y enseguida vamos a estar ya con el equipo que prepara hoy el técnico Hernán Rodrigo López, Jorge Tano Barrio.
0: Bueno, correcto, Arnaldo Ríos. Me parece que están rumbo al Defensores del Chaco varios hinchas del Sportivo Luqueño. Creo que viene también, como siempre, el bus al mando de Johnny Fer, ¿verdad, Arnaldo? Creo que están ya camino al estadio los hinchas que normalmente siempre viajan detrás del Luqueño.
3: Con Johnny Fer, me imagino que sí, porque creo que a las 14 estaba previsto la partida del bus que sale ahí al lado de Plateas con Johnny Fer, y me imagino que ya estarán camino. Siempre también con los controles previos para llegar aquí al estadio Defensores del Chaco.
0: Bueno, perfecto. Ya en breve con Arnaldo Ríos, entonces vamos a conocer cómo va a jugar el Sportivo Luqueño. Anoche me hacían llegar la información de que Marcelo G no será de la partida, que finalmente no se... por lo visto fuerte golpe que experimentó el partido anterior y que el árbitro dejó pasar, ¿eh? Imagínate un golpe fuerte entonces en aquella acción donde termina dejando el campo de juego Marcelo Ojeda. Entonces, así como están las cosas, no va a ser de la partida. Lo voy a saludar a Quique Espínola, compañero de radio de Deportes de Primera Mano, aquí muy cerca nuestro. Si no viene su equipo, creo que va a estar con nosotros. Y hay Quique Espínola, sí, cooperando. Quique, ¿cómo estás, Enrique, para Fútbol Total Radio Zulior? Buenas tardes.
4: Hola Jorge, ¿qué tal? Un saludo a toda la audiencia de la Azul y Oro, la 94.7. Ya listos, como decía Arnaldo, un partido trascendental para el Sportivo Luqueño hoy en todo lo que tenga que ver con las aspiraciones de que hace rato que no se le gana a Olimpia, desde abril del 2023 que no se le gana a Olimpia. Aquel gol de Tito Torres en contra fue la última vez que el conjunto, el 12 de abril del 2023 fue la última vez que se le ganó a Olimpia con gol en contra de Tito Torres. Esa fue la última vez y bueno, ya pasaron mucho tiempo. Veremos si hoy el conjunto del Sportivo Luqueño puede hacerle tropezar también a Olimpia, que viene bien embalado. No viene jugando tan bien, pero sí viene consiguiendo victoria tras victoria. Entonces, vamos a ver si Luqueño hoy puede conseguir, porque estuve viendo la alineación y es bastante defensivo de vuelta hoy el equipo de Hernán Rodrigo López, Jorge y Arnaldo.
0: Gracias, Quique Espínola. En fin, así está el panorama aquí a estas horas en el estadio Defensores del Chaco, a la espera del compromiso entre Olimpia y Sportivo Luqueño, encuentro correspondiente a la fecha 10 del torneo Clausura, Jean Paul.
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0: Muy bien, ya en breve vamos a confirmar entonces la configuración del Sportivo Luqueño. También la de Olimpia. Ayer Cerro Porteño y Guaraní en este mismo escenario empataron 1-1, ¿verdad, Lili?
2: Así mismo, Dano.
0: ¿Aquí en el Defensores del Chaco?
2: Ahí en el Defensores del Chaco, así mismo fue, 1-1.
0: Bueno, decime todos los marcadores que ya se han registrado en esta fecha.
2: Sí, Ameliano se impuso por 1-0 ante San Lorenzo, 2 de mayo cayó ante Libertad por 2-0, Guaraní y Cerro Porteño empataron 1-1, Recoleta cayó ante Sportivo Triniense 3-1.
0: Bueno, San Lorenzo está sentenciado ya, es muy, muy difícil ya. Chauchescu ya San Lorenzo, Lili.
2: Así mismo, ya prácticamente es imposible obtener un resultado que pueda revertir esta situación. Pero bueno,
0: es triste, ¿no? Un equipo vecino, una ciudad vecina. Bueno, lo que habrá costado, ¿no? Ascender a primera división y al año siguiente ya volver. Es realmente un golpe bajo, Arnaldo, ¿no? Habló de San Lorenzo.
3: Sí, señor. Nunca pudo asentarse este año en su vuelta en la división principal del fútbol paraguayo. Y derrota tras derrota.
0: ¿Y por dónde pasa? ¿Por dónde pasa esta cuestión? Porque reciben dinero la APF, más los recursos propios de la entidad, habló San Lorenzo, más la elección de jugadores, pasaría la cuestión, Arnaldo.
3: Y es lo mismo que estamos viviendo nosotros con el Sportivo Luqueño también. Mala elección de jugadores, creo que... De cuerpo técnico mismo, o sea que hay varios factores, porque imagínate, ¿quién de los jugadores sobresalió en San Lorenzo, por ejemplo, en esta primera división?
0: Mala inversión, ¿sí? Mala inversión, ¿no? Indudablemente.
3: Sí. Y recordemos también que ellos creo que empezaron un poco tarde también el tema de la pretemporada, debido a que los jugadores hacían brazos caídos, no estaban cobrando para poder empezar ya los trabajos para este torneo clausura.
0: Mira que San Lorenzo es un equipo que lleva más público que varios equipos en primera división, ¿eh? San Lorenzo tiene una barriada importante que lo acompaña siempre.
3: Sí, así mismo. Y bueno, nunca se pudo asentar dentro del campeonato. Y otra cosa por parte del Sportivo Luqueño, a mí me deja muchas preocupaciones lo que dijo el presidente en estos días en los medios de la capital. Una de esas cuestiones es que este campeonato hay que aguantar como sea, dijo. ¿Cuál sería la explicación a eso lo que dijo el presidente? Que tenemos que...
0: ¿Le culpó a la bruja?
3: También, que no creen las brujas, pero de que las hay.
0: Particular y en el presidente, será.
3: No, y te deja preocupado las veces. Inclusive ahora, también otra frase que tiró es... como decía Nando Galaverna en pocas palabras, el que nada debe, nada tiene.
5: No soy Nando,
3: tenés que endeudarte para tener algo, para progresar, ¿sí, presidente?
5: No soy Arnaldo, ¿verdad?
0: Muy bien, gracias, sí, Arnaldo. Sí, gracias, Chope DJ, en la puesta al aire, señores. Aguardando una gran victoria del Chanchón. Aquí estamos en el estadio Defensores del Chaco, aquí en Sajonia. Lindo clima. Ya en breve confirmamos cómo sale de entrada el Chanchón.
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0: Bueno, qué gusto. Está un compañero de lucha. También es de la familia de la 94.7. ¿Cómo te va, Beto? Beto González.
6: ¿Qué tal, Tano, Arnaldo? Y aquí el gran Nico, ¿eh? Teófilo Cristaldo. También allá en estudio, seguramente Liliana y Jean Paul. Mi querido amigo
0: Beto González fue el primer oyente que llamó a la radio.
7: Sí.
0: A ser habilitado en la radio, ¿verdad, Beto?
6: Así mismo, ¿recordás? Quedó eso en la grabación. Así como quedó en la grabación también aquel campeonato, ¿te acordás? Hacíamos coordinación. Sí, purete, ¿eh? Así que con un botón basta para que sepan. Son los pioneros ahí en la parte deportiva.
0: Qué época, ¿no? Aquel año 2007, Beto, en coordinación. Guillermo arrancó, después Guillermo ya pasó.
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0: Bueno, a ver, ahora sí, gracias, Jean Paul. Nos estamos haciendo una recordación de aquel año 2007. Ojalá vuelva, ¿no? Alguna vez, como aquella temporada 2007, la apertura donde la ciudad se vaciaba en cada...
1: 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Saludos a Osvaldo Fonseca de Canal 9. A Hugo Agüero de La Exclusiva.
2: Y hablando también de saludos, vamos saludando también a la gente que está conectadísima a la... Poderosa 94.7, un saludo para Mara Rojas y también para Mayara. Saludos para ellos, están conectadísimas. Y Y a todos nuestros fieles oyentes también, quienes quieran comunicarse con nosotros al mensajero de la radio, al WhatsAppero 0971-947-947.
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2: Recordemos que después del partido de Olimpia Luqueño se viene el encuentro de Rubio Ñu ante Nacional Rubio Ñu, que tiene 8 puntos en la tabla de clasificación. Siempre estamos al pendiente de los partidos de Rubio Ñu también, ¿verdad? Tiene 8 puntos. Hoy se enfrenta ante Nacional a las 18:30 horas en la Arboleda.
1: ¿De verdad que jugamos el próximo juego contra Olimpia?
2: Así mismo por Paraguay.
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2: En la fecha 11 arranca viernes, nuevamente el viernes 18 de septiembre, con el encuentro de Trinidense ante Guaraní a las 16 horas en el Martín Torres. Nacional ante el Sportivo 2 de mayo a las 18:30 horas. El sábado, dos encuentros: Libertad ante Sportivo Ameliano, Cerro Porteño ante Rubio Ñu. Y cerrando la fecha, San Lorenzo ante Olimpia y Sportivo Luqueño, que se enfrenta a Recoleta.
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2: La tabla de promedios lidera Cerro Porteño con un punto 758. Olimpia le sigue con un punto 714. Libertad, un punto 642. Guaraní, un punto 600. Nacional está con un punto 420. Sportivo Trinidense, un punto 350. El 2 de mayo, un punto 325. Ameliano, un punto 275. Recoleta, un punto 237. Sportivo Luqueño, un punto 160. Rubio Ñu, un punto. San Lorenzo, 0.500.
1: 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Saludos al presidente saliente, Pablo Servín, de la Liga Luqueña de Fútbol.
2: Y saludos al nuevo presidente.
1: Ah, sí, al nuevo presidente, sí.
2: Sí, el señor Oscar
1: Servín. Oscar Servín.
2: Y todo su equipo.
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2: La tabla anual, atención. Olimpia lidera con 65 puntos, Nacional 54, Libertad 53.
1: ¿Y Luqueño?
2: Cerro Porteño 52, Sportivo Trinidense 49, al igual que Ameliano 49, Guaraní 43, al igual que el 2 de mayo, Recoleta 35, atención, Rubio Ñu 31 puntos, la décima posición.
1: Parece que no está Luqueño en tu lista.
2: Sportivo Luqueño en la penúltima con 30.
1: 30.
2: Y San Lorenzo en el último 16.
1: 16, 30. ¿Quién tiene después de 30? ¿Quién viene?
2: Rubio en el 31 tiene.
1: Bueno, la tabla. Bueno, hoy ya vamos a. Sí, bueno, estoy bien.
7: Paul.
1: Sí, adelante.
7: Muy bien. Felicitaban escuchar al nuevo presidente. Ahora sí. El nuevo presidente.
1: Sí.
7: Pero es virtual presidente. Sigue siendo Pablo Servín el presidente.
1: Sí, presidente saliente.
7: No, ¿qué saliente?
2: Todavía
7: sigue
2: no.
7: Siendo el presidente. En enero se va.
2: En enero.
1: Pero saliente.
7: Sí, pero aún no es...
1: No hay pero que valga, padrino, no, lo siento.
7: No, es expresidente. Usted ya lo está sacando. ¿Qué tiene contra Pablo?
2: Y no.
7: Y sí.
2: Y no.
7: Bueno, mucha felicidad para Oscar René Servín Marín. No se presentó Valentín Domínguez. Mucho gregué para decir Gregorio, diría don Enrique Zelaya. Y Benicio Martínez. No se presentó. Yo le avisé. Entonces, no se presentó. Bueno, pero si no lograste siquiera tener los dos clubes proponentes para tu candidatura, ¿qué carajo querías hacer ahí como candidato? ¿Para romper la bola? Entonces, mejor era no presentarse y que termine este circo. Bueno,
1: hay que deshabilitar ahí uno. Hay que.
7: En breve, perdón.
1: Allá está, ahí está. Seguimos.
7: ¿Que recuperamos o no la...

0: sí, sí, adelante, seguimos.
1: ¿La otra vía?
2: Ahora sí. Bueno,
3: muteo esto. Ahí está.
0: Ahí está.
3: Bueno, gracias. Qué equipo formidable tenemos. La 94.7. Decía el querido Nicolás Delgado, todo depende del operador. Bueno, señoras y señores, tiene equipo confirmado el Chanchón, Arnaldo Ríos, ¿verdad? ¿Está confirmado?
4: Sí, señor, confirmado el Sportivo Luqueño.
3: Levantame la cortina, Chope DJ. Está confirmado el Cura Luque, está confirmado el Chanchón. Línea de 5. Me confirma de adentro, de vestuario, línea de 5. ¿Que estamos todos cagados hoy o qué?
0: No.
3: Línea de 5 va a poner hoy Hernán Rodrigo López. Para que no nos llenen la canasta. Bueno, estamos con la información.
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3: El móvil.
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3: Dialogando con los protagonistas.
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3: Señor Arnaldo Ríos Díaz, el nuevo chacal en la República de Luque. Cuéntenos y cuéntenle a la audiencia, a la hinchada de la 94.7 y a la hinchada del Cura Luque, cómo juega el Sportivo Luqueño de entrada ante Olimpia.
4: Juega con casaca número 12, Francisco Mongelós en el arco. Francisco Mongelós, casaca 12.
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4: Casaca 22 para Santiago Campos. 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
4: Casaca 28 para Axel Balbuena, camiseta 28.
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1: Así fue. El equipo de Hernán Rodrigo López, casaca 12, Francisco Mongelos en el arco, línea de 5.
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1: Y en la banca de expectativa van a estar con casaca 1 Nicolás Campisi, camiseta 5 Jonathan Díaz, 15 Sebastián Maldonado, 34 Álvaro Martínez, 14 Fernando Benítez, 24 Samuel Beltrán, 25 Jonathan Ramos, 30 Thiago Franco, 37 Lautaro Comas, 7 Kevin Pereira, 9 Walter González y 11 Oscar Ruiz son los jugadores de Hernán Rodrigo López.
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2: Muy bien, gracias Jean Paul. Confirmado, el Sportivo Luqueño. Que sea lo mejor, ¿eh? Que sea lo mejor. Es como si fuera que casi todos están viniendo a este estadio esperando que Olimpia gane. Ah, ellos pesan. No, no es ni así, hermano. Ahí enfrente va a estar 11 jugadores de Luqueño que van a dar de todo en pos de darle hoy una alegría a la República de Luque. O yo miento, Tornando Río. No, es que los olimpistas van a venir ya, vamos ya a ver cómo gana Olimpia esta tarde. No, Luqueño tiene lo suyo, más allá de que no salen los resultados, Arnaldo.
1: Así mismo es. Muchas veces cuando se le está poniendo todas las fichas a un solo equipo y el que triunfa es el otro, a quien no se le da ni un peso. Y esperemos que esto ocurra esta tarde aquí en el Defensores del Chaco, donde Sportivo Luqueño pueda llevar los 3 puntos de este recinto. Sportivo Luqueño que prepara una línea de 5 para enfrentar a Olimpia. Con todo el trabajo que se hizo en la semana, lo que le preocupaba también a Hugo Martín Pereira, que se achicó la cancha de la Liga Luqueña de Fútbol. Y aparentemente estuvieron planificando y jugando con esa línea de 5, tratando de que darle la pelota a Olimpia y Luqueño salir de contra, porque ahí le tenemos a Iván Maggi solo, que va a estar arriba peleando, me imagino, con los defensores de Olimpia. El mayor de los éxitos para Luqueño, ojalá llevemos los 3 puntos, porque a lejos se nota que la predilección va hacia Olimpia. Pero mira que Luqueño te puede dar sorpresa, ¿eh? Puede dar la sorpresa en esta tarde. Y aparte de eso, los jugadores cuando juegan con Olimpia, Cerro Porteño, se juegan motivados de diferente. Fue un partido diferente ante estos equipos. Y ojalá eso podamos ver con los jugadores del Sportivo Luqueño, Jorge Tanuarreto.
2: Muy bien. Gracias, Arnaldo Ríos. 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
2: Luqueño, entonces, con Francisco Monge Los Hanson, Santiago Campos, Miguel Barreto, Facundo Guineat, Axel Balbuena, Lucas Morales, Aldo Maíz, Giovanni Hogado, Tomás Muro, Oscar Ruiz, el Bambán, Iván Maggi. Dame 5, Jean Paul, o si querés un poco más, y ya viene Arnaldo Ríos para darnos a conocer cómo va a jugar el decano.
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2: Estamos con información.
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2: El móvil.
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2: Los protagonistas.
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2: ¿Cómo juega el equipo local en la tarde de hoy? ¿Cómo juega Olimpia? Con mucho gusto. Adelante, Arnaldo Ríos.
1: Sí, casaca

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0: Y la terna arbitral, o sea que los árbitros para el nos acostumbramos a la terna, Jorge Tando Barreto, pero hoy el árbitro principal va a ser Juan Gabriel Benítez, asistentes Eduardo Cardoso y Luis Onieva, cuarto árbitro Samuel Morales, en el VAR va a estar José Armoa, a VAR Héctor Balbuena.
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2: Muy bien, perfecto, gracias, muy amable. Jean-Paul Pierre Ortiz, la locución comercial. Más informaciones en breve en coordinación con María Liliana. 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El partido de la fecha, el clásico entre Olimpia y Sportivo Luqueño. En esta temporada, a ver, dime cuáles fueron los resultados. Te doy tiempo, María Liliana. En la apertura, a ver qué resultados arrojaron en sus respectivos encuentros estos dos equipos. Bueno, Olimpia con Gastón Olveira, Raúl Cáceres, que le gana entonces la pulseada hoy a Tim Pei, ¿sí? El ídolo de los hinchas olimpistas hoy día, Tim Pei. Entonces Raúl Cáceres va a ser lateral por derecha. Mateo Gamarra va a ser dupla con Brian Ventaverri. Es malísimo este Ventaverri. Me parece que por ahí puede estar el secreto. ¿Escuchó usted, Rodrigo López? El Ventaverri este es malo, hermano. Coyote Rodríguez va a estar por izquierda. El lateral que fuera de Cerro, que pasó brevemente por Rosario Central. Va a estar Ronnie Herredes, que retornó sin pena ni gloria. Que fuera de Guaraní, de Olimpia en su momento. Pasó al fútbol de los Estados Unidos. Hoy está de regreso. Fernando Cardoso, que va a estar trabajando por el medio, seguramente haciendo dupla ahí con Richard Ortiz. Y la joya que tiene hoy día Olimpia, Eduardo Del Mas, el jovencito, convocado a la selección en el sub-20. Se molestó la gente de Olimpia porque lo convocaron a Del Mas y no fue convocado un jugador de Cerro. En fin, Romeo Benítez, el desequilibrante que tiene este equipo de Olimpia, el ex guaraní, tuvo un fugaz paso también por el fútbol brasileño. Retornó entonces a nuestro país para jugar por Olimpia. Y el centro atacante, Gabriel Ábalos, el delantero paraguayo que participó de la Copa del Mundo, fue uno de los delanteros en la lista de Alfaro en la última Copa del Mundo. Jugó muy poco, estaba en Independiente, quiso venir a la Olimpia y bueno, ahora está como centro atacante del conjunto franjeado. Un delantero que me parece que lo puede controlar bien hoy el uruguayo Lucas Morales, entre Miguel Barreto. Creo que es solamente por arriba, ¿no? Si lo descuidas a este delantero, te puede marcar, lógicamente, ¿no? Pero estando bien controlado, me parece que tampoco es la gran cosa. Entonces, así sale el equipo de Olimpia para su compromiso ante Sportivo Luqueño. Pero qué mejor que escuchar la palabra, la opinión de Arnaldo Ríos de lo que puede ser este compromiso esta tarde aquí en el Defensores del Chaco. 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
0: Y es justamente la preocupación que tenemos dentro del plantel del Sportivo Luqueño, la jugada de pelota parada, la jugada aérea, porque en varias ocasiones de esa vía llegaron los goles que sufrió el Sportivo Luqueño. Y mucho que cuidar. Vamos a ver quién se encarga del número 9 de Olimpia, Gabriel Ábalos, en esta tarde. Si será Miguel Barreto, si será Facundo Wisniak o Ángel Brizuela, que son los tres defensores. Y si podés, que, y si querés, podés ponerle también como un cuarto defensor a Axel Balbuena, que también juega y no desconoce esa posición. Bueno, Sportivo Luqueño que prepara una línea de 5. Santiago Campos, que va a ser la salida de hacia el sector derecho. En el medio se perfila para jugar como stopper por derecha Miguel Barreto, como líbero Facundo Wisniak, y por el sector izquierdo como líbero Ángel Brizuela. Y como salida le tenemos a Axel Balbuena, que no tiene tanta velocidad como lo tiene Alexis Cantero, pero esperemos que esté encendido también Axel Balbuena esta tarde para poder cortar las chances que pueda tener en ese sector el conjunto de Olimpia, porque por ese sector de seguro se va a tirar Rodney Redes por la derecha, y por la izquierda vamos a tener a Bernardo Romeo Benítez, el encargado, me imagino que va a ser el marcador de Romeo Benítez, es Santiago Campos. Santiago que hasta aquí ha aparecido muy poco en el equipo del Sportivo Luqueño. Y en el medio sector, Sportivo Luqueño le tiene como volante de marca y de llegada Aldo Maíz. Me imagino que va a jugar al lado Giovanni Bogado como también volante de marca y salida. Lucas Morales pegado hacia el sector derecho y Tomás Muro hacia el sector izquierdo y adelante. Iván Maggi que va a tratar de pelear con los defensores del Olimpia, con Brian Mentaverri y Mateo Gamarra, que de seguro cuando Luqueño no tiene la pelota van a tratar de salir también, y esperemos que deje espacio y Luqueño pueda aprovechar esos espacios que pueda dejar Olimpia en esta tarde. Y lo demás, Raúl Cáceres sabemos que tiene mucha llegada por el sector derecho, así también Alan Rodríguez. Recordemos que Alan Rodríguez también le pega muy bien al balón. Son cosas que hay que cuidar para este compromiso, y me imagino que habrá tomado nota Hernán Rodrigo López para preparar este equipo de línea de cinco que va a enfrentar a Olimpia en esta tarde aquí en el Defensores del Chaco por la fecha número 10 del campeonato clausura. Hasta aquí, Hernán Rodrigo López como técnico del Sportivo Luqueño cosechó 5 derrotas, empató 1 y ganó 3. A la espera de lo que va a ser este partido, vamos a ver cómo se presenta y cómo finalmente también se para el Sportivo Luqueño.
2: Muy bien, lo dijo Hernando Ríos. Señoras y señores, el partido está marcado para las 4 de la tarde. Son 15:17 en todo el territorio paraguayo. Estamos a través de la 94.7, la FM Azul y Oro, Ñande Radio. El profe Larrea ya está trabajando dentro del campo de juego con el portero titular, en este caso Francisco Mongelos Hanson, y el portero alternativo, en este caso Nicolás Campisi. Los patrocinantes, Jean Paul.
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3: Sí, Tano había consultado los resultados que se dieron en el torneo Apertura 2016.
1: Yo no quiero saber. Yo no quiero saber.
3: Te mostré cuáles fueron los resultados. Olimpia se quedó con la victoria en ambos encuentros. En la fecha 11, el 17 de marzo, Olimpia se impuso por 1-0 ante el Sportivo Luqueño. Y en la fecha 22, el 23 de mayo, Olimpia se quedó con la victoria por 2-1 ante el Luqueño.
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2: Voy brevemente hasta el estadio Coronel Garcete. Arranca el Campeonato Nacional de Interliga, como siempre, en el 94.7. Pendiente también de la Liga Luqueña de Fútbol. Hugo Martín Pereira, ¿cómo estás? Buenas tardes.
4: ¿Qué tal, Jorge? ¿Cómo te va? Muy buenas tardes. El saludo cordial a toda la audiencia. Estaba disputando ese partido en categoría sub-16, promediando ya los primeros 20 minutos de este segundo tiempo. El marcador está 1 para la selección isleña, 1 para la selección luqueña.
2: Bueno, están entonces igualados hasta el momento. ¿La de mayores tiene equipo confirmado, Hugo?
4: Sí, ya tiene confirmado. Su equipo en el arco va Ricardo Cantero, el lateral derecho Joel Ramírez, los centrales van a ser Joan Steven Rodríguez, Mati Collante y por izquierda Freddy del Valle. El medio campo con Matu Martínez, Carlos Rodríguez, Alan Alvarez y Víctor Beca. Y arriba la dupla ofensiva, Brian Romero y Darío Sebastián Duarte. Este es el equipo, los 11 que arrancan en el Jorge.
2: Bueno, magnífico. Vamos a estar atentos a tus informes, Hugo Martín Pereira, para la 94.7 Fútbol Total.
4: Sí, lo vamos a estar informando permanentemente de lo que está aconteciendo en este compromiso.
2: Te envía saludos, Arnaldo Ríos, que te va a estar atacando la silla.
4: Afuera. 15:45 la gara inicio,
2: Jorge. Sí, señor. Perfecto. Gracias. Hasta cada momento, Hugo.
4: Hasta cada momento,
2: Jorge. Muy bien, ahí está el compañero Hugo Martín Pereira. Está en el estadio Coronel Carlos Garcete. Debuta la selección luqueña en el marco del Campeonato Nacional de Interligas, Federación del Undécimo Departamento Central, Serie B, Jean Paul.
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0: Recordemos entonces el equipo que va a entrar a disputar este encuentro. Con la 12, Francisco Mongelos. Con la 22, Santiago Campos. Con la 2, Miguel Barreto. Con la 3, Adrián Brizuela. Con la 6, Facundo Viesniak. Con la 28, Axel Balbuena. Con la 4, Lucas Morales. Con la 8, Aldo Maíz. Con la 10, Giovanni Bogado. Con la 29, Tomás Muro. Con la 20, Iván Magui. En la banca, expectantes, van a estar Nicolás Campisi, Jonathan Díaz, Sebastián Maldonado, Álvaro Martínez, Fernando Benítez, Samuel Beltrán, Jonathan Ramos, Thiago Franco, Lautaro Comas, Kevin Pereira, Walter González y Oscar Ruiz. Árbitro principal de este encuentro, Juan Gabriel Benítez, asistentes Eduardo Cardoso y Luis Onieva. Cuarto árbitro, Samuel Morales, VAR, José Armoa, AVAR, Héctor Balbuena.
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0: Las selecciones paraguayas de fútbol de playa en la categoría sub-20 y absoluta cumplieron con su deber y sumaron el total de puntos en sus enfrentamientos ante Uruguay en la jornada de este sábado, la cuarta en la Conmebol Liga Evolución Fútbol Playa, que se desarrolla en el Villa Olímpica Abraham Telchi de Santa Cruz, Bolivia. A primer turno, la sub-20, en un partido complejo y con mucha resistencia de los uruguayos, logró vencer en el último periodo por 4-0, mientras que la absoluta logró una victoria de 6-3 con varias actuaciones destacadas. Los últimos encuentros para Paraguay por la zona sur serán este domingo 13 de septiembre ante Bolivia. Primero jugará el combinado sub-20 a las 20 horas y la absoluta saltará a la cancha a las 22 horas.
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0: Sol de América y Deportivo Santaní son los dos vencedores en la mañana de este domingo. Segunda jornada de disputa de juegos en la fecha 24 de la división intermedia. El Danzarín logró vencer como local a Fernando de la Mora por 3-2 y el Albinegro de San Estanislao superó al Deportivo Capiatá como visitante por la mínima diferencia de 1-0.
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0: En la mañana de este domingo se dio continuidad al capítulo número 26 del campeonato de la categoría Primera B, en donde el 12 de octubre de Itagua derrotó por 3-0 al local Olimpia de Ita, encuentro que fue disputado en el estadio Manuel Gamarra.
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0: La selección paraguaya femenina de futsal sub-20 arrancó su participación en la quinta edición de la Conmebol sub-20 femenina de futsal, que se disputa en el domo boliviano en la ciudad de Barquisimeto, Venezuela. El conjunto albirrojo cayó por la mínima diferencia de 1-0 ante el seleccionado ecuatoriano. El próximo encuentro de la albirroja está marcado para el lunes 14 de septiembre desde las 19:30 horas ante Brasil.
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2: Muy bien, gracias Juanpi. ¿Todo bien Juanpi?
1: JP es.
2: JP, bueno.
1: Sí, todo JP. Bien.
2: Espectacular, JB. Bueno, qué lindo clima. Salió el Astro Rey, Arnaldo, ¿eh? Salió el Astro Rey, señores, aquí sobre el Defensores del Chaco. Estamos en vivo, en directo, a través de la 94.7, la FM Azul y Oro. También por Correa TV, ¿no, Jean-Paul?
1: Así mismo, por Correa también. TV, a través de Facebook y por la página de YouTube de la FM Azul y Oro, Radio Azul y Oro.
2: Muy bien, Radio Azul y Oro por YouTube, Correa TV por Facebook. Entonces, trabaja el equipo de Luqueño dentro del campo de juego. En la parte física, estoy en comunicación con un histórico del Sportivo Luqueño, uno de los máximos capo cañonieri del Sportivo Luqueño. ¿Usted sabe qué significa capo cañonieri?
1: No, cañonieri, porque cañonero.
2: Bueno, ¿para qué le pregunta a usted?
1: El para Bobby aprender. Ferreira.
2: Daniel Bobby Ferreira, qué gusto para la 94.7 Radio Azul y Oro. ¿Cómo estás? Buenas tardes.
3: Buenas tardes, no le tardo, un gusto saludarte hoy a tu audiencia.
2: Bueno, gracias por atendernos. Estarás compartiendo con la familia un día domingo, pero queríamos hablar un poco contigo en la previa. Jugaste en Olimpia, jugaste en Luqueño, marcando siempre muchos goles, Bobby.
3: Sí, la verdad tuve la oportunidad de jugar los clubes, pero bueno, obviamente con Luqueño mucho más. El partido en el Defensor del Chaco, recuerdo un partido que le ganamos Olimpia 4-1 ahí en el Defensor del Chaco, y tuve la oportunidad de marcar uno. No recuerdo nada más qué año fue, pero fue un 4-1, recuerdo bien ese resultado.
2: Bueno, claro, Bobby, la gente siempre te recuerda a tu paso por Luqueño, los goles que marcaste, lo mismo pasa en Olimpia, pero como bien decías, creo que tu pasantía en Luqueño ha sido realmente muy, muy, muy bueno, marcando, repito, muchos goles. ¿Recordabas entonces un gol que le marcaste a Olimpia? Hoy de vuelta un enfrentamiento, Olimpia siempre, hay que mencionar, está mejor en la clasificación, siempre es candidato a pelear el título, el campeonato, pero Luqueño me parece que también hoy puede aceptar el golpe, no más allá de que no venga bien en lo futbolístico, pero un partido de 90 minutos adentro puede ocurrir cualquier cosa, ¿no, Bobby?
3: Así mismo, el partido se puede dar para cualquiera, como decir, yo creo que Luqueño, si bien Olimpia estaba mejor en la tabla, tampoco estaba con un buen presente futbolístico, y Luqueño tiene buenos partidos, de repente tiene algunos partidos que no están en la misma sintonía, pues esperemos que sea esa tarde donde esté iluminado, le salga todo y pueda quedarse con el triunfo deportivo luqueño.
2: Bueno, ¿cómo crees de que se le puede encarar este partido a Olimpia? ¿Cómo se hace para sacar hoy un resultado positivo según tu experiencia, Bobby?
3: Y hay que entrar a jugar igual, ¿verdad? Yo creo que a veces cuando vos querés esperar a la Olimpia, tienes jugadores muy rápidos y cuesta más, ¿verdad? Yo creo que intentando el ataque, la presión alta, Luqueño puede sacar beneficio. Olimpia también llega con sus dudas, llega con la necesidad de ganar. El empate no le sirve para sus aspiraciones que busca, que siempre quiere campeonar. Entonces, quizás de ese lado Luqueño pueda jugar con esa ansiedad. Y si entra, logra marcar los goles, yo creo que después puede empezar a manejar el trámite del juego.
2: Ojalá se pueda dar así como estás comentando hoy. Vemos de que estás en Pilcomayo trabajando actualmente. Están en la punta del torneo junto con tu señor padre, están trabajando ahí.
3: Exactamente, yo estoy como vicepresidente del club ahora mismo, ocupando un cargo dirigencial. Agarramos el equipo de Pilcomayo en la división C, estamos puntero. Venimos arrasando la punta de que empezó el torneo. Bueno, tenemos ya falta 6 fechas de coronar también el ascenso con ese club.
2: Bueno, qué lindo, qué lindo. ¿Y el fútbol de playa cómo anda, Bobby?
3: Y en el fútbol de playa estamos viajando ahora en octubre al Mundial de Clubes que se va a jugar en Turquía. Estamos viajando el 20 de octubre hasta el 3 de noviembre. Bueno, vamos a estar nuevamente participando en el Mundial de Clubes con el Deportivo Los Cañes, esperando esta vez sí poder traer el trofeo.
2: Bobby, lo último, y ya te dejo en libertad. ¿Pensás en algún momento volver a trabajar en Sportivo Luqueño, ya sea en la parte técnica, en el departamento de fútbol? La gente siempre recuerda y solicita y te nombra el Bobby, ¿por qué no vuelve? ¿Alguna vez te gustaría volver?
3: Sí, claro que sí. Yo tengo un cariño enorme al club. Imagínate manejando el fútbol de playa, todavía estamos ahí. Siempre tengo trato con el presidente. Bueno, también estoy haciendo una escala dirigencial ahora ahí en 5 de mayo, estoy ganando mucha experiencia, así que ojalá se pueda dar también eso más adelante.
2: Perfecto, muchísimas gracias por tu tiempo, un abrazo y éxito siempre, Bobby.
3: Gracias, Dan, un saludo para hoy, buena transmisión esta tarde.
2: Muchísimas gracias. Ahí está Daniel Bobby Ferreira. Ah, recordemos que también un tiempo hizo de comentarista él en Radio Nacional. Sí, creo que estuve inclusive con Infanto Velázquez. Infanto era el Paganini, me parece, sí, el Paganini. Sí, estaba como comentarista en Radio Nacional. Bueno, están los dos equipos trabajando en la parte física dentro del campo de juego, Arnaldo.
4: Sí, señor, ahí lo vemos a los jugadores del Sportivo Luqueño que están acá pegados a preferencias. Se acercan al lado de donde está la banca de suplentes. Los que no van a ser titulares lo hacen ahí en el área técnica de la banca de suplentes. Y los futbolistas, unos cuantos están dentro de la cancha, algunos con remera amarilla y otros remeras azules. Los de Olimpia están trabajando hacia un costado del campo de juego, donde está al lado de la banca de suplentes también, pero hacia el sector sur. Los de Luqueño lo hacen hacia el sector norte de este estadio. Mientras que los arqueros del Sportivo Luqueño están haciendo peloteos ahí en el arco norte de este estadio. También los árbitros hacen lo propio hacia el sector de plateas, están haciendo el calentamiento previo a este compromiso.
2: Muy bien, en el sector de preferencia veo a varios luqueños, che, con camiseta de Olimpia. Digo, conocidos nuestros que son del Luque, pero que son de Olimpia, Arnaldo. O sea que ya, es normal, ¿no? El Luque.
4: ¿Y ahora?
2: Pista, sí, y
1: Batara. Batara.
4: Sí, sí, sí. Y ahora ya se va varios a normalizar eso.
2: Sí, le vi a una prima de Cintia Pane también ahí, que solía salir con la camiseta luqueño, estaba con su buzo de Olimpia, ahí en el acceso. Y bueno, le tienen cariño también aparte entonces a Luqueño.
1: Batara.
2: De todos modos, muchísimas gracias. Pero también veo a luqueños, ¿sí? Camuflados en preferencia, ¿sí? A ver, los que son de luqueños se pueden pegar la vuelta y miran hacia arriba, ¿sí? A ver, ¿hacia dónde decías, Arnaldo, están el grueso de la hinchada de Luque? A la izquierda.
4: ¿Del estadio?
2: Sí, acá en el estadio.
4: Hacia el norte.
2: Preferencia.
4: Sí, preferencia E, que le toca. Ahí vemos unas cuantas personas ya sentadas para observar este compromiso. Lo veo ahí a tu amigo que está sentado también.
2: Sí. Ya hace rato. La primera persona que
4: se llegó temprano.
2: Pudo identificar.
4: Sí.
2: Era Núñez Marín. Allá está Marlene, ¿qué digo? Mercedes. Mercedes Espínola. Está con la madre. A ver, está Gil. ¿Qué más? Bueno, poquísimo la presencia de hinchas del Sportivo Luqueño. Norte, ahora se están acomodando.
4: Vemos una parte de la hinchada. En el sector, ¿sí?, norte vemos, ¿cuánto? 1, 2, 3 líneas de policías que están ahí. Y ahora los integrantes de la barra llegaron con banderas para ubicar sus banderas en ese sector también.
2: Bueno, allá lo veo a Juanjo Hermosilla accediendo a Norte. Allá levanta, mira, allá están levantando, están escuchando la 94.7. Fíjate, Arnaldo, vamos todavía. Ahí está el señor saludando, Ríos.
5: Ahí está mi amigo.
2: ¿Eh?
5: Osvaldo.
2: Están escuchando la radio de Norte, Champol.
1: Qué espectacular.
2: Espectacular, sí, mi Mira, están haciendo radio control. Ahí llegó Juanjo. Allá está. Aquel no es Napito. Napito Burger. Bueno, allá están la muchacha, entonces, ya ingresando al sector norte. Entonces, para acompañar, para alentar al Sportivo Luqueño, Jean Paul.
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2: Bueno, reiteramos con Arnaldo Ríos la configuración de los equipos cuando va rumbo a vestuario el equipo local. El Olimpia ya culminó el trabajo precompetitivo. También lo propio va a ocurrir con los nuestros, con los jugadores del plantel del Sportivo Luqueño. Pina comenta. Arnaldo Ríos en una presentación
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4: Bueno, reiteramos el equipo que prepara para este partido. Hernán Rodrigo López será con Francisco Monqueloz en el arco. Línea de 5. Santiago Campos, Miguel Barreto, Facundo Viesniak, Ángel Brizuela y Axel Balbuena. En el medio sector van a estar Aldo Maíz y Giovanni Bogado, Lucas Morales por derecha y por izquierda Tomás Muro, y adelante solo en punta Iván Maggi. A muchos no les gusta el que se haya puesto un solo delantero. No es solamente por este partido, sino ya vienen en varios partidos objetando la presencia de un solo delantero del Sportivo Luqueño. Y lógicamente Iván Maggi va a ser el gladiador en esta tarde, porque lo van a acompañar, yo creo que van a jugar muy retrasados Muro y Lucas Morales, aunque Morales suele pasar mucho también al ataque con esa potencia física que tiene el jugador uruguayo, que hasta aquí es prácticamente el único que se destacó dentro de este plantel del Sportivo Luqueño. Y esperemos que Maggi esté encendido y nos regale un gol en esta tarde, o uno más, porque hasta aquí se le está haciendo esquivo la conquista de los goles al futbolista del Sportivo Luqueño. Y bueno, y Tomás Muro, que siempre también suele llegar bien de hacia atrás, acompañando siempre las jugadas de ataque que tiene este Sportivo Luqueño. Olimpia, por su parte, juega con Gastón Olveira, Raúl Cáceres, Brian Mentaverri, Mateo Gamarra, Alan Rodríguez, que va a ser la zona defensiva. En el medio sector, Fernando Benítez, Richard Ortiz, Eduardo Delmas. Por derecha, Rodney Redes. Por izquierda, Bernardo Romeo Benítez. Y el punta que tiene este conjunto de Olimpia es Gabriel Ábalos. Creo que es uno de los últimos refuerzos que introdujo el franjeado para este campeonato. Bueno, esperamos que Luqueño pueda dar la sorpresa en esta tarde aquí en el Defensores del Chaco. Le envío un gran saludo y un abrazo a Edgar Rosso, que está escuchando también la transmisión. Así que a Edgar, a los muchachos del Centro de Lubricación Rosso, nuestro saludo, Jorge Tano Barreto.
2: Muy bien, saludo cariñoso para los hinchas del Sportivo Luqueño, para aquellos que van a quedar en casa, en sus respectivos hogares, para presenciar por la TV y escuchar por la 94.7. Por ejemplo, ya Mercedes Ojeda hoy está enfermita, no podrá estar presente aquí en el Defensores del Chaco. Le enviamos el cariño de siempre, un abrazo y una pronta recuperación para una fanática de la 94.7 y, por supuesto, del Sportivo Luqueño. Está enfermita, pero va a estar apoyando, acompañando desde su casa al Cureluque, y ojalá que los muchachos hoy le puedan regalar un gran triunfo a Mercedes Ojeas y que se pueda recuperar y que el próximo partido pueda estar acompañando de vuelta, como siempre, a su querido Sportivo Luqueño. Aquí, señores, aguarda el ingreso de los equipos. Poco público aún, Arnaldo, ¿verdad?
4: Poca cantidad. Y por parte de los aficionados de Luqueño, sí, los aficionados de Olimpia de a poco están copando el sector de preferencias, el sector sur, y también muchos hinchas ya vemos en el sector de plateas. Los del Sportivo Luqueño están llegando de a poco, pero esperamos que se sumen también para lo que va a ser. Y algo bueno que destacar en este partido, Tano. Olimpia, por ejemplo, no pidió la prohibición de las banderas ni de los bombos, de las percusiones de la hinchada del Sportivo Luqueño. No así este año lo hicieron Cerro Porteño y San Lorenzo, que no permitieron a los aficionados del Sportivo Luqueño, o sea, le privó de eso, porque eso pues también es parte de la fiesta. Y yo creo que eso motiva muchas veces a los jugadores también escuchar el aliento de las hinchadas. Si no se lleva los bombos, si no hay cánticos, yo creo que no se motivan tanto los jugadores. Pero esta vez aquí en el Defensores, la hinchada del Sportivo Luqueño pueden traer sus percusiones para alentar con todo al Sportivo Luqueño.
2: Muy bien, la palabra, la opinión de Arnaldo Ríos, comentando el día de la fecha, este compromiso entre Olimpia y Sportivo Luqueño. Allá lo veo a Tico Barúa ingresando al sector de preferencias. También ahí está
4: Totoni, leemos también.
2: ¿Quién?
4: Totoni.
2: Totoni, sí, con Patatita Riveros. Algunos hinchas habituales que normalmente acostumbra partido a partido a acompañar al Sportivo Luqueño, Jean Paul.
1: 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Al término del partido, entramos en el segmento El oyente opina.
2: El oyente opina. Sí, habría que vender ya ese espacio, Jean Paul.
1: Está vendido, señor.
2: Ah, ya está vendido.
1: Le agradezco a Víctor Velázquez por la oportunidad.
2: Pero ese espacio hay que cobrar un poco más.
1: Y sí.
2: Porque se escucha ese espacio, ¿eh?
1: Sí, se escucha.
2: Sí, se escucha. Se escucha. Bueno, solo para Manuel Samaniego, ¿sí? Fanático, hincha olimpista, pero él está escuchando la 94.7. Acá en preferencia, ¿sí? Ahí levanta los brazos, saluda a la muchachada de Fútbol Total. Aquí, señores, aguardando el ingreso de los equipos, Jean Paul.
0: Octavos de final de la Copa Paraguay, ya están las fechas. El 2 de mayo arranca con Sol de América, el martes 22 de septiembre a las 18:30 horas. Sportivo San Lorenzo ante el 4 de mayo, el miércoles 23 a las 16. Fernando de la Mora ante Libertad, el miércoles 23 a las 18:30 horas. El jueves 24 de septiembre, Atlético Tembetarú se enfrenta a Sportivo Iteño a las 16. A las 18:30, Deportivo Recoleta ante Guaraní. El 30 de septiembre, Independiente ante Nacional a las 17 horas, Cerro Porteño ante Rubio Ñu a las 19:30 horas y Olimpia ante Sportivo Luqueño el 1 de octubre a las 19 horas.
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0: Por Copa Paraguay, el Sportivo Luqueño viene de ganarle a Paraguarí, Atlético Club Paraguarí, por 2-0.
2: El equipo del profe Escobar.
0: Sí.
2: Luis Fernando Escobar, que anda muy bien de la mano de Luis Fernando Escobar. Desde que asumió Luis Fernando, ha cosechado pero varios triunfos claves, que ya inclusive lo sacaron al conjunto rojo de Paraguarí de la zona roja del descenso, Lili.
0: Sí, así mismo, Tano. Y el próximo encuentro del Sportivo Luqueño será ante Recoleta. Recoleta, que la vez pasada le encontramos en el hotel Los Alpes, estaban ahí.
1: El lunes pasado estaban concentrando.
0: Estaban concentrando ahí.
1: Recoleta.
0: Recoleta, en Los Alpes. próximo rival.
2: ¿Usted qué hacía ahí, Jean Paul? Con 8 grados, bueno, sí. Algo insólito.
1: Pileta climatizada, Tano.
2: Insólito. Jean Paul desapareció de la muchachada para no gastar por su cumpleaños. Desapareció ese día lunes y se fue al hotel Los Alpes, decía, ¿no?
1: Pileta climatizada en el hotel Los Alpes, no, y después te agradezco que la recepción que me tuviste el lunes a la noche después de Ciudad Deportiva.
2: El lunes amanecimos con 8 grados y él con Liliana al borde de la pileta, será.
1: Sí.
2: Y Lili con su bikini y una tricota.
0: Sí.
2: Espectacular.
0: Sí, sí. Y sí.
2: Insólito.
0: Y sí.
2: Una
0: y sí.
2: Ricotita. Entonces.
0: Hace un poquito de saltito y ya entras en calor para tirarte a la pileta.
2: No, espectacular. Todo lo que hace Champol para correr los muchachos para no gastar.
0: Pero, me salió más caro.
1: Me salió más caro porque después vos me festejaste otra vez la noche.
0: Sí.
2: Lo más seguro que fue un canje. Pero lindo lugar, Champol.
1: Sí, hermoso. Lindo lugar.
2: Bueno. Aquí, señores, nos acercamos cada vez más al inicio.
4: No me invitó Jean Paul.
2: ¿Sí?
4: Hizo un festejo breve. Después de esa noche y no me invitó.
2: Sí.
4: Solamente el padrino.
1: Sí, corrió muy rápido, Arnaldo. Terminó.
0: No, al día siguiente hicieron.
1: Sí, también.
2: Nosotros fuimos sorprendidos. Por lo menos se gastó algo.
0: Sí. ¿Por qué no estaba?
2: Unos choricitos, butifarra.
0: Sí.
2: Espectacular estuvo.
0: Una picadita completita estaba.
2: Una picadita. Bueno, Olimpia Sportivo Luqueño, Olimpia con Olveira, Cáceres, Camarra, Ventaverri, Rodríguez, Redes, Cardoso, Del Mas, Ortiz, Benítez y Ábalos, Luqueño con Mogelós, Ocampos, Barreto, Wignat, Balbuena, Brizuela, Morales, Maíz, Bogado, Muro y Maggi. Olimpia que está ahí. ¿A cuánto está Olimpia de la punta? Mirá que perdió el 2 de mayo. Libertad es el nuevo puntero, Lili, ¿verdad?
0: Así mismo, con 22 puntos. Está a 3 de Olimpia.
2: ¿Cómo que a 3?
0: No, Olimpia estaba con 21.
2: A ver, revisá bien.
0: Espera, no puede ser
2: a 21. Menos tiene.
0: 16 tiene Olimpia.
2: Ahí
0: 19
2: está.
0: 19 va a estar a 3 de...
2: Si es que se gana, va a poner... ¿verdad? Sí, se va a poner a 3 si es que hoy gana Luqueño.
0: Así mismo, no se va a dar eso. Ya le sumé ya yo. Sí, el 2 de mayo es el que está con 21 puntos.
2: Esperana, Lili.
0: Sí.
2: ¿Usted ya le sumó?
0: Sí.
2: Qué espectacular.
0: No, calculando. Bueno,
2: espectacular. Nuestra propia coordinadora ya le sumó 3 puntos. ¿Escuchaste eso?
1: Sí, y eso
0: pero
1: es lo que le dije.
0: Hay que ver todos los datos. Si Luque gana, bueno, va a sumar 3 puntos, son 13. Y Olimpia, si suma, va a quedar ahí cerca del puntero. Eso es lo que está.
2: Estamos llenos de confianza hoy, Ríos.
4: Sí.
0: Y mira que estamos con, ¿cómo te voy a decir? Con metas y objetivos totalmente diferentes.
2: Bueno,
0: Olimpia tratando de alcanzar la punta y nosotros tratando de salir de ahí abajo.
1: De la otra
2: ojalá
1: punta.
2: Ojalá se pueda dar.
0: La otra punta.
2: Ojalá se pueda dar la victoria, Luqueño. Va a ser difícil, pero no imposible. Siempre se le ha ganado, entonces hoy, ¿por qué no? Volver a conseguir una victoria. Ahí aparece Hernán Rodrigo López, Chiche Centurión, ya se acomodan en la banca del conjunto visitante, en este caso, en cualquier momento ingresan los equipos.
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7: Hola Andrés, ¿cómo te va? Bien,
2: un placer. Ahora la lucha por el campeonato, así como están las cosas, como que, no sé, no quiero ser mal pensado, pero me late de que Libertad va a tener buena ayuda en este torneo, Arnaldo.
4: Sí, y lo del 2 de mayo, por ejemplo, me sorprende también. ¿Sabes por qué? Porque como presidente interino, Víctor Hugo Duarte estaba haciendo bien las cosas.
2: Sí.
4: Y después esta semana apareció Hugo Romero y empezó a perder.
2: Sí, eso te iba a preguntar. Asumió de vuelta a Romero.
4: Sí.
2: Después un campañón del doctor...
4: Víctor Hugo Duarte.
2: Víctor Hugo Duarte.
4: Y eso es lo que te digo, o sea que cuando la última vez, antes del partido Sportivo Luqueño, o sea, 2 de mayo Sportivo Luqueño, le consultamos hasta cuándo, y él era 9 días, él le faltaba para que el presidente electo del 2 de mayo vuelva a sus funciones porque estaba de permiso. Vino el presidente electo y empezó a perder el 2 de mayo.
2: Bueno. Increíble, ¿no? La coincidencia. Pero vamos a ver qué acontece. Aunque muchos vaticinaban de que el 2 de mayo iba a ser muy difícil que pueda soportar, que pueda aguantar en la punta del torneo. Y ya perdió su condición de invicto ayer a manos de Liberal. El viernes creo que fue ese partido.
4: Pero después
2: a Del País.
4: Pero después de 10 partidos perdió Tano. Después de 10 partidos. Sí, sí, sí.
2: Una buena racha del conjunto Pedro Juanino. Muy bien, a punto de ingresar los equipos en Norte. Ya está ahí para alentar el grueso de la hinchada del Sportivo Luqueño. Integrantes de Chancholigan. No sé si vendrán también los muchachos de la barra de Luque. Pero ya está ahí un grupo interesante para alentar al Cura Luque.
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2: Muy bien, décima fecha del torneo, clausura 2026. Luqueño está con... ¿cuántos puntos, Lili?
0: 10 puntos. Con 10 puntos.
2: ¿Cuánto?
0: Con 10 puntos en la novena posición.
2: 10 puntos.
0: Sí.
2: Y pensar que hemos dejado de escapar puntos realmente que ya teníamos ahí al alcance de la mano, Arnaldo.
4: Sí. Estoy mirando allá el sector de preferencia. Lo veo a Marcelo Pérez, que se sumó. Está también Fabio Venegas. Los integrantes del staff del Sportivo Luqueño ahí se están metiendo todos en el sector de preferencia. Lo he visto a Marcelo Pérez, que ya allá está sentado.
2: Exacto. Sí, varios integrantes de la plantilla del Sportivo Luqueño que se van a acomodar entonces en ese sector de preferencias. Ingresarán los equipos aquí sobre el gramado del Estadio Defensores del Chaco. Aquí está la 94.7, aquí está la FM Azul y Oro, en las buenas y las malas, acompañando el tensón.
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2: Muy bien. Me decías, Lili, el resumen de los resultados. A ver, reiterame, por favor, en la apertura.
8: Sí, Americano, 5-1-0 de San Lorenzo, 2 de mayo, Gaitán de Libertad, 2-0, Guarani, 0 Montaña, empataron 1-1.
2: No, yo quiero saber los cruces ante Olimpia.
0: Ah, ante Olimpia, sí, en el apertura. Olimpia se impuso en la fecha 11 por 1-0 al Sportivo Luqueño. Esto fue el 17 de marzo. Del 2026. Y luego se impuso por 2-1 en la fecha 22, que fue el 23 de mayo.
2: Muy bien, gracias, muy amable. Ingresa Olimpia, ingresa Sportivo Luqueño. Ya está el árbitro y sus respectivos asistentes dentro del campo de juego. Opina, comenta. Comentario previo del partido. 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
4: Bueno, Sportivo Luqueño que hoy juega con su casaca tradicional, pantaloncitos azules, medias azules, ya está dentro del campo de juego. Esperamos que el favoritismo acá en este compromiso es el conjunto de Olimpia, pero esperamos que dé la sorpresa el Sportivo Luqueño en esta tarde y podamos llevar los 3 puntos. Ojalá estén encendidos los futbolistas del Chanchón, los 11 que eligió Hernán Rodrigo López, para que pueda sumar de a 3 ya en este campeonato, porque en varios partidos fue muy esquivo cosechar esos 3 puntos. Muchas veces se le fue de la mano, muchas veces le tocó oportunidades que no supo aprovechar el conjunto auriazul. Y bueno, hoy esperemos que con esta línea de 5 pueda aguantar los embates que me imagino va a ser de parte del Olimpia y pueda salir Sportivo Luqueño limpiamente con espacios para poder liquidar este compromiso. Mucha suerte al conjunto del Sportivo Luqueño en esta tarde, en este partido, aquí en el Defensores del Chaco.
9: Lo dijo Arnaldo Ríos, señoras y señores, está el Chanchón, está Sportivo Luqueño, está la tercera potencia dentro del campo de juego. El saludo correspondiente a los hinchas auriazules que están apostados en Galería Norte y en un sector de preferencias. Esto arranca en minutos, Jean Paul.
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9: Muy bien. Este es el horario típico del fútbol paraguayo, Arnaldo Ríos, para mi gusto. Domingo a la tarde, 15 horas, 16 horas. Este es el horario, recuerdo, de antaños del fútbol paraguayo.
4: Sí, señor. Un horario que yo creo que se tiene que mantener y los fines de semana, ¿verdad? Porque jugar un partido un lunes, jugar un partido un martes, o sea, no tiene chiste. La gente no acude debido muchas veces también a lo que es el horario laboral. Pero este sí es un buen horario para ver, para acompañar al equipo auriazul, en este caso de nuestra parte y de la hinchada. Ojalá se mantengan siempre estos horarios, porque cuando haga calor me imagino que van a cambiar de vuelta los horarios y van a alzar un poquito más. Horario de 20 horas y eso ya son prácticamente muy tarde para observar fútbol.
9: Muy bien, voy a arrancar el compromiso aquí en el estadio Defensores del Chaco. Aquí estamos en Sajonia acompañando al querido Sportivo Luqueño. Ojalá que pueda conseguir una victoria. Cuánta falta le hace una alegría a la República de Luque, a esa sufrida afición deportiva del Sportivo Luqueño. Los hombres pasan, la institución queda. Ojalá que Luqueño hoy pueda hacer un gran partido. Jean Paul.
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9: Con Teófilo Cristaldo al mando de la nave. La tripulación que comanda Teófilo Cristaldo. Por ahora, ¿todo bien, Jean Paul?
6: Excelente, todo bien.
9: Muy bien. Buena señal, entonces. Luqueño con Mongeloso, Campos, Barreto, Guinea Palbuena, Brizuela, Morales, Maíz, Bogado, Muro y Maggi, los 11 leones que arrancarán entonces este compromiso ante Olimpia, uno de los candidatos al título. Vamos a ver el Chanchón, vamos a ver Sportivo Luqueño. Tenés tiempo, Jean Paul.
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9: Autoriza el árbitro del partido, señores. Ya juegan aquí en Sajonia Olimpia Sportivo Luqueño por la fecha 10 del torneo clausura.

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1: Gracias, muy amable. La maneja en su terreno, luqueño. Barreto entregando por derecha. Barreto entregó para Brizuela. Brizuela con Maíz. Maíz levanta el pase sin precisión. Sale frente a Plateas. Va a ser lateral para Olimpia.
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1: Estamos atentos con Hugo Martín Pereira. Campeonato Nacional de Interligas. Limpeña ante Luqueña.
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1: Sale frente a Plateas, va a ser lateral para Olimpia.
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1: Estamos atentos con Hugo Martín Pereira. Campeonato Nacional.

0: Prensa de Ortiz va a ser fundamental. Redes envía al centro. Redes. Hanso seguro. Llegó Olimpia con un pelotazo largo. Arnaldo Ríos.
1: Sí, señor. Por el sector derecho se metía por ahí Redes. El centro que no llegó a destino, pero se fue a las manos de Mongelós Hanson, que atrapa esa pelota.
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0: Va saliendo Olimpia en su terreno, arrancó el partido, señores, por ahora 0-0.
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0: Mateo Gamarra, va saliendo Mateo Gamarra, balón por el medio, círculo central del campo de juego, arco sur para Mongelós Hanson, norte para Lueira.
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0: Barriendo oportunamente Maíz. Olimpia se insinuaba por izquierda. Va recuperando del mar. Dejó para Ortiz. Ortiz abre juegos por derecha. Va subiendo Cáceres. Atención. Atacando el conjunto de Olimpia. La pelota para Cardoso. Cardoso entregó para Redes. Cardoso hasta el fondo al vacío. La maniobra es de Olimpia. Cáceres con el centro arriba. Barreto con golpe de cabeza. Insiste Olimpia. Recupera Redes. Dejando para Richard Ortiz. Le quedó larga Ortiz. Intenta Morales. Ganó Ortiz. Levanta esa pelota. Romeo Benítez. Sin precisión. La pelota por línea de fondo. Habrá salida de arco. Corresponde para Luqueño.
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0: Bueno, arrancó el partido Olimpia teniendo el control de la pelota, Ríos.
1: Sí, señor, se insinuaba bien al inicio Esportivo Luqueño, pero después fue decayendo y tomó el control Olimpia en estos momentos de compromiso. Varias llegadas que...
0: ¡Con peligro! Avanza Luqueño, salió la pelota, se complicó el arquero. Le está levantado. Está levantado el banderín Ríos.
1: Sí, señor. No sé si por salir la pelota habrá levantado en línea el banderín, pero ya se anula todo.
0: Muy bien. Se complicó la zona defensiva de Olimpia. Casi aprovecha, ¿eh? Casi aprovecha el delantero Auriazul. Iván Maggi. Salida corresponde para Olimpia.
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0: Va saliendo en su terreno el conjunto de Cano. Por ahora el partido continúa 0-0.
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0: Va saliendo el Tommy Muro, dejó para Maíz. Maíz con Muro, corre, pica Muro. Muy fuerte el pase de Maíz frente a la banca del Olimpia. Hacia preferencias va a corresponder lateral para el decano.
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0: Maneja la pelota Olimpia, ahí está Richard Ortiz. Ortiz entregó para Gamarra. Mateo Gamarra levantó la mirada a ver qué hace el zurdo, prefiere el toque cercano. ¿Para qué? Para Ortiz. Ortiz por derecha, ahora para Bentaverri. Ahí está pisando campo rival el número 2. Se metió por derecha, descargó para Raúl Cáceres. Cáceres por abajo, ¿para quién? Para Walter Ábalos. Este es Gabriel Ábalos. Atención, ataca Olimpia. La marca en el fondo, sacando a Wignat. Va recuperando Bentaverri. Levanta el pelotazo largo, Valbuena con golpe de cabeza. Otra vez Valbuena. El pase corto para Maíz, este para atrás dejó para Barreto. La maneja el chanchón en la salida.
2: 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Municipalidad de Luque indica el número 1 de Luque.
0: Que por ahora, y solamente por ahora, Olimpia Luqueño empatan 0-0.
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0: El centro de Ocampos al córner. Al córner esa pelota. Un lindo centro de Ocampos. Se venía metiendo por el medio Maggi, pero Bentaverri sacó al córner Ríos.
1: Sí, señor, Esportivo Luqueño que se asoma también hacia el arco, defendido por Olveira. Este precioso centro. Primero llegó la cabeza del jugador del Olimpia.
0: Viene la pelota de vuelta por derecha, Ocampo con el envío, golpe de cabeza por sobre el travesaño. ¡Qué cerca estuvo el chanchón! ¡Wignan ganó por arriba, Arnaldo Ríos!
1: Sí, señor, el centro perfecto y saltó, cabeceó solo Wignan.

0: sorprendió ese balón, por eso se fue encima del travesaño, no le pudo dar bien, dudosamente cabeceó el futbolista del Sportivo Luqueño. Lástima, lástima que no esté aprovechando estos momentos que tiene el Sportivo Luqueño.
1: Luqueño estuvo cerca, Luqueño se insinuó bien, por ahora esto sigue 0-0.
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1: Atacando el conjunto franjeado por izquierda, levanta el centro Coyote Rodríguez, la pelota es de Barreto con golpe de cabeza, Barreto que va sacando, Morales complementa, dejó para Maggi, Maggi entregó para Bogado, Bogado con Maggi, este prefiere el toque para atrás, va a recibir Ocampo, va al derechazo largo de Ocampo, para quien, para nadie, la baja solo, libre de marca, Venta Berry, salida de vuelta para el decano.
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1: Por ahora, señores, partido en blanco, 0-0. Mateo Gamarra, en su terreno saliendo, dejó para Ventaverri, está Ventaverri, entregó para Richard Ortiz, prefiere el toque para atrás, dejó para Olveira, Olveira con Mateo Gamarra, sale el conjunto de Cano en su terreno.
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1: Filomena, Filomena Martínez, entonces un saludo cordial para Filomena. Aquí está la marca en el fondo de maíz, con la pelota por un costado, habrá lateral para el franqueado.
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1: Tenta del más, el pibe del más, el remate por bajo. Estuvo atento Moncalo Cansón.
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1: Avanza Olimpia, tiene más la pelota Olimpia, está acorralado Luqueño por momentos sin poder salir Ríos.
0: Sí señor, trata de aguantar el Sportivo Luqueño y quiere salir de contra, pero ya hizo en algunas ocasiones y llegó bien el conjunto del Sportivo Luqueño. Creo que esa es la idea, el planteamiento de Hernán Rodrigo López para este partido.
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1: La reserva cuando juega. En breve me responde María Liliana. Aquí está Facundo Guinea, salió de zurda. Va el envío largo, corre muro. Dale Tommy, presionando la marca de Raúl Cáceres. La pelota para Olveira. Presiona Maggi. Se vio obligado, le salió la pelota, ¿eh? Para mí salió, no dijo el asistente en el río.
0: Sí, señor, la bajó de pecho ahí Rodney Redes. El árbitro Línea, que está por el sector de preferencias, dijo que no salió.
1: Muy bien. Este es Gabriel Benítez, ¿no? El árbitro.
3: ¿Tano?
0: Juan Gabriel Benítez.
1: Juan Gabriel Benítez. Sí, escucho, Lili.
3: Sí, en la categoría de reserva juega lunes 14 de septiembre a las 8 de la mañana en la base de la caballería.
1: Muy bien, va a ser mañana. Entonces, mañana de mañana, mañana por la mañana. Lateral corresponde para el chanchón.
2: 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Primera etapa y el marcador Municipalidad y Luque indica el número 1.
1: Que por ahora esto continúa 0-0. Que Luqueño, Luqueño estuvo más cerca, ¿eh? Olimpia tiene la pelota, pero con aquel cabezazo de Wisniat fue lo más claro del partido, señor comentarista.
0: Sí, señor. El centro que vino del sector derecho y el cabezazo de Wisniat, que para mí lo tomó sorprendido, por eso no pudo colocar bien ese balón.
1: Por ahora está bien parado el short en el fondo. No puede sorprender a uno Olimpia en cada uno de sus avances. O en los intentos, en este caso, algunas intentonas del conjunto franjeado. Habrá pelota que favorece para el chanchón.
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1: Gracias, Jean Paul. 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Que Ortiz saliendo para Olimpia, presionó muro, ganó la pelota muro, dejó para Bogado. Bogado con la 10, se metió por el medio. Ahora Maíz entregando por derecha para Ocampo. Se metió Santi, Ocampo prefirió el toque para atrás. Dejó para quién, para Brizuela. Brizuela con Barreto, la maneja el chanchón.
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1: Maggi, La maneja Maggi, cerca lo tiene Bogado. Giovanni Bogado protege, cubre la pelota, retrocede. Dejó para Facundo Guignard. Tiene ahora la posesión de la pelota el Chanchón. De vuelta para Facundo. Ahí está Facundo. Ahora va para Barreto. Barreto, el hombre de los botines verdes. Dejando para quién, para Brizuela. Atacando, va saliendo lentamente el Chanchón.
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1: La cuidado con este error en la salida, va Redes, por suerte Redes y Resoluto en este Ríos.
0: Sí señor, tiró una pelota atrasada a su compañero Cardoso que no pudo alcanzar, se adelantó el futbolista del Olimpia, Redes no leyó la jugada. O Cardoso no leyó la jugada que se diluye así, por suerte para el Sportivo Luqueño.
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1: Esto continúa 0-0. Maíz, linda pelota por derecha de Maíz, dejó para Morales, va Luquita, envía al centro Mateo Gamarra con golpe de cabeza, sacó el envío por un costado lateral para el Chanchón.
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1: Muy bien, saludo para el amigo Tomás Servín, el Tommy, la pelota de Barreto, Barreto entregando por derecha para Brizuela, este es Brizuela, se muestra Giovanni Bogado, la recibe Giovanni, círculo central en el campo de juego, atacando hacia arco norte el Chanchón, Facundo prefiere el toque para atrás, la recibe Barreto, Pina, comenta Arnaldo Ríos en una presentación.
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0: Sí señor, luqueño que intenta salir y lo hace por el sector derecho ahí con Morales, el uruguayo. No se repliega tanto atrás en estos momentos el conjunto auriazul. Bueno, eso es lo que tiene que hacer, tratar de tenerle a Olimpia lejos de su arco.
1: La salida corresponde para el conjunto franjeado.
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1: Aldo Maíz cubre, protege la pelota. Era falta, profe, por favor. Hace rato fue falta, sí, dijo el árbitro. Va Redes por derecha, Redes envía al centro. Barreto con golpe de cabeza. ¡Qué peligro, Ríos!
0: Sí, señor, por suerte no encontró la cabeza de Barreto.
1: Barreto, el remate. Y otra vez Hanson, atento.
0: Sí, señor, esta vez después de ese centro que rechaza Barreto, se creó de vuelta esta jugada que remataron al arco, pero estaba bien parado ahí el arquero del Sportivo Luqueño, Mongelos Hanson.
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1: Un saludo para Juan Gabriel Lolo Avente, para Robert Servín, para Diego Martínez. Están en plena sintonía, están jugando un torneo dominical como siempre y en sintonía de la 94.7. Robert Servín, Diego Martínez y Juan Gabriel Lolo Avente, que le hizo un gol a Olimpia en este mismo reduto para una victoria de 2-0 de Luqueño sobre Olimpia en su momento. Saludo para Gabriel Lolo Avente.
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1: Que por ahora esto está 0-0, 0 Olimpia, 0 Sportivo Luqueño.
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1: Bueno, Olimpia tiene el mayor porcentaje de la posesión de la pelota, pero hasta ahora no encuentra también la forma de penetrar hasta el fondo. Luqueño está bien parado, Arnaldo.
0: Sí, señor, bien parado con esa línea de 5. Llega por los costados Olimpia y lo único que le resta es tirar centros buscando a Ábalos, que hasta aquí es improductivo, pero lógicamente para nosotros nos conviene, al Sportivo Luqueño le conviene que Olimpia no sea fino en ese aspecto.
1: Muy bien, hoy te quiero ver ganar, Rodrigo López. Rodrigo, hoy si ganas, hermano, te envío un besito, Rodrigo.
2: No.
1: Sí, por intermedio de Arnaldo Ríos, no. La conferencia de prensa. Hoy te quiero ver ganar, Hernán Rodrigo López. Muy bien, ojalá se pueda dar. La pelota de Olimpia. Atención, Rodríguez Coyote. Va saliendo, la maneja Ortiz. Ortiz cambia por derecha, frente a preferencias. La recibe Raúl Cáceres, el hijo del recordado Vicky Cáceres. Ronnie Redes, Redes Cardoso. La marca de Facundo Guignat. Dejó, recuperó Maíz. Va saliendo Luqueño.
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1: Ahora lo que falta, Arnaldo, es asegurar la pelota a la hora de la sesión de los pases en la salida. Eso me parece muy importante, darle buen destino a los pases.
0: Sí, señor, y bueno, pero hay que llevar también algo en cuenta. Muchas veces cuando hay salidas, vamos a suponer por la derecha con Morales, no hay muchas veces el acompañamiento que se necesita.
1: Muy bien, estamos perdiendo mucho. Recuperamos la pelota, pero lo estamos perdiendo muy, muy rápido, ¿eh? Me parece que hay que tener un poco más, si se puede, ¿no? Por ahí va a estar la clave. La maneja en su terreno el chanchón. Monge Lohansson de zurda. Va saliendo el portero del Sportivo Luqueño, buscando Muro, domina la pelota Muro, presiona Redes, Muro que perdió el esférico, cometiendo falta ahora sí, dijo el árbitro. Atención, Bentaverri, Bentaverri entregó para aquí, para Mateo Gamarra, va saliendo Olimpia.
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1: Estamos atentos al tiempo de juego, señores. Aquí va saliendo Cáceres, dejando para Cardoso. Fernando Cardoso encaró la marca de Facundo Guignat, sacó Facundo como puede por un costado, lateral para Olimpia.
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1: Muy bien, a ver qué dice el deporte de Hugo Martín Pereira. Final partido en categoría sub-16, Limpeña, Luqueña, igualaron 1-1, atención coordinación, sub-16, igualdad entre Limpeña, Luqueña, 1-1. 10 minutos en mayores, Limpeña 0, Luqueña 0.
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1: Cáceres intenta, Raúl Cáceres por derecha, la marca, la presión fue de Maggi, lateral, otro lateral corresponde para Olimpia.
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1: Estadio Defensores del Chaco, décima fecha del torneo clausura, 0-0 el compromiso, arriba el envío, intenta, busca Cáceres, cayó un jugador de Luqueño, Maíz se repone, revienta la pelota, saca por un costado, otro saque manual corresponde para la franja negra.
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1: Por derecha no encontró hueco alguno. El conjunto franjeado entonces busca por izquierda, de vuelta cargando por derecha, va Cáceres, Raúl, Raúl envía al centro, arriba, golpe de cabeza, ganó Ábalos por primera vez en el partido, el cabezazo, pero estaba atento, seguro, el portero auriazul, Arnaldo Ríos.
0: Sí, señor, y es la vía que busca Olimpia, jugar hacia la derecha y tirar los centros buscando a Ábalos, que esta vez pudo ganar por arriba, pero por suerte ese cabezazo no llevaba potencia y estuvo bien parado el arquero del Sportivo Luqueño Monge Los Hanson.
1: Del más, va por izquierda, Del más, la marca en el fondo, la pelota por bajo, busca Redes, se metió en el área Redes, envía al centro, remata Ortiz, se salvó Luqueño. Richard Ortiz sacó una bomba, el remate por sobre el travesaño del Ríos.
0: Sí, señor, llegó de vuelta el conjunto de Olimpia, esta vez de una vía totalmente diferente, un remate fuerte de Richard Ortiz tras la jugada por el sector izquierdo que se generó con Coyote Rodríguez, ahí encontró la pelota Rodney Redes que estaba tirado en ese sector, jugó un pase retrasado y venía entrando Richard que de primera toca y por suerte fue afuera.
1: Marcamos el tiempo de juego.
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1: Qué por ahora esto continúa 0-0, sí, escuchó bien. Olimpia, Luqueño, 0-0.
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1: Vino el centro arriba, la pelota para Romeo Benítez, envía al centro. Pasó la pelota frente a la portería de Monge Lohansson. Nadie pudo conectar la pelota, pero estas son las jugadas que Luqueño debería de bloquear. Que no parta al centro, Arnaldo Ríos.
0: Sí, señor, pero desde que comenzó el partido es lo que está haciendo Olimpia, ya que no tiene cómo penetrar en el centro del ataque. Juega esto, buscando a los delanteros del Olimpia, que siempre, permanentemente se van metidos, especialmente a Ábalos lo buscan, pero esta vez se metió por ahí Fernando Cardoso queriendo sorprender.
1: Muy bien, lo dijo Arnaldo Ríos y lo presentó.
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1: Seguro. La pelota por el medio, venta de risacos para Olimpia, presiona Romeo Benítez, recuperó Brizuela. Brizuela con Giovanni Bogado, este que escondió la pelota, giró y va por izquierda, dejó para Balbuena. Falta, el perjuicio de Giovanni Bogado. La falta fue de Delmas. Habrá tiro libre para Luqueño.
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1: 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Aquí estamos en el estadio Defensor del Chaco, detrás del Chanchón.
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1: La división intermedia está al rojo vivo. General Caballero de Juan León Mallorquín es el nuevo líder, el nuevo puntero. Ahí está, respirando en la nuca, Deportivo Santaní con 45. O 40 tienen, a ver, revísame, Lili. 12 de junio que juega mañana, ¿eh? Ahí, un poco más atrás, en Camina Cebal. Por ahí está también Sol de América. Está apasionante la recta final de la división intermedia.
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1: Giovanni Bogado envía al centro para el Sportivo Luqueño. Richard Ortiz ganó por arriba con golpe de cabeza. Presiona allí Muro. Le picó mal la pelota a Muro. Dejó el balón servido para Redes. Redes se entregó para Cardoso. ¿Qué pasa en el partido? Pina, comenta Arnaldo Ríos y lo presenta.
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0: Bueno, mayor manejo del conjunto del Olimpia en este instante del compromiso. Luqueño que llega esporádicamente, lleva mucho peligro también las llegadas del Sportivo Luqueño, que muchas veces no puede capitalizar. Se va a presentar así, de esta manera, el partido, porque Luqueño ha planteado un compromiso donde le va a esperar a Olimpia y va a tratar de salir de contra, encontrando huecos de la defensa del Olimpia, que en algún momento dado van a subir todos y van a dejar algún espacio, y ojalá que cuando ocurra eso Luqueño pueda concretar y aprovechar esos momentos y esos espacios que pueda dejar el conjunto de Olimpia.
1: Lo dijo Hernando Ríos y lo presentó.
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1: Tenta Muro, cubre, protege la pelota, Muro, va a Redes también para pelear el esférico, la pelota que va por un costado, reclama Rodrigo López, era pelota para Luqueño, indica Rodrigo López. Pero el árbitro marca que es lateral para Olimpia.
2: 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Primera etapa y el marcador, Municipalidad de Luque indica el número 1.
1: Que por ahora el partido sigue 0-0. El Chicha amonestado, el Chicha Centurión dijo algo, no le gustó al árbitro. Bueno, empezamos Juan Gabriel. Amonestado el Chicha Centurión, Hernando Ríos.
0: Sí, señor, el ayudante técnico de Hernán Rodrigo López recibió la tarjeta amarilla.
1: Bueno, este va a empezar a cobrar cualquier cosa, acordate de mí, ¿eh? Ahora ya empezó la supuesta falta en perjuicio de Ábalos.
5: que hace rato ya le dijo de todo, ¿eh? Y en esta ya rápidamente sanciona la falta. Un pequeño roce, ya falta, tiro libre corresponde para Olimpia.
3: Tano, tengo la tabla de posiciones de la intermedia. Lidera General Caballero con 50 puntos. Deportivo Santaní 45 con 12 de junio, también 45. Benjamín Acebal 39, Sol de América 37.
5: Hasta ahí nomás, hasta ahí, hasta 32. Ahí. Hasta Sol de América, suficiente. 12 de junio juega mañana, ¿eh?
3: Mañana.
5: Todo, entonces, podría ponerse a 2.
3: Así es.
5: Si termina ganando su partido. Del Más con el tiro libre, arriba el envío, el arquero Auriazul, Monquero Hanson, seguro. Habrá salida para el chanchón.
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5: Saludos para Daniel Cañete, también para Arturo Zárate. Excelente la cobertura. Indica Arturo Zárate, gracias por la sintonía de siempre. Recuperó la pelota Maíz. Maíz para el chanchón. Maíz por derecha. Tocó el franjeado esa pelota. Va a ser lateral para el luqueño.
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5: Gracias, Jean Paul. Va la salida por izquierda, 0-0 el partido. Falta la emoción, ¿eh? Falta la emoción del gol a este encuentro. Ojalá que sea el luqueño. Olveira tiene la pelota, Olveira. Habrá salida. Corresponde para Olimpia.
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5: Cerca de los 30. Sigue 0-0. Olimpia no encuentra el camino. Está bien parado el chanchón por ahora. Cualquier momento puede pegar el golpe. Aquí está Maíz. Recuperó Maíz la pelota. Falta. Falta de Cardoso. No pita el árbitro Arnaldo Ríos.
0: Sí. Señaló que le sacó limpiamente la pelota el árbitro a esta jugada.
5: Qué bárbaro. Fue una clara falta de Cardoso. Ahí le reclama Maíz. Qué bárbaro. El arbitraje del fútbol paraguayo es lamentable últimamente. Ahora pita la falta, la carga sobre Maggi. Habrá salida, corresponde para la atención.
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5: En su terreno, acomoda el esférico Balbuena. Prefiere el toque para atrás. Dejó para Monquero Hanson. Habrá salida, corresponde para el chanchón.
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5: Vamos bien, Jean Paul.
2: Vamos bien, a 29 minutos.
5: Muy bien. El Chope la puesta al aire.
2: Está, sí.
5: El Chope, Eder García, el number one. Va Romeo para Ortiz. Ortiz Richard tiene la pelota. Richard dejó para Cardoso para Mateo Gamarra. Mateo Gamarra toca de vuelta con Ortiz. Va saliendo limpio lentamente en su terreno.
2: 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El tiempo de juego 30 minutos. Primera etapa y el marcador. Municipalidad de Luque indica el número 1, Jorge Daniel Tano Barreto.
5: Jean Paul JP. Por ahora 0-0, Olimpia, luqueño, 0-0 aquí en el Defensores.
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5: Bueno, ya se reportó el primo que está en Holanda, está, ¿verdad?
2: Holden, Inglaterra, todavía no. Voy a mirar.
5: En Holden, Inglaterra. ¿El nombre del primo?
2: Holden.
5: ¿El primo?
2: ¿Sí?
5: ¿El nombre?
2: Enrique Stewart.
5: Enrique Stewart. Muy bien. Saludos para Enrique Stewart. Estará escuchando la radio como siempre.
3: 30 minutos y la selección limpeña y luqueña están empatando sin goles aún.
5: Muy bien. 0-0. Buen resultado para la Sub-16 también, que empató 1-1 de visitante Ríos.
0: Sí, señor. Y sobre este grupo, creo que ayer jugaron Aregüeña versus Roque Alonso. Con la victoria de Roque Alonso por 2-1 ante Aregüeña.
5: Sí, el Mayores ganó, Roque Alonso 2-1, brindó la nota en condición de visitante, derrotó a Aregüeña. Aquí está Giovanni Bogado, 2 en la marca, falta. Y la tarjeta, profe, ¿Y la tarjeta para cuándo, Juan Gabriel? ¿Habrá tiro libre corresponde para Luqueño?
2: 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La escribana Daniel Esteche, salud de Igor, éxitos al Sportivo Luqueño.
5: Bueno, lastimosamente Luqueño no está teniendo el desequilibrio hoy con la ausencia de Marcelo Ojeda y de Curey Ruiz. Carece el equipo de jugadores que pisan constantemente o encaran permanentemente, Hernaldo.
0: Sí, señor, son jugadores diferentes que tiene el Sportivo Luqueño. El caso de Ojeda, Curey, por ejemplo, le da un poco de velocidad también.
5: Después una mano, al ataque. Hubo una mano ahí del talón del jugador a la mano, no sé qué dice la regla, pero fue clara la mano, Hernando Ríos.
0: Sí, vamos a ver si de por ahí se puede revisar.
5: Le
0: también
5: pegó en el talón y luego en la mano, ojo, Bueno, ahí está explicando el árbitro justamente. A ver qué me cuenta María Liliana en coordinación.
3: Todavía no hubo repetición.
5: Arnaldo Ríos.
0: Pero generalmente por corta distancia y si es un rebote, bueno, no suelen cobrar penales los árbitros.
5: No, me parece que codo. No se sanciona porque del talón del jugador se le fue por la mano.
3: Por el codo.
5: Por eso. Lo mismo suele ocurrir cuando un defensor resta con golpe de cabeza y se le va por la mano. Tampoco sancionan. Hasta donde la regla dice, seguramente. Pero acá fue el balón por el talón del jugador y luego por el codo, me decía Lili, ¿verdad? Según la imagen. Va saliendo el chanchón en su terreno, el partido continúa 0-0.
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5: Buena maniobra de Muro. Va Muro, le va a pegar Muro. Por sobre el travesaño. Por sobre el travesaño, piden córner. ¡Qué buena maniobra de Muro, Hernando Ríos!
0: Guapeada del número 29 del Sportivo Luqueño, que se metió en diagonal, encontró un pequeño espacio, hizo el remate, pero no fue bien al arco. Ese remate tampoco llevaba tanta potencia. Él pidió córner. Seguramente habrá rozado por algún jugador de Olimpia, pero bueno, llega el Sportivo Luqueño.
5: Muy bien. Encaró Muro y le pegó al arco. Buena maniobra, era córner aparentemente, rozó en alguien de Olimpia esa pelota. Oñen bota el árbitro, ahora otra falta que le regala a Ábalos. Tiro libre para Olimpia.
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5: Va Redes por derecha, tirado por derecha, Redes, intenta meter el centro, la pelota que rebota, Malbuena, lateral para Olimpia.
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5: Muy bien, saludo para el Guacamayo, envíale un saludo al Guacamayo. Sí, le sigo esperando al Guacamayo. La pelota por derecha, atención, el puntín, la pelota por un costado. Otro saque lateral corresponde para Olimpia.
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5: Gamarra sacó la bomba de zurda, la marca defensiva del conjunto aureazul. Insiste Olimpia Ortiz, con golpe de cabeza a cualquier parte, sin precisión. Habrá salida para el chanchón.
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5: Bueno, Arnaldo Ríos, fíjate que tampoco tiene mucho repertorio este Olimpia. El piqui piqui, pero hasta el borde del área y muere cada intento.
0: Sí, señor. No puede pasar esa muralla que puso Hernán Rodrigo López para este compromiso. No tiene ideas tampoco Olimpia de cómo llegar al arco defendido por Mongelós Hanson. Por eso muchas veces recurre a los centrazos, que tampoco le da buenos réditos al conjunto franjeado.
5: Y la maneja del MAP para Olimpia. Entregó para Mateo Gamarra, opinó, comentó Analdo Ríos y lo presentó.
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5: Por ahora 0-0. A las 19 se viene Ciudad Deportiva Radio y TV.
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5: Centro peligroso. Ocampos en la marca. Casi un autogol Analdo Ríos.
0: Sí, el centro que viene del sector derecho. Por suerte no estaba por ahí la cabeza de Ábalos, pero peligrosamente cayó por el muslo de Ocampos y salió cerca del palo.
1: En el corner, arriba al corner, la marca de Maíz y completa Ríos.
0: No, te decía que por suerte salió fuera ese tiro que cayó en el muslo de Ocampos accidentalmente, casi se metió en el ángulo de Mugelos.
1: Estamos por Correa TV en Facebook, también por Azul y Oro Digital en YouTube, acompañando al Sportivo Luqueño por ahora, primer tiempo de este compromiso. Esto sigue 0-0.
2: 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Saludos ahí ya de Enrique Stuart. Se queja por el VAR que no dicen nada.
5: Sí, estoy de acuerdo con Stuart. Estoy de acuerdo.
1: Aquí está Ortiz, avanza Olimpia al centro. Para nadie. Olimpia sin ideas. Sin ideas, repito, el conjunto de Cano. Marcamos el tiempo.
2: 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El tiempo de juego, 36 minutos. Primera etapa y el marcador Municipalidad de Luque indica Jorge Tano Barreto, el número uno.
1: Que continúa la paridad aquí en Sajonia. Partido correspondiente a la décima fecha del torneo clausura, primera rueda. Que va finalizando, ¿eh? Le queda un partido, creo, a esta primera rueda. Y luego ya empezamos las revanchas. Por ahora, Olimpia Luqueño, 0-0.
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1: Alienta al público del Sportivo Luqueño en Gradería Norte, también en Preferencia, empujando al chanchón. Va Morales, Morales por derecha, buena pelota, Ocampo va a meter al centro, abierto, le recibe Muro, le pegó desacomodado esa pelota a Muro. Qué buena maniobra, llegó Luqueño Hernando Ríos.
0: Muy buena jugada por el sector derecho, se metió hasta el fondo Santiago Campos, que sacó un centro retrasado, Muro que venía entrando por ahí, no le pudo dar de lleno, molestado también por el futbolista del Olimpia, y lastimosamente ese tiro fue afuera.
1: Se asomó el chanchón. Continúa 0-0 este compromiso.
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1: Luqueño agazapado, bien parado en el fondo, con una línea de cinco, cuatro enfrente, un solo punta más, y en este caso, por ahora, está igualado el compromiso. Olimpia sin encontrar la brújula tampoco. Va por derecha ahora Romeo, va Romeo, intenta Romeo, del más, el zurdo, Ortiz. Gol de Olimpia. Golazo. Le pegó Ortiz. Solo libre de marca al ángulo. Imposible para Mongelo Hanson. Olimpia 1, Luqueño 0.
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1: Richard Ortiz y un golazo. Imposible. Hasta diría un gol de otro partido. El gol se produjo
2: a los 38, primera etapa.
1: La opinión de Hernando Ríos.
0: Bueno, era de esperarse que en algún momento dado se le diera a Olimpia el gol, ya lo venía buscando. Este es el segundo remate de Richard Ortiz de media distancia, esta vez fuera de fuera del rectángulo del campo de juego que tiene el portero Mongelos Hanson. La jugada de Delmas, no le pudieron sacar la pelota, la cesión a Richard Ortiz, así como venía. Fuerte el remate, que esta vez ya tuvo dirección, y esa dirección lastimosamente fue adentro del arco, defendido por Mongelos Hanson. Una lástima, Luqueño venía aguantando muy bien los embates de Olimpia, que era improductivo, los centros buscando a su centro delantero. Pero me imagino que este era un plan B que tenía también Olimpia para ponerse en ventaja aquí en el Defensores del Chaco.
1: Muy bien. Una lástima, ¿eh? Pero era la única vía que quizás tenía Olimpia para abrir el marcador, con remates de media distancia. Y ya lo venía probando Richard Ortiz. Como no podía penetrar Olimpia hasta el fondo de la defensa de Auriazul, entonces encontró el hueco, nadie salió a apretarlo, a encimarlo, encontró el espacio suficiente para sacar el sablazo de zurda y poner el primero del partido. Olimpia lo gana por 1-0.
2: 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Primera etapa y el marcador Municipalidad de Luque indica el número uno de Luque, Tano Barreto.
1: Va la pelota por derecha, Giovanni, jugador linda maniobra. Ocampos al centro abierto, Giovanni. Amaga su zaguea, Giovanni le pegó de zurda, débil. Débil a las manos del arquero. Era buena la chance. Olimpia lo gana por 1-0 el chanchón.
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1: Está Maíz, intenta, presiona por derecha, del rebote para Muro, Muro cruza por derecha, dejando para Campos, Campos con Brizuela, va Brizuela, entregó por abajo, el balón para Maíz, perdió la pelota, lo complicó Brizuela, Maíz, está del más, profundiza por izquierda, corre, pica Redes, atención Redes ante la marca de Barreto, Barreto y la marca, y allí el defensor Auriazul, que se lanzó por sobre el cartel, Arnaldo Ríos.
0: Sí, señor, se lanzó por sobre el cartel el jugador del Deportivo Luqueño, que llegó primero a la pelota y evitó que se vaya hacia línea final, cediendo un lateral para Olimpia en ataque.
1: Estaba bien parado el chanchón en el partido hasta que encontró el hueco Richard Ortiz. Está ganando Olimpia por 1-0. Parte final, recta final del primer tiempo.
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1: Bueno, hasta diría Arnaldo Ríos de que era justo, ¿no? El 0-0 se ajustaba al partido.
0: Sí, señor, porque aguantaba muy bien Sportivo Luqueño. Olimpia tampoco tenía muchas ideas para llegar al arco de Luque.
1: Atención con este avance de Morales, el centro por bajo, y la mano, y la mano, y la mano de Cáceres, reclama a los hinchas auriazules del Sportivo Luqueño, Arnaldo Ríos.
0: Sí, señor, con la intención de querer cortar esa pelota, se tiró el jugador del Olimpia y tocó con la mano esa jugada.
1: Cuidado. Bien, Olimpia de contra para el segundo, otra Estravilla, Valbuena, va Romeo, el balón por el medio. Hay que revisar esa jugada, hay que revisar, por favor, María Liliana. Una clara mano, avanza Olimpia al centro, la pelota para Delmas, Lemas le pegó sobre la línea, tapó un defensor, gol. Gol de Olimpia. Qué bárbaro. Gol de Olimpia, Romeo Benítez. Los jugadores de Luqueño reclaman la mano del defensor de Olimpia. Esto se va a tener que revisar. Le muestra amarilla Mongelos. El árbitro del compromiso. ¡Qué bárbaro! Todo esto en fracción de minutos. El resultado para Luqueño. Romeo Benítez pone Olimpia 2, Luqueño 0. El gol se produjo
2: a los 43, primera etapa.
1: Arnaldo Ríos.
0: Bueno, ¿qué podemos decir? Después de pedir ese penal por mano del jugador del Olimpia, comienza esta jugada de contragolpe del conjunto franqueado. Se descuidó en ese aspecto la defensa del Sportivo Luqueño. Merodearon ahí en primera instancia, un remate logra salvar sobre la línea prácticamente Barreto, pero después de ese rebote le queda al jugador Romeo Benítez, que sin dudas con un sablazo pone el segundo para Olimpia.
1: Bueno, se hace el desentendido el árbitro, qué bárbaro. Díganme, pero ustedes en coordinación, si pero, fue Tano, mano, siquiera, o alguien en Luque,
3: ni siquiera
1: que esté viendo,
3: ni siquiera repitieron la jugada, se adicionó un minuto tal.
1: Ni siquiera repitieron la jugada.
3: No repitió.
1: Es un bochorno el fútbol paraguayo, con la corrupción que impera, hermano, con la televisión de por medio, porque de aquí con Ríos me parece que fue muy muy muy clara la acción. Y me dice Lili que no están reiterando, Lili.
2: No,
3: ni reiteraron. Gol de la selección luqueña.
1: Qué bárbaro.
3: Gol de la selección.
1: No revisaron la acción, Arnaldo.
0: No, y sí, bueno, a mí, por ejemplo, vengo diciendo desde la tercera, la cuarta fecha, que a mí me llama la atención poderosamente que solamente cuatro árbitros estén pitando los partidos del Sportivo Luqueño. Y esta es la tercera vez que pita Juan Gabriel Benítez.
1: Si ahora finaliza el primer tiempo, ¿qué pasa si fue mano y de esa jugada termina en el segundo de Olimpia? Una barbaridad. Esto es una vergüenza, el arbitraje paraguayo. Ahí Giovanni sigue reclamando y quiero ver la imagen, si pusieron o no,
2: no
1: de
2: no,
1: esa acción.
3: No.
2: Pero fue la misma cosa porque chutó, se cayó y se fue por su mano.
3: Sí.
1: ¿Ya mostraron?
2: No, yo la primera vez yo he visto así.
1: ¿Pero ya mostraron o no?
2: No, señor.
3: No. No hubo
1: repetición. Lamentable, che. Final del primer tiempo. Olimpia 2, Luqueño 0.
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1: Muy bien. Ahí siguen reclamando. Evidentemente que fue mano.
3: Sí.
1: Ahora, el criterio del árbitro y del VAR, no sabemos. Pero, qué lamentable, che. Ahí está Comas, Giovanni Bogado, Maíz, siguen reclamando. Camino al vestuario, increíble. Y de esa jugada vino el segundo de Olimpia. Se desarticuló Luqueño en los minutos finales del primer tiempo. Pero ya lo va a analizar, lo va a comentar Arnaldo Ríos en una presentación de
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0: Y una lástima este resultado parcial que se está dando aquí en el Defensores del Chaco, donde Sportivo Luqueño va cayendo por 2-0 en el primer tiempo. Luqueño que lo contuvo muy bien a Olimpia, no le dejó espacios para que pueda llegar al arco de Mugeló Hanson, y cuando llegaba, llegaba con pelotas débiles. También Sportivo Luqueño intentó salir, lo hizo varias veces, ese que recordamos, que llegó con un cabezazo de Wesnia, que para mí lo sorprendió un poco ese centro que venía del sector derecho, el sitio preferido del Sportivo Luqueño para atacar al conjunto de Cano, que hasta aquí prácticamente dominó los 90 minutos. Luqueño trató de aguantar, trató de que el equipo de Olimpia no llegue limpiamente hacia el arco de Mongelos Hanson. Por eso que desde el primer momento el conjunto franjeado buscó, se entregó prácticamente en todo el partido para buscarle a su número 9 de por ahí para que de cabeza pueda llegar el tanto del conjunto franjeado, pero no llegó por otra vía. Dominó Olimpia, Luqueño intentó salir, intentó llegar al arco de Olveira, lo hizo muy pocas veces, pero tuvo una oportunidad tremenda que fue el cabezazo de Facundo Wisniak, que no le dio muy buena, que no le dio dirección, buena dirección a ese frentazo porque saltó y cabeceó solo el jugador del Sportivo Luqueño. Uno de los pocos, una de las pocas llegadas que tuvo el conjunto auriazul. Otro recuerdo, esa arremetida de Muro del sector izquierdo en diagonal, en la cabecera del área grande, en el semicírculo, llegó ahí y no tuvo tanto espacio para pegarle bien a ese balón, molestado también por un futbolista de Olimpia, ese remate que salió un poco desviado. Otra de las llegadas del Sportivo Luqueño se produjo cuando Santiago Campos por derecha se metió hasta el fondo, un centro retrasado buscando de vuelta a Muro, que estorbado por un futbolista de Olimpia no pudo rematar bien ese balón y se perdió por línea final también de vuelta. Otra jugada que se produjo hacia el sector derecho, esta vez Ocampos juega un poco retrasado con Giovanni Bogado, que se dio la vuelta, nunca encontró un espacio para rematar y al rematar lo hizo de forma muy débil y que sin ningún tapujo pudiera incomodar al arquero Gastón Olveira del Olimpia. Son las llegadas más importantes, podríamos decir, del Sportivo Luqueño en esta primera etapa. Olimpia tuvo más el balón y llegó más hacia el área del Sportivo Luqueño, pero sin éxito. Sin éxito hasta el minuto 20, porque era puros centrazos. Puro juego por los laterales, no encontró la forma de poder ingresar por la zona central del Sportivo Luqueño, donde estuvieron bien parados ahí Barreto, Brizuela y Wesniak, que no permitieron, que no dejaron ninguna grieta para que Olimpia pudiera hacer daño sobre ese sector de la cancha. Insistía Olimpia con centros de hacia la derecha, de Raúl Cáceres, de Rodney Redes, que llegaban por el sector izquierdo, también hacían lo propio por el sector, esa unión entre Romeo Benítez y el Coyote Rodríguez, centros que no tuvieron sus frutos, porque fue la única vía que encontraba en esos momentos el conjunto franjeado, queriendo hacerle daño a la defensa del Sportivo Luqueño. Muy bien marcado Ábalos, no le dejaron prácticamente cabecear ninguno de los centros que llegó en el área del Sportivo Luqueño. Bien por Wesniak y bien por Barreto en ese sentido. Después intentó Olimpia, intentó jugando, y hasta que en el minuto 20, esa jugada que se originó por el sector izquierdo, antes del gol de Olimpia, le ceden el balón, justamente fue Rodney Redes, a Richard Ortiz, que ya avisaba con un remate que salió por encima del travesaño del arco del Sportivo Luqueño, un potente remate ahí en la cabecera del área, producido por el capitán de Olimpia en este momento. Luego llegó esa jugada por el sector derecho, ahí se metió en diagonal del MAS, tocando, no le pudieron sacar la pelota a los defensores del Sportivo Luqueño. Cede ese balón a Richard Ortiz, que de primera, en el semicírculo, logra dar un remate por segunda vez hacia el arco de Monkelos Hanson, pero esta vez ya con efectividad. Se metió ya la pelota al arco del Sportivo Luqueño, ahí poniendo el 1-0 para el conjunto de Olimpia en ese trámite. Ahí ya se agrietó el muro que tenía el Sportivo Luqueño y lastimosamente Olimpia llegaba al primero de esa vía. De un remate casi fuera del área del capitán Richard Ortiz, que se produjo a los 20 minutos de la primera etapa. Posteriormente, esa jugada donde reclamábamos el penal del jugador de Olimpia que se tiró por la pelota, porque si esa pelota pasaba, ahí se relamía, creo que Iván Maggi, el que estaba como para empujar ese balón y darle el gol a Sportivo Luqueño, pero primero estuvo el jugador de Olimpia, se tiró y al arrastrarse, creo que pegó en la mano, pidieron penal los jugadores del Sportivo Luqueño, que el árbitro dejó pasar por alto y no hizo caso. A raíz de esa jugada sale Olimpia, se desconcentran los jugadores del Sportivo Luqueño y llega hacia línea final, centro hacia atrás, el remate que en primera instancia pega por Miguel Barreto, que estuvo prácticamente sobre la línea sacando ese balón, impidiendo el gol en ese remate, pero ese rebote que se produjo le queda a Romeo Benítez, que sin dudar, con el arco a su merced, solamente colocó ese balón para poner el segundo tanto de Olimpia en este compromiso aquí en Sajonia. Mucho que replantear para esta segunda etapa para Hernán Rodrigo López. Vamos a ver qué ¿Qué argumento ahora aporta para el juego del conjunto del Sportivo Luqueño? Porque Luqueño ahora sí tendrá que salir a buscar por lo menos el empate. Porque un 2-0 es muchas veces un resultado mentiroso. Inclusive el partido anterior estaba cayendo también por 2-0 ante Ameliano. E intentó Luqueño, llegó al gol y casi también empató. Y ojalá que se dé esto, se despierten en esta segunda etapa. Lógicamente tiene que hacer algunas variantes el técnico del Sportivo Luqueño para buscar por lo menos descontar primeramente este resultado parcial que está obteniendo el conjunto franjeado. Y de ahí tratar de pensar en el empate también, sin descuidar la zona defensiva. Porque me imagino que ahora Olimpia le va a dar la pelota al Sportivo Luqueño, tratará de lo puede liquidar aún más el conjunto franjeado. Son cuestiones que deberá cuidar Hernán Rodrigo López para este segundo tiempo. Esperemos que tenga las luces encendidas del técnico del Sportivo Luqueño, porque con ese plan no puede más ingresar con ese planteamiento del primer tiempo, llegar pocas veces, porque ahora Olimpia ya no tiene la necesidad de ir a buscar más goles. El necesitado ahora es Sportivo Luqueño. Luqueño que quiso, seguramente la idea del técnico Auriazul era de ir con un 0-0 mínimamente y no con dos goles en contra. Sportivo Luqueño para este segundo tiempo, pero nunca es imposible. Siempre le tenemos fe al conjunto Auriazul y veremos si para esta segunda etapa Hernán Rodrigo López introduce alguna variante que pueda darle, como él mismo había dicho una vez en conferencia de prensa, que le pueda dar frescura al equipo, porque lo necesita. Necesita explosiones por las bandas, necesita llegadas de Sportivo Luqueño, necesita hacer goles imperiosamente, y si es posible en estos primeros minutos pueda llegar al gol el Sportivo Luqueño. Ya vemos que algunos suplentes están de vuelta, también ya lo vimos a Hernán Rodrigo López, ahí lo vemos también que ya se acerca el Chicha Centurión, que recibió una tarjeta amarilla. El único amonestado dentro del campo de juego del Sportivo Luqueño es el arquero Mongelos Hanson, después de una protesta por ese mano que se produjo en el área de Olimpia, que desembocó en el segundo gol del equipo franjeado. Hace rato Tano Barreto preguntaba también a Liliana sobre el resultado o cuándo juega la categoría reserva, así que le envío un abrazo grande al profe Caña, a César Cáceres Cañete, a quien consultamos, y la reserva jugó esta mañana. Jugó esta mañana la reserva y perdió por 5-1. Es lo que me dijo el profe César Cáceres Cañete. Cayó por goleada entonces el conjunto de la reserva del Sportivo Luqueño. Mientras vemos ya en campo de juego el conjunto del Sportivo Luqueño, y se avizora un cambio para esta segunda etapa. Lo vemos a Óscar Ruiz, que está preparado para ingresar en este segundo tiempo con la camiseta del Sportivo Luqueño.
1: Muy bien, lo dijo Arnaldo Ríos, el comentario intermedio que fue presentado por
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1: Jean Paul.
2: Tano.
1: No pasaron nada.
2: No.
1: Qué bárbaro, che. Evidentemente hubo algo, o evidentemente fue mano. Por eso, la televisión que se encarga de los derechos de la transmisión no están mostrando entonces la jugada que todo el mundo reclamó, Arnaldo. Y esto es una vergüenza. La televisión que se encarga de los derechos entonces esconde algo y es cómplice de la mediocridad del fútbol paraguayo, por favor. Porque la mayoría hemos visto y todos reclamaron
5: Pero sin embargo, me confirma el mismo Gerardo Noguera, coordinación de ABC, coordinador de ABC Cardinal, de que no han mostrado en ningún momento la jugada previa al segundo gol de Olimpia. Y esto más allá del planteamiento temeroso de nuestro técnico, también tenemos que mencionar de que hubo una jugada previa donde aparentemente el jugador de Olimpia tocó la pelota con la mano en su afán de rechazar, y que de esa jugada vino el segundo gol de Olimpia.
2: Ahora la televisión está repitiendo y
5: nuestro técnico, también tenemos que mencionar de que hubo una jugada previa donde aparentemente el jugador de Olimpia tocó la pelota con la mano en su afán de rechazar y que

0: Y jamás en, jamás se pasó en vivo eso. Ahora muestra como repetición.
1: Increíble. Increíble. Estas son las cosas que matan el fútbol paraguayo y hacen que menos hinchas acudan a los escenarios deportivos. Porque qué necesidad hay de darle una mano a Libertad, a Cerro, a Olimpia, con el presupuesto que manejan comparado a otros clubes. Es increíble. Indudablemente es igualito o lo mismo que algunos medios importantes que solamente hablan de Cerro y de Olimpia en sus programas diarias. Qué lástima, che. Arrancó el segundo tiempo.

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1: Muy bien, vamos a ver qué puede proponer el equipo de Rodrigo López para el segundo tiempo. Aquí va Giovanni Bogado, por derecha Giovanni, 3 en la marca, 3 lo marcan. Ahora pita la falta al árbitro. Habrá tiro libre, corresponde en su terreno para el luqueño.
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1: La pelota que la maneja el Chanchón en la salida. Ingresó Cure y Ruiz en Luqueño. Estamos con la información.
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1: Arnaldo Ríos, el cambio luqueño.
2: Sí, ingresó Oscar Ruiz, se retiró Axel Balbuena. Oscar Ruiz que va a ocupar ahora como carrilero. Tiene que bajar a marcar y tendrá que subir para generar también peligro hacia el arco defendido por Olvera. O sea que no me gusta tampoco este cambio.
1: Bueno, indudablemente Rodrigo López, uno ya no entiende cuál es su propuesta, ¿no? ¿Cuál es la propuesta? Pasaron 10 fechas, Rodrigo López, y hasta ahora no encuentro un patrón de juego. Es increíble. La pelota por derecha. Atención. Largo el envío. Corre, pica redes. Barreto en la marca. Barreto envía la pelota al córner. Tiro no. Libre de esquinas para Olimpia.
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1: Tiro libre de esquina sobre la punta derecha, sobre arco norte. Delmas el encargado cerca, lo tiene a redes. ¿Alguna jugada preparada o no? Para darle de zurdo a Delmas. Buscando el tercero Olimpia. Movió la banca Rodrigo López. El ingreso entonces de Ruiz para el segundo tiempo. Pero finalmente va a terminar siendo lateral izquierdo, ¿eh? Así como lo mencionaba Ríos. Va a terminar cubriendo el carril izquierdo, Culey Ruiz. Atención. Le pega Delmas. Se vendrá el envío. Autoriza el árbitro arriba la pelota al segundo palo. La marca de Ruiz. Romeo Benítez con el esférico. Romeo intenta el enganche. Busca rebasar la marca de Ruiz. ¡Epa! Cuidado con ese brazo de Ruiz, ¿eh? Una reacción que inclusive se salva la roja, Ríos.
2: Sí, señor. Le jugó ahí con el brazo a Romeo Benítez y los dos recibieron la tarjeta amarilla.
1: Tarjeta amarilla para Ruiz en Luqueño, para Romeo Benítez en Olimpia. El juego limpio.
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1: Salida ahora para Luqueño.
2: Olimpia también hizo cambio.
1: Luego para Brizuela. Sí, escucho.
2: Olimpia también hizo una modificación en esta segunda etapa.
1: ¿Quién ingresó?
2: Ingresó con casaca número 14, Gustavo Vargas, y se retiró Brian Ventaverri.
1: Muy bien, se lo dije, es pésimo Ventaverri. Se dio cuenta Vitamina Sánchez y lo sacó. El Tutu Vargas entonces, el de Guaraní, está en cancha. Aquí está Ortiz. Ortiz para Olimpia, Cardoso. Profundiza Cardoso por derecha, corre, pica Cáceres. Primero en la marca Facundo Guignat. La pelota por línea de fondo. Habrá saque de meta, corresponde para Luqueño.
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0: Muy bien. Jean-Paul Pierre Ortiz en la locución comercial. Liliana Santander en coordinación. Estamos atentos al informe de Hugo Martín Pereira. Estaba ganando la selección mayores por 1-0, ¿no?
1: Sí, así es. Por 1-0 está en ventaja la Liga Luqueña.
0: Aquí está Abogado. Giovanni Abogado descargó por izquierda para Curey Ruiz. Se mete Ruiz, se frena Curey Ruiz. El puntín por el medio para Maggi. Corre, pica Maggi. Va hasta línea de fondo. Envía el centro. Salió Olveira, descuelga. Descuelga el portero de Olimpia esa pelota, seguro. Habrá salida, corresponde para el conjunto de Cano.
1: El gol de la Liga Luqueña fue gracias a Matías Martínez a los 44 minutos. Ahora empezó el segundo tiempo.
0: ¿Otro gol?
1: No, el gol fue a los 44 del primer tiempo. Ahora empezó el segundo tiempo. Arrancó el segundo tiempo.
0: ¿Quién marcó el gol?
1: Matías Martínez.
0: El Matu Martínez, entonces.
2: ¿De qué club?
0: Gracias. La pelota de Ruiz. Recuperó para Luqueño Ruiz. Corre, pica por izquierda Ruiz. Descargó sobre Muro. El Tommy Muro que intenta. Domina la pelota Muro. Muy marcado por redes. Prefiere el pase para atrás. Barreto con golpe de cabeza. Bajó para Mojelo Hansón. La maneja Luqueño en la salida.
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1: Del Atlético Triunfo es Matías Martínez.
0: Va recuperando Ocampos con Morales. Morales cubre la pelota, gira Morales otra vez con Ocampos con Brizuela. Brizuela para Abogado. Abogado por derecha con Morales. Ahí va el número 4. Va cortando Mateo Gamarra. Mateo rebota la pelota al Maggi. Lateral corresponde frente a Preferencias a Olimpia.
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0: Va Cáceres Raúl. Cardoso ahora. Cardoso. Redes, Ronnie Redes. Cardoso, Delmas. Avanza Olimpia. La pelota por izquierda. Le recibe Romeo Benítez. Bajó Morales para la marca. Viene el centro. Barrito Restiquita con el mulo izquierdo. El balón que recupera Richard Ortiz. Delmas. Intenta el pibe Delmas. El zurdo Delmas. Ábalos ahora. Intenta Ábalos. El balón por derecha. Cáceres va a enviar el centro, Cáceres, la pelota al segundo palo, bajó contra el pecho, Ábalos intenta, cubre, protege, Barreto, Ocampo que saca de puntín, va recuperando Cardoso para Olimpia, dejó para quién, para Rodríguez, ahí está el Coyote, envía el centro, Redes no le pudo dar de lleno a esa pelota, va recuperando Ruiz para Luqueño.
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0: ¿Qué pasa en el arranque del segundo tiempo? Pina, comenta Arnaldo Ríos y lo presenta.
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3: Bueno, y no tiene reacción este equipo del Sportivo Luqueño como para llegar y tratar de poner un gol para descontar ese 2-0 que tiene el conjunto de Olimpia a su favor. Olimpia, que como así en el primer tiempo, está teniendo más la pelota aquí en el arranque del segundo tiempo, ya con algunas llegadas y que no son llegadas limpias. Ahí lo vemos como un marcador más también a Curey Ruiz por el sector izquierdo.
0: Barrón y Redes se entregó para Romeo, que busca la personal. Romeo entregó para quién, para Coyote Rodríguez. La marca fue de Morales, sacó Morales por un costado, va a ser lateral para Olimpia.
2: 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Comercial Virgen del Rosario, el tiempo de juego, 7 minutos, segunda etapa y el marcador Municipalidad de Luque indica el número 1 de Luque.
0: Muy bien. Allí va el centro, golpe de cabeza, Redes perdonó el tercero, solo libre de marca el cabezazo por sobre el travesaño, Arnaldo Ríos.
3: Sí, señor, el centro sobre el sector izquierdo de Coyote Rodríguez, que lo encuentra solo a Rodney Redes. Por suerte no le pudo dar dirección a ese cabezazo. Se fue por encima del travesaño, se salva Luqueño.
0: Se salvó Luqueño, va saliendo Giovanni Hogado. Brizuela ahora, Brizuela la mueve, Brizuela con Giovanni. Vamos Brizuela, atención, Giovanni ahora con el cambio de frente. Corre Ruiz, llevó la pelota de Ruiz, falta en perjuicio de Curey Ruiz, será tiro libre para Luqueño.
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0: Muy bien. Lautaro Comas le manoteó el balón al pasapelotas. Lo vio el árbitro Juan Gabriel Benítez y le dijo que le pida disculpas al chico. Le pasó la mano después Lautaro Comas al pasapelotas. Muy bien, quería apurar las sesiones Lautaro Comas. Habrá córner, tiro libre de esquina para la Chanchón.
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0: Sigue en la duda el segundo gol de Olimpia. Tras la acción del defensor de Olimpia, viene el centro, la pelota al segundo palo, corre, pica Maggi, recupera Maggi la pelota y la marca de Mateo Torres, sacó por un costado, va a ser lateral para Luqueño.
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0: Que por ahora lo gana Olimpia 2-0, aquí en el Defensor del Chaco, Olimpia 2, Luqueño 0. 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
0: Qué bárbaro. Fíjate lo que hizo Campos Arnaldo, jugador de primera división. Una pelota al vacío para nadie.
3: Buscando a nadie en este. Y lo viste también a Iván Maggi, que en esa jugada previo estaba cerca del círculo central de la cancha. Porque su lugar es el área, no en el medio sector.
0: Y el equipo juega, hermano, según las enseñanzas del técnico o las direcciones técnicas, en este caso de Rodrigo López. Y no muestra absolutamente nada, lastimosamente. Corre Ruiz, se esforzó al máximo, no llegó a esa pelota. Otro balón sin sentido. Esta vez Maíz, desarticulado el equipo de Rodrigo López. En este segundo tiempo, esperamos que pueda mejorar en algo. Pasan los minutos. Habrá salida, corresponde para Olimpia.
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0: Bueno, la banca de Luqueño, a ver si podemos repasar cuando avanza Maggi. Mateo Gamarra, Vargas abre la marca. Vargas dejó para Rodríguez, va saliendo Olimpia.
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0: La banca Luqueño Ríos.
3: Está Nicolás Campisi, Jonathan Díaz, Kevin Pereira, Walter González, Fernando Benítez, Sebastián Maldonado, Samuel Beltrán, Jonathan Ramos, Thiago Franco, Álvaro Martínez y Lautaro Comas.
0: Que está Giovanni, maniobrando Giovanni, abogado. Ahí va el 10, superó la marcación, era falta de Ortiz. Siga, dijo el árbitro, quedó sentido Giovanni, abogado. Le tocó en el tobillo, ¿eh? Le tocó en el tobillo y el árbitro se hace del desentendido una vez más. Claro, fue Richard Ortiz el de la falta. No dijo ni mu el árbitro del compromiso. Aquí está Morales. Morales intenta solo contra el mundo. Ya perdió la pelota. Va recuperando redes para Olimpia.
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0: La salida corresponde para el conjunto de Cano. Ortiz para atrás, entregó el balón para Olveira. Olveira dentro del área. La maneja Olveira, entregando ahora para Gamarra. Gamarra, el zurdo, va a levantar el envío largo, buscando la presencia de Ábalos. Ahí está Ábalos, bajó la pelota para aquí, para Cardoso. Cardoso presionado en la marca, cubre, protege la pelota. Cardoso dejó para Vargas. Vargas para Delmas, está en posición de ataque, va Delmas, pisando campos rivales. Ahí está el juvenil Delmas, descargó sobre quien, sobre Romeo. Romeo por derecha, atacando el conjunto franqueado.
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0: Muy bien, saludo para Richard Riveros. Richard Riveros es comercial, RR. Bueno, estaba jugando bien Luqueño. Perdoná, peala problema, dice. Y sí. Yo sigo aún recordando aquel cabezazo de Facundo Guignat, estando el partido 0-0. Pero lastimosamente es difícil a veces jugar contra el rival y jugar contra el arbitraje. Dale, Jean Paul.
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0: Bueno, acá me pregunta Sinesio Aponte, si ayer cuánto salió el fútbol femenino, luqueño en femenino. Una vergüenza, dice. ¿Qué perdimos mal, Liliana?
1: Ya en breve te veo.
0: Bueno, María Liliana, que con un clic de... Tiene que tener todas las informaciones ahí a mano, de primera mano.
2: Sí, dale, con un... Enrique Quintana, lista 1, opción 3.
0: Dos cambios en el chanchón. La esperanza de gol, ¿eh? El jugador de la mesita de luz de Arnaldo Ríos está en cancha. Estamos con la información.
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0: Los protagonistas.
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0: Arnaldo Ríos.
3: En Sportivo Luqueño ingresó con casaca número 9, Walter González, y con la 37, Lautaro Comas. Se retiró Ocampos, Santiago Ocampos y Tomás Muro, son los que se retiraron del Sportivo Luqueño. Olimpia también hizo una variante, ingresó con casaca número 5, Juan Fer Alfaro, y se retiró Rodney Redes.
0: Muy bien. ¿Quién se retiró en Olimpia?
3: Rodney Redes.
0: Ingresó Franco.
3: Juanfer Alfaro.
0: Ah, correcto. Juanfer Alfaro, el ex nacional. A propósito, Alfaro va a continuar siendo el técnico de la selección nacional, ¿eh? Hablo de Gustavo Alfaro, claro que sí. Entonces va a continuar hasta el 2030 dirigiendo la selección nacional. Aquí está Olimpia en posición de la pelota. Juan Fernando Alfaro ahora. Alfaro y el balón por el medio para Mateo Gamarra. Círculo central del campo de juego. Descargó por izquierda para Romeo Benítez. Viene la marca Lautaro Comas. Ahora Rodríguez. Rodríguez por derecha, entregó para el Tutu Vargas. La maneja Olimpia en la salida.
2: 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Segunda etapa y el marcador Municipalidad de Luque indica el número uno, el mejor, Tano Barreto.
0: Que por ahora continúa la ventaja a favor de Olimpia aquí en el Estadio Defensores del Chaco. Partido correspondiente a la décima fecha. Olimpia 2, Luqueño 0.
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0: Fuerte la entrada de Alfaro en perjuicio de Barreto, que quedó sentido. Miguel Barreto está sentido. Vamos a ver, se va a recuperar. Ahí está sentado en el césped Barreto, lateral, corresponde para Olimpia.
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1: El Sportivo Luqueño en la categoría femenino jugó contra Olimpia y perdió 11-0 en la fecha 22.
0: ¿Cuánto?
1: 11-0.
0: Bárbaro.
1: Fecha 22.
0: Qué bárbaro, ¿eh? Sí. 11-0, ¿eh?
1: 11-0.
2: 17, pero bueno, el récord.
0: ¿Qué se le puede cuestionar a las chicas? ¿Qué se le puede cuestionar? No tienen respaldo, no tienen dirigente. Una pena. Pero hay que terminar aplaudiendo a estas chicas, Arnaldo. Porque se van, se presentan, entrenan, no cobran. Pero qué pobre imagen, Arnaldo.
3: Sí, lastimosamente el manejo dirigencial deja mucho que desear del Sportivo Luqueño. Son 5 años que está el mismo presidente. Y en vez de mejorar, en vez de cumplir todo lo que prometió durante su campaña antes de ser presidente, está haciendo todo lo contrario.
0: Muy bien. Hubo un amonestado, ¿eh? Hubo un amonestado. Está un jugador de Luqueño sentido. Reclaman al árbitro que se hace el desentendido. ¿Se pudo ver algo en imágenes en estudios?
1: Solamente se le muestra al jugador que está amonestado.
0: Hubo un amonestado en Olimpia Ríos. Creo que fue Alfaro.
3: Alfaro es el que se le amonestó con tarjeta amarilla en esta jugada, que le extendió el brazo al jugador del Sportivo Luqueño, lo impidió que siga avanzando.
0: Muy bien, está sentido. El jugador del Sportivo Luqueño, interrumpido el juego, señores, aquí en el Defensores del Chaco.
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0: Bueno, ¿quién felicita al nuevo presidente?
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0: Dale, hermano. Perfecto. Largo el envío, corre Lautaro Comas, la marca de Mateo Gamarras. Morales para recoger la pelota, perdió, le picó mal la pelota a Morales. Ahora Maggi, Morales que pierde de vuelta. Va Rodríguez, no, este es Romeo. Romeo intenta meter la gambeta, no le salió. Va Comas, presiona Maíz del... rebote, Gamarra, le envió largo, Ábalos contra el pecho, Romeo que toca por derecha, dejaron para quién, para Cardoso, va Cardoso, perdió Cardoso, Wignac que recupera, presiona por aquel sector, Cáceres, no pudo tampoco Cáceres, sí recuperó Walter González, reclama el árbitro la acción, González. Habrá el lateral, corresponde para el chanchón.
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0: Avanza Olimpia, Ábalos que busca su gol. Remate de zurda, deficiente. Las pelotas por línea de fondo, salida, corresponde para Luqueño.
2: 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El marcador Municipalidad de Luque indica Jorge Daniel Tano Barreto.
0: Bueno, que por ahora esto está 2-0. Gana Olimpia por 2-0 el Sportivo Luqueño.
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0: Muy bien, señoras y señores. Richard Riveros demostró mucho talento ayer en el Polideportivo de Julio Correa, en el equipo de Boca Junior, casaca número 6, dice Hugo Martín Pereira. Muy bien. ¿Qué se viene en RR? ¿Hay asado?
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0: Ah, bueno. Ah, mirá, y yo no estaba enterado, ¿eh?
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0: Bueno, menos mal que Richard no me avisó nada y la información saltó por otro lado, ¿eh?
2: Menos mal que tenés secretario, claro, y ya te completa tu tanda.
0: Muy bien.
2: Tu publicidad.
0: Peligrosos son los muchachos, peligrosos son los muchachos. El balón por el medio, está Ábalos. Ábalos contra el pecho, descargó para Cáceres. Va Cáceres por derecha, frente al sector de plateas. Avanza Olimpia buscando el tercero. Va Cardoso, Cardoso ahora. Cáceres para atrás, el envío de Juanfer Alfaro. Golpe de cabeza de Ábalos, el arquero. El arquero Mosquelo Hanson le saca el gol a Ábalos, Arnaldo Ríos.
3: Sí, señor, la jugada por el sector derecho. De esto teníamos miedo, de que Olimpia encuentre espacios para que pueda llegar al arco del Sportivo Luqueño. Este centro que llega en la cabeza de Ábalos, por suerte, se fue hacia donde estaba el arquero Mongelos Hanson. Se salva de vuelta el Sportivo Luqueño.
0: El cabezazo de Gabriel Ábalos, seguro estuvo el portero auriazul.
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0: Bueno, qué fácil es seguir jugando al fútbol al estilo de Richard Ortiz, ¿eh? Y cuando encuentras concesiones, ni hablar, ¿no? Lo de Richard Ortiz. Juega caminando el tipo, Arnaldo.
3: Sí, señor, y prácticamente es la manija de ese medio campo que tiene Olimpia. Ahora, en Sportivo Luqueño hay cambios posicionales también. Con el ingreso de Lautaro Comas, bajó a jugar como lateral derecho el uruguayo Lucas Morales y juega más adelantado por derecha el que ingresó con casaca 37, que es Lautaro Comas.
0: Ya ni ganas de ir a la cancha te da, dice, con este plantel Ángel Román. Una pena, dice, en sintonía en el Laurel T. Muy bien, gracias Ángel. Va Romeo para el tercero. Morales en la marca. Morales, el Choruga, que quedó muy sentido. Pide de urgencia el ingreso de la sanidad. Te salvó Luqueño, Arnaldo Ríos.
3: Sí, señor. Morales se vistió de héroe. para impedir ya el remate final del jugador de Olimpia, Romeo Benítez, que se metía solo, sí, ahí no se interponía el jugador uruguayo. Estábamos hablando del tercero de Olimpia. Morales, que queda sentido, muy sentido después de esta acción.
0: Vamos a ver. Ojalá que no sea nada grave lo de Morales. Está sentido, está siendo atendido. Se casi frente al arco del Sportivo Luqueño. Sobre arco norte.
1: Se le dobló la pierna muy mal.
0: ¿Qué pasó, Lili?
1: Se le dobló la pierna muy mal, digo.
0: A ellas piden cambio, ¿eh?
1: Sí.
0: ¿Se le dobló la rodilla o el tobillo?
1: Y la pierna, luego la rodilla, fue... Parecía que se rompió la pierna en sí.
0: Bueno, por favor, Lili, sí. Por favor.
1: Fue rápida la imagen y...
0: Esa palabra, bastante fuerte. Ahí están pidiendo cambio. Aparentemente esto es grave, Arnaldo Ríos.
3: Sí, señor, ya vemos que ingresa el camioncito como para retirarle al futbolista del Sportivo Luqueño. Muy sentido, se lo ve a Lucas Morales en el área chica, enfrente mismo prácticamente del arco. Ojalá que no sea nada serio, ojalá que no sea nada grave. Porque es uno de los futbolistas que se está destacando en el Sportivo Luqueño. Uno que le pone muchas ganas, mucha garra. Y esperemos que esto no sea grave, Tano.
0: Muy bien, no, totalmente. Con lo corto de plantel que estamos, perder ahora a un hombre como Morales realmente sería un golpe bajo, ¿eh? Ahí lo están retirando, o lo van a retirar en el móvil, la camilla móvil. ¿Quién se viene? Estamos con la información.
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0: Bueno, Olimpia también mueve la banca, Ríos.
3: Sí, ahí lo vemos a un hombre. Ya vamos a confirmar enseguida quién se viene en Olimpia y también en Sportivo Luqueño. Que no vemos. Ah, Álvaro Martínez, con camiseta 34, se prepara para ingresar en Sportivo Luqueño en sustitución de Morales. Ahora, bueno, la pregunta. Ah, va a jugar por el sector izquierdo Adrián Benítez y va a pasar como lateral izquierdo Álvaro Martínez.
0: Muy bien. Ahí quedó de vuelta el móvil. La camilla móvil frente a la banca de Luqueño. Lo están mirando ahí algunos compañeros también curiosos de la situación del compañero. Ahí lo abrazan algunos.
3: Aparentemente está llorando.
0: Sí, totalmente. Qué lástima, che.
1: Mucho dolor se retiró, mucho dolor y llorando.
0: Todo el plantel ahí lo está acorralando a Morales. Qué lástima, che. Qué lástima. Muy bien, la pelota por un costado. Va a corresponder lateral para Luqueño.
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0: Bueno, atención, que va ya directo en la ambulancia, ¿eh? Iba para los camarines, pero va directo a la ambulancia, Arnaldo.
3: Aparentemente, sí, lo van a llevar porque siente mucho dolor el futbolista del Sportivo Luqueño. Lo vemos que se toma del rostro en la camilla móvil de este recinto deportivo y se va retirando Lucas Morales. Olimpia introdujo de vuelta un cambio. Ingresó con casaca número 35, Franco Alfonso. Franco Alfonso, casaca 35. Se retiró Bernardo Romeo Benítez.
0: Muy bien. Ahí está el amigo Fidel Osuna, ya abriendo los portones para que ingrese la camilla móvil con Lucas, el atleta del Sportivo Luqueño, que va a ser entonces enviado directamente a un centro asistencial, Lucas Morales. Señoras y señores, por ahora, tarde gris, ¿no? Tarde como el clima para el Sportivo Luqueño. Cae por 2-0 y se le lesiona con gravedad uno de sus mejores hombres.
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0: Va por izquierda, buscando el chanchón por intermedio de Cure y Ruiz. Ruiz se moviliza, atención, la pelota para Facundo Guinea, se metió Facundo, entregando por derecha ahora con Brizuela, Brizuela para atrás, la pelota es de Facundo, atención, ahora por el medio Giovanni Bogado. Bueno, cada vez se hace más difícil, casi imposible esto, Arnaldo Ríos, para el luqueño.
3: Sí, señor, vemos el cambio posicional del que estábamos hablando, finalmente Barreto es el que ocupa ese sector de lateral derecho. Y se quedan en el medio Wisniak con Brizuela, los dos centrales, y por izquierda Álvaro Martínez, en una línea de cuatro ya ahora el Sportivo Luqueño.
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0: Olimpia 2, Luqueño 0.
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0: Va saliendo Maíz. Maíz para Luqueño. No se muestra nadie, entonces intenta la personal. Va Maíz, sigue con la pelota Maíz. El balón por izquierda. Curey Ruiz ahora. Maíz. Maíz por derecha, ahí está Brizuela. Brizuela, Luqueño que arrancó con una línea de 5. Estaba soportando bien los embates del rival hasta los minutos finales del primer tiempo, hasta que apareció el remate de Ortiz y luego el segundo, que el árbitro no se inmutó en revisar la acción previa del defensor de Olimpia, que terminó la segunda conquista del conjunto franjeado. Habrá salida, corresponde Olimpia.
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0: Atención con esta salida de Olveira. Vendrá el envío largo. Está buscando su gol a Alos, pero no se le da a Arnaldo Ríos.
3: Sí, busca su gol. El último refuerzo de Olimpia, pero hasta aquí no está fino.
0: Con peligro, remata al arco, gol. Gol de Olimpia. Entró como Juan en su casa hasta el fondo. El recién ingresado, Franco Alfonso. Tomás Metel le dijo a Fernando Cardoso. Y este a gusto y paladar define. Imposible para Monge Hanson. El tercero de Olimpia, aquí en el Estadio Defensores del Chaco, sobre arco sur, norte, perdón, sobre arco norte, Cardoso pone, Olimpia 3, Luqueño 0. 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El gol se produjo
2: a los 31, segunda etapa.
0: Así lo vio Arnaldo Ríos.
3: El centro largo a espaldas de los defensores del Sportivo Luqueño, se metió por ahí Franco Alfonso, como Juan en su casa. Tuvo tiempo de hacer lo que quería, inclusive si quería definir, él mismo lo podía haber hecho, pero le cedió la pelota al compañero, que lógicamente, lo único que hizo fue empujar ese balón ya prácticamente con el arco desguarnecido. Nada pudo hacer ahí el portero Mongeló Hanson. Y bueno, un balazo de agua fría a esta fría tarde de domingo aquí en Sajonia.
0: Qué lástima, qué lástima esta imagen de una institución tan grande como lo es el Sportivo Luqueño. 3-0, sin alma, sin nada, sin dirigente, sin técnico. Es increíble cómo el hincha permite esta bofetada que está atravesando la institución. Y ahora a prender las velitas, Arnaldo Ríos, para que Rubiñú siga perdiendo.
3: Y es lo que nos queda, esperar que caiga Rubiñú, que no gane sus partidos, porque de lo contrario, si hace lo contrario, estaremos en serios problemas con el Sportivo Luqueño.
0: Muy bien, otro cambio en Olimpia, se retira del MAS, del juvenil. Estamos con la información.
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0: El último cambio en Olimpia, Río, ¿no?
3: Dos introdujo. Uno es, ya enseguida te bien. Confirmo bien. Creo que es Zarza uno, el que ingresó.
0: Muy bien. Vamos a confirmar los últimos cambios entonces en Olimpia. Aquí está Campo con golpe de cabeza, el balón por el medio. Peleando Maggi solo contra el mundo. Va Ortiz recuperando por Olimpia. Ortiz con Rodríguez, Coyote Rodríguez. Avanza el conjunto franjeado, la pelota por derecha. Quiere uno más Olimpia, quiere uno más. Va la pelota para quién, para el zurdo Franco. Insiste Sandoval. Este es Sandoval, ¿no? Hugo Sandoval. La pelota por sobre el travesaño. Ingresó sí. Sandoval, se retiró Ábalos en Olimpia. Uno de los cambios. Dale, Jean Paul.
3: No.
2: Si vas a conducir, no bebas, es el consejo de la escribana Daniel Esteche.
0: No, Ábalos continúa. Ábalos continúa en cancha. Ya me va a confirmar en breve. Arnaldo Ríos, cuando pica, Lautaro Comas, va por derecha Comas. Atención, va hasta el fondo, va a meter al centro, Comas, linda pelota. Pasó frente al arco de Olimpia esa pelota, nadie pudo conectar, Ríos.
3: Sí, las esporádicas llegadas en este segundo tiempo del Sportivo Luqueño. Se metió por el sector derecho Lautaro Comas, tiró el centro, pero no hubo ningún no que pueda recepcionar ese centro que envió el jugador del Sportivo Luqueño y cruza toda la cancha, sale hacia el costado, hacia plateas. Nicure y Ruiz pudo alcanzar ese balón que era el último hombre que estaba en ese sector.
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0: Muy bien. Que gana 3-0. Olimpia gana 3-0. Aquí en el Defensores del Chaco, Olimpia 3, Luqueño 0.
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0: Bueno, ya me imagino lo que va a ser el bloque del oyente opina.
2: Y sí.
1: Y sí.
0: Y va a continuar.
2: Hasta las 7.
0: Y va a continuar porque después se viene Ciudad Deportiva. Usted hace el aguanta hasta que nosotros lleguemos.
2: Voy a aguantar todo lo que pueda, padrino.
0: Y Vicente Ferreira que viene de limpio.
2: Sí, señor.
0: Bueno, no hay problema. No hay problema, diría Al. ¿Te acuerdas de Al?
2: Me acuerdo.
0: Al. Sí. ¿Cómo más? ¿Cómo más intenta por derecha? Lescano y Quintana ingresaron en Olimpia. Mira Quintana, el ex luqueño, Arnaldo.
3: Sí, señor. Quintana que hace su reaparición con casaca número 18. Esperemos nomás que con él no se haga la ley del ex.
0: Bueno, y para esto pero vino de vuelta a Olimpia. En vez de quedarse a ser titular el luqueño. Suplente en Olimpia Quintana. Muy bien. Aquí está Brizuela. Brizuela profundiza el balón por el medio. Giovanni Bogado la maneja. Para mí hoy el más claro en el luqueño, Giovanni Bogado.
3: Sí, Ríos. Señor. Giovanni, y mientras que estuvo en cancha también era interesante Morales. El jugador Lucas Morales, que lastimosamente se fue tocado de este partido.
0: Sí, señor. Barreto va al ataque. Mirá dónde está Barreto, Se hizo de puntero derecho Barreto. Allí se cruzó con Mateo Gamarra. La pelota por línea de fondo va a ser córner. Tiro libre de esquina. Corre, responde para Luqueño.
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0: Bueno, acá me envían de que un grupo se va a preparar y van rumbo a la casa del presidente luqueño, dice. No sé qué hay de cierto. Se mueven los muchachos en Luque. Se van a estar agrupando y irán hasta la casa del presidente. Bueno, algunos luqueños molestos. Viene el centro arriba, el segundo palo, está el descuento. ¡No, Martínez! La pelota sobre el travesaño, Arnaldo Ríos.
3: Sí, señor. Tiro libre de esquina para el Sportivo Luqueño. El cabezazo cerca del área chica que va hacia el segundo palo. Quiso meter Martínez, pero lastimosamente ese centro de cabeza del lateral izquierdo del Sportivo Luqueño cayó encima del arco ya fuera de la línea del campo de juego.
0: Muy bien.
4: Para las 20, dice la convocatoria, frente al supermercado que está en la vía férrea. De ahí entonces se agruparán algunos hinchas e irán a buscar y pedir explicaciones al presidente de la institución, que tiene que dar la cara. Me parece que tiene que salir a dar la cara al presidente del club, Arnaldo Ríos.
3: Pero ya lo dijo también esta semana en varios medios de la capital.
2: Hay que aguantar.
3: Luqueño tiene que aguantar como sea. Pero así es difícil, presidente.
4: Qué bárbaro, che. El peor presidente en la historia que nos pudo tocar, el economista. Menos mal que economista, ¿no? Lamentable. Qué bárbaro. Todo esto que atraviesa el Sportivo Luqueño con la presidencia de Hugo Daniel Rodríguez. La pelota por derecha. Conste que están sus instas. Algunos que siguen defendiendo al presidente y algunos nefastos directivos de esta comisión directiva. Salvo honrosas excepciones, seguramente, que habrán dentro de su comitiva. La pelota al córner. Habrá tiro libre de esquina. Corresponde para Olimpia. Solamente se espera el final del partido, Ríos.
3: Y claro, lógicamente, y ojalá no se venga más ningún gol de Olimpia en estos minutos finales, mientras vemos que Sportivo Luqueño quema sus cambios. Con camiseta 24 va a ingresar el futbolista argentino Samuel Beltrán y se retira Aldo Maíz.
4: Bueno, Beltrán, ¿para qué es la pregunta? Ahí lo tenía al chico de la casa, Thiago Franco. Por lo menos dale minutos, hermano. Qué bárbaro. Beltrán, ¿para qué es la pregunta? ¿O tiene que justificar?
3: No, y para el currículum. Porque fíjate los partidos que jugó Beltrán. ¿Contra quién jugó? Contra Cerro Porteño y ahora contra Olimpia.
4: Qué bárbaro. O el mismo Ramos. Dale minutos a jóvenes de la casa, hermano. Increíble. Lateral corresponde para Olimpia.
2: 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El marcador Municipalidad de Luquetano.
4: Tano Barreto. 3-0. 3-0 gana Olimpia. Pudiendo ser más incluso, ¿eh? Olimpia gana 3-0. Luqueño totalmente rendido. Intenta salir Beltrán. Regaló la pelota a Beltrán. La primera pelota que toca ya regaló Beltrán. Aquí está Quintana, peleando Quintana. Va recuperando el chanchón.
1: La selección luqueña sigue en ventaja por 1-0 ante la selección de Limpio.
4: Bien por la selección luqueña. Bien por los chinos boys entonces. Gran debut. Ganando de visitante a Limpio por 1-0 hasta ahora. La Sub-16 con un empate muy bueno también de 1-1.
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4: Víctor Infanto Velázquez, presidente, dice. Ya escuché esta semana, alguien pidió por él.
2: Presidente del Círculo de Periodistas Deportivos del Paraguay.
4: No, pero Luqueño.
2: No.
4: No, acá me están enviando ahora.
2: Es falso.
4: Y conta que él dijo que San... ¿Verdad que sí, Río? Así dijo.
3: Sí.
4: Cuando José lo le preguntó.
3: Él quiere ser presidente, pero no tiene nomás los dólares según él.
4: Y bueno, pero hay que buscar recursos.
2: Gestión.
4: Peor que el presidente que hoy día tiene Luqueño, no vamos a tener. Qué bárbaro, che. Muy bien. O Diana Delgado, ¿por qué no? Diana. Con toda la experiencia que ya tiene. Va Ruiz, envía al centro, la pelota arriba, se dejó caer un delantero de Luqueño, era Walter González, reclamaban penal, va Coma, remata Coma, el balón por un costado, Arnaldo Ríos.
3: Sintió el contacto del jugador de Olimpia y se deja caer Walter González, pero creo que se va a revisar esa jugada. Vamos a ver si tiene la intensidad necesaria para que Juan Gabriel Benítez pueda cobrar un penal a favor del Sportivo Luqueño.
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4: Dale, Jebol.
2: 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Enrique Paredes, concejal.
1: A los 38 minutos fue expulsado el Víctor Rodríguez, arquero de Limpio, dice el informe de Hugo Martín.
4: Muy bien, gracias, muy amable. Salud para Enrique Paredes. ¿De qué lista, Enrique Paredes?
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4: ¿De qué movimiento?
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4: Muy bien. Para Enriquito Paredes, entonces, saludo correspondiente. Está siguiendo la transmisión de este partido. Aquí está Giovanni Bogado. El balón por el medio. La marca de Martínez. Álvaro Martínez. Un recuerdo que nos dejó también Otálvaro. ¿Te acuerdas de Otálvaro Ríos?
3: Cuando fue director deportivo del Sportivo Luqueño, Otálvaro, que no pudo aguantar tampoco.
4: Director deportivo en silencio.
3: Según se estaba comentando, tuvo que empalmar algunos momentos también lugares de práctica.
4: Director deportivo con silencio, que después se mandó a mudar en silencio también. Impresionante. Qué bárbaro el manejo de esta querida institución. Aquí está Mateo Gamarra, dejó para Richard Ortiz. Richard Ortiz que sale, ¿qué dice la gente en WhatsApp? Que explota la radio. Ya, seguramente la parte del oyente opina. Vamos a tener los mensajes de los oyentes a cargo de María Liliana y de Jean Paul. Va Comas, corre, pica, se mete por derecha Comas. Esto se va en cualquier momento, Jean Paul.
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4: Tengo que decirlo, ¿vio?
2: Sí, señor.
4: ¿Y por qué me pregunta cada rato, hermano?
2: ¿Y por
4: cada rato yo tengo que decir Olimpia 3, Luqueño 0?
2: Sí, señor.
4: ¿Vende, Jean Paul?
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4: Muy bien, Franco Alfonso entregó para quién, para el número 30, este es Coyote Rodríguez, no el 30, y Rubén Lescano. Rubén Lescano también es suplente en este equipo, un jugador que vino de Brasil, de Fluminense. Arnaldo Ríos, también hoy día de bajo nivel.
3: Sí, hasta ahora no se pudo asentar en el conjunto de Olimpia Rubén Lescano, que es uno de los refuerzos que vino en la primera parte del campeonato.
4: ¿Cuánto más se adicionó, Ríos?
3: Ya tres te minutos. Confirmo en instante porque no mire.
1: Tres minutos. Tres minutos.
4: ¿Cuánto, Lili?
1: Tres minutos.
4: Tres más, entonces, tres más. Tres más. Y se va el partido. Luqueño pierde por 3-0. Maggi con el centro. Maggi. Tenta Walter González. La pelota por línea de fondo. Qué malo. Qué mal momento de Luqueño en el campeonato, Ríos.
3: Sí, señor. Una lástima. El momento que vive el Sportivo Luqueño. Muchísimas cosas por replantearse. Una decepción más este partido, esta goleada de 3-0 de Olimpia. Así es que yo creo que el técnico tiene que pensar bien si seguir
4: no. No, que pensar bien. Tiene que presentar su renuncia en conferencia de prensa, si tiene un poco de dignidad.
3: Porque ahí hoy, por ejemplo, no tuvo idea. No tuvo idea, claro. de que, a qué se iba a jugar. Porque después de ese primer tanto, a los 20 minutos de Richard Ortiz, se le desmoronó el equipo.
4: No, después te va a decir en conferencia de prensa seguramente, ¿no? De que el equipo estaba bien, de que le dispusimos las mejores chances hasta que no vino el gol de Richard. Bueno, ya escucho todo lo que va a estar poniendo de excusa en Rodrigo López. Aquí está Quintana. Quintana entregó la pelota para Juanfer Alfaro. Alfaro dejó para aquí, para Franco. Franco Alfonso, la maneja Quintana. Se va el partido, Olimpia gana por 3-0.
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4: ¿Y dónde están los 124 socios que firmaron la aprobación del balance? Es la pregunta.
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4: ¿Dónde están los 124 socios, hermano? Se fue el partido. Final. Fue goleado Luqueño. Resultado final. Olimpia 3, Luqueño 0.
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4: Seguro,
2: el número 1.
4: Con información.
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4: El destacado luqueño Arnaldo Ríos.
3: Y porque terminó el partido, intentó jugar, le damos a Giovanni Bogado este premio porque prácticamente no hay ningún otro que se pueda decir que se destacó en el Sportivo Luqueño. Giovanni, y también la mención a Lucas Morales, que salió lesionado, que salió tocado de este compromiso, y ojalá no sea nada grave lo del futbolista del Sportivo Luqueño, aunque la televisión creo que le da a Maíz el como destacado.
4: Bueno, una lástima, derrota 3-0. Qué difícil momento para la institución. El hincha que no se manifiesta, el socio cómplice o algunos que se hacen del desentendido de este momento paupérrimo de la institución. 3-0, sin poder levantar cabeza y rogando que Rubeñú no empiece a ganar de manera continuada, porque ahí se nos viene la noche. Vamos a presentar el comentario final de Arnaldo Ríos y ya los hinchas seguramente opinarán. En el bloque del oyente opina con Jean Paul, con Liliana. No sé si está por ahí también Víctor Infanto Velázquez. Pero esto ya no da para más, ¿eh? Esto ya no da para más. Hoy mismo creo que el técnico debería dar un paso al costado. Y si es posible, el presidente con él. Pero eso va a ser imposible. Como ustedes bien saben, va a ser imposible. Pero urge una renovación total a la dirigencia del Sportivo Luqueño y a su cuerpo técnico. 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
4: Arnaldo.
3: Bueno, qué tristeza nos embarga un partido más del Sportivo Luqueño, una derrota que cala hondo al aficionado del querido Chanchón, un Chanchón herido, un Chanchón que no tiene reacciones y un equipo que no muestra mejorías tampoco en el fútbol, un técnico perdido que hizo un planteamiento muy defensivo y que no trató de paliar un poco saliendo a buscar por lo menos un gol. Lastimosamente, otra derrota del Sportivo Luqueño ante Olimpia. Hoy fue goleado 3-0 ante el franjeado aquí en el Defensores del Chaco en Sajonia. Jugadores que yo creo que hay muchos que hay que ver si pueden seguir o no pueden seguir. El técnico que hoy mismo en la conferencia de prensa tiene que anunciar que no puede más, porque cada día, en cada partido no vemos ninguna mejoría, al contrario, involuciona el plantel del Sportivo Luqueño. Duele en el alma verle así a un equipo grande del país, que es el Sportivo Luqueño, cayendo prácticamente en cada partido. Nos salvamos ante el 2 de mayo con un empate, se perdió ante Ameliano y hoy de vuelta otra derrota, va la sexta derrota en este campeonato clausura de Hernán Rodrigo López dirigiendo al Sportivo Luqueño. Ganó solamente 3. ¿Y a quién le ganó? Le ganó al peor Guaraní del momento. Le ganó a San Lorenzo. Y le ganó a Rubioñú. Dos equipos que están debajo del Sportivo Luqueño. No merece un club tan grande tener a directivos, al presidente que tiene, con una mentalidad que no sabemos qué es lo que quiere dentro del Sportivo Luqueño. Le queda muy grande al presidente ese cargo, porque vino y mucha gente con la esperanza lo votó, lo llevó a ser presidente pensando que iba a mejorar las cosas, pero lastimosamente todo pasa al revés y eso es lo que nos preocupa, porque todo lo que dice y todo lo que dijo siempre pasa, pero al revés. Dijo que sería muy triste que en nuestro centenario jugar en la división intermedia. ¿Qué pasó? Se jugó en la división intermedia, bajó el Sportivo Luqueño en ese año, en su primer año de mandato, y hoy Estamos dependiendo de un club. Sí, así como están escuchando. Se está dependiendo de Rubio Ñu. Que Rubio Ñu no levante cabeza. ¿Y Luqueño qué hace? Luqueño no hace nada. Le tocan las oportunidades para poder sumar de a tres y no lo hace. Y con esto estamos prácticamente condenados. Si Rubio Ñu de por ahí empieza a levantar cabeza, mamma mía, no. No me quiero ni imaginar el desenlace que tendría Sportivo Luqueño de vuelta este año y con el mismo presidente. Días pasados, en muchos medios de la capital, habló diciendo que hay que aguantar como sea, pero esto ya es insostenible. Esto ya no se puede más aguantar, presidente. Yo creo que esta noche mismo usted tiene que sincerarse y decir: no puedo y me voy. Pero no lo va a hacer, porque es un cobarde. Y los valientes son los que, cuando ven que ya no pueden llevar las riendas de un club, ponen un paso al costado y dejan la institución. Inclusive hoy mismo el técnico también tiene que darse cuenta de que ya se les va escapando la conducción del Sportivo Luqueño y que ya no puede tampoco sostenerse su presencia al frente del plantel principal del Sportivo Luqueño. Una derrota que duele en el alma a cada hincha sufrido que viene a la cancha, que deja muchas cosas, que deja a la familia muchas veces para venir a alentar al Sportivo Luqueño, para venir a ver a un club que se está cayendo en pedazos, que no muestra signos de que se pueda levantar. Muy tristes nos vamos aquí del Defensores del Chaco con esta derrota del Sportivo Luqueño ante Olimpia. Sabíamos que iba a ser difícil, pero teníamos esa leve esperanza de que Luqueño podría haber reaccionado de un poquito más mejor de lo que fue el trámite de este partido. Acá, analizar lo que fue el partido ya queda de más, porque acá lo que manda es el resultado final. ¿Y cuál es el resultado? Que Luqueño una vez más fue derrotado.
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0: Muy bien, gracias Jean Paul. Estamos cerrando nosotros de a poquito nuestra labor. Ya se dirige a conferencia de prensa Arnaldo Ríos para escuchar una vez más las excusas seguramente del técnico principal del Sportivo Luqueño, Hernán Rodrigo López. Estoy recibiendo ya varios mensajes. Envíen ya directamente, por favor. Envíen sus reportes a la radio. ¿A qué número, Lili?
1: Al 0971-947-947. Culminó la selección con la victoria de la selección luqueña.
0: Qué bueno. 1-0. Qué bueno, entonces. Por lo menos algo bueno, algo positivo en la tarde de hoy. La gran victoria entonces de la selección luqueña de visitante ante Limpeña. Ganar ahí de entrada es algo realmente fundamental, porque hace muchísimo tiempo no se le podía ganar a Limpeña en condición de visitante allí en el Estadio Coronel Garcete. Bueno, la gente va a empezar a reportarse seguramente con sus respectivas quejas, pero repito, acá se tiene que mover el pueblo auriazul si no quiere otro descenso del club, porque esto se tiene que atajar de inmediato. No sé qué se puede hacer. Los expresidentes, los socios, los que tengan experiencia, pero algo se tiene que hacer, porque el club se está cayendo a pedazos. Es totalmente lamentable lo del estadio, nuevamente que sacan a flote como queriendo un poco escudarse en eso, donde la entidad no tiene o no pone un peso. Es todo trabajo en la Conmebol. Entonces uno se pregunta: ¿qué está esperando el asociado del Sportivo Luqueño? Aquel socio genuino que ama los colores de la institución.
4: Dice Oscar Ortiz, un saludo especial al proponente de la aprobación del balance, Luis Cáceres, dice. Sí, lastimosamente Luis Cáceres quedó ahí en la historia negra cuando pidió la aprobación del balance. Sinesio Aponte dice, los culpables son la gente que se jacta de son fanáticos y no se asocian, dice. Lamentable, ¿no? Pero con asociarse nomás la cuestión no se soluciona, Sinesio, ¿eh? Ya muchos se han asociado y no acontece nada. Acá Luqueño perdió de vuelta una vez más por culpa de las brujas, ¿sí? Una bruja se metió dentro de la cancha hoy, ¿eh? Y convirtió 3 goles por culpa de las brujas. No se trata de brujas, es el karma. Pactaste con actores exógenos por vaya uno a saber, dice. Qué temores. Te rodeaste de gente abyecta, dice, pusilánimes y sin moral ni ética. Entraron al club al solo efecto figurativo, pero a sabiendas que el manejo es omnimodo. En síntesis, se prestaron al negocio. Abyecta, dice, pusilánimes y sin moral ni ética. Entraron al club al solo efecto figurativo, pero a sabiendas que el manejo es

0: a los dos grandes de España, estos que actualmente ostentan cargos en el Comité Ejecutivo, en su mayoría... A ver, esto es largo, che. Bueno, larguísimo. Esto lo, le voy a enviar a
1: Yaya Pulver, que
0: a ritmo de práctica no goleó Olimpia. Que Dani siga escuchando a Darío, dice. Mensaje... este es mensaje de don José González, ¿sí? Don José González, que también tiene que admitir que él también confió en este presidente, que hizo del ridículo, que se fue, se encadenó también en su momento, y esta es la consecuencia. Pero todavía no lo escuché a José González decir también, o admitiendo que también se equivocó hasta la masilla al apoyar a este nefasto presidente que hoy día tiene la institución. Bueno, a reportarse, muchachos, allí al 0971-947-9427. Nos vamos nosotros con Teófilo. Teófilo, muy bien, con cara de poco amigo, ya me están mirando. ¿Qué me mira mal, Teófilo? ¿Ya estamos? Bueno, acá Teófilo ya está nervioso también. ¡Nos vamos! Entonces, ya en breve la conexión con Arnaldo Ríos para la conferencia de prensa. Nosotros ya de aquí a poco en Ciudad Deportiva Radio Azul y Oro. Buenas tardes. Permiso, cayó Luqueño, derrotado aquí en el Defensores de Chaco 3-0 ante Olimpia.

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0: conferencias. Con este resultado, el Sportivo Luqueño queda con 10 puntos en la novena posición hasta el momento. Luego, a las 18:30, se realiza el último encuentro de la fecha, de la décima fecha, que es el encuentro de Rubio Ñu ante Nacional. En la Arboleda, a partir de las 18:30 horas este encuentro. Y Olimpia, de esta manera, escala a la tercera posición con 19 puntos a 3 del que está liderando en este momento, Libertad, con 22 puntos. 2 de mayo le sigue con 21. Olimpia 19, Sportivo Trinidense 17, Ameliano 16, Nacional 15, Cerro Porteño y Guaraní 14, Luqueño 10, Rubio Ñu 8, Recoleta 7, San Lorenzo 1 punto.
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0: La fecha 11 arranca el viernes 18 de septiembre con el encuentro de Trinidense ante Guaraní en el Martín Torres a las 16 horas, Nacional ante Sportivo 2 de mayo a las 18:30 horas del mismo día en el Arsenio Erico. El sábado 19 de septiembre, dos encuentros, Libertad ante Sportivo Ameliano en La Huerta, Cerro Porteño ante Rubio Ñu en La Olla, y cerrando la fecha el domingo 20 de septiembre, San Lorenzo se enfrenta a Olimpia en el Érico Galeano a las 16, y cerrando la fecha el Sportivo Luqueño se enfrenta a Recoleta a las 18:30 horas en el Luis Salinas.
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0: 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Señoras y señores, a partir de ahora empezamos a recibir los audios en el espacio El Oyente Opina.
1: Hola, Pedrito.
0: Hola, ¿qué tal?
2: Me ganas de Pedrito.
0: Es de 12:51.
2: Hola, Pedrito.
0: Hey. Y yo soy Pedro también.
2: Ah, es cierto.
0: Ahí está desde... A ver, gracias a la gente que retransmite también nuestra señal desde la emisora...
2: Radio Coenti.
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3: Llegó Hernán Rodrigo López aquí en sala de conferencia de prensa, acompañado de David Aranda, jefe de prensa del Sportivo Luqueño. Se sentó el técnico del Sportivo Luqueño y ya vamos al arranque de esta conferencia de prensa aquí en Sajonia. Vamos a escuchar qué es lo que dice el técnico del Sportivo Luqueño.
4: Arrancamos la conferencia de prensa del técnico del Sportivo Luqueño, Hernán Rodrigo López.
5: Buenas tardes, profe, acá Giselle Ortiz.
4: Buenas
5: para
4: Tigo
5: Sports. Bueno, consultarle la idea que hoy se impuso en campo, cuál fue la idea con esa línea de 5 en el fondo, lo que pretendía el equipo y del por qué considera también que no se puede salir de esta racha negativa de Luqueño.
4: Buenas tardes. Bueno, un poco dentro de lo que habíamos planificado o habíamos pensado el partido. La ausencia también de Cantero, el lateral izquierdo natural que tenemos. Entendíamos que el rival es muy fuerte en los aspectos por banda, tanto por derecha como por izquierda. Entonces creo que tomamos las precauciones necesarias para contener esos esas situaciones que nos iba a generar el rival. Y haciendo un análisis de lo que me queda en la retina del primer tiempo hasta el gol de Richard, creo que habíamos hecho dentro de lo planificado un partido correcto, habíamos cortado esos circuitos que recién te mencionaba, tanto por izquierda como por derecha. Hubieron algunas aproximaciones de verdad de ellos, de algún centro cruzado, pero bueno, hasta el momento el partido creo que estaba bastante controlado. Y bueno, después tratando de buscar nuestras armas, tuvimos algunas situaciones de acercamiento, más que nada por el lado derecho, pero te repito, llegó el gol de Richard y bueno, lamentablemente fue casi sobre el final, ¿no? Si no me equivoco, del primer tiempo, y después rápidamente creo que llega el segundo gol de Olimpia en un desajuste también que creo que nos apuramos a salir sobre el sector derecho y bueno, nos fuimos al entretiempo con ese golpe y intentamos reiniciar y recomponer sobre todo lo que iba a ser el inicio del segundo tiempo y bueno, estaba también bastante controlado el partido hasta que llegó el tercer gol y yo creo que ahí sí nosotros sinceramente nos apagamos. El equipo terminó deslucido, tuvimos que hacer algunos cambios también, obligado, y bueno, el rival, ya te digo, aprovechó la situación en esas que tuvo en el primer tiempo, y en el segundo con el tercer gol creo que se dio por terminado el partido.
5: Profe, buenas tardes, Araya Zanabria para Radio Primero de Marzo. ¿Qué pasa con Luqueño, profe? Es preocupante porque cada vez acorta más distancia también de lo que es Rubio Ñu y es algo que ya es preocupante realmente.
4: Es una situación que se arrastra del inicio, ¿no? De la temporada. Preocupante también fue cuando nosotros llegamos, preocupante era también cuando los otros procesos, vamos a llamarles si querés, por los entrenadores que pasaron, también fue preocupante. Yo creo que es una situación normal en el fútbol, de que estás peleando en la tabla baja, estás peleando en el promedio, estás peleando en el acumulativo, Creo que el partido pasado, lo dije claramente, dejamos escapar una muy buena oportunidad. Habiendo hecho un partido de igual a igual con Gameliano, y hoy de vuelta lo mismo, nos enfrentamos a un rival que lucha por otros objetivos, que tiene un muy buen equipo, que no lo voy a decir yo, que mantuvo la base del campeonato pasado, más refuerzos. No es una excusa para decir que nosotros hoy perdimos el partido. Nosotros lo preparamos para ganarlo el partido. Bueno, no se nos dio, y lógicamente que es trabajo nuestro recomponernos rápido en la semana para luchar por esa situación que decís que es preocupante. Coincido que es una situación que no está bueno, pero hay que también tratar de sostener en lo que es la parte anímica, que nosotros y los jugadores principalmente no recaigan en lo que es la parte de la semana, y que lleguemos a los fines de semana a competir y a luchar por salir de esta situación. No es fácil salir de un día para el otro, quedan 12 fechas y estamos luchando. A mí personalmente ya me ha pasado estar en otras situaciones similares, y el campeonato que nos estamos jugando nosotros no va a terminar el fin de semana que viene, ni terminaba hoy. Pero bueno, venimos de dos derrotas consecutivas, después de haber ganado un partido directo contra Rubio Añun. Entonces eso hace que nosotros también retrocedemos en cuanto a escaparnos más rápido de esa situación que mencionas vos, de salir de esa situación incómoda.
3: Hola, profe Hernán Rodrigo López. Arnaldo Ríos de Azul y Oro FM. Hoy una nueva derrota del plantel principal del Sportivo Luqueño. Muchos hinchas ya preocupados, aficionados del Sportivo Luqueño, porque más o menos ya comparan con lo que fue el 2021 en el descenso del Sportivo Luqueño, y no muestra mejoría este plantel, este equipo, en lo que va del campeonato, porque también recuerdo que en la apertura creo que se terminó con estos puntajes también la primera rueda, y sería, particularmente pienso que sería muy triste que bajo tu conducción vaya al descenso el Sportivo Luqueño, ya que sos el hincha del Sportivo Luqueño, te considera como un ídolo cuando vestiste la camiseta del Sportivo Luqueño. Ahora uno se pregunta, ¿hasta cuándo va a aguantar el hincha auriazul estos malos resultados? Y si no consideraste dar un paso al costado, profe.
4: Como te lo dije recién, buenas tardes primero que nada, es una lucha, ¿no? Es una lucha con esa situación incómoda que sentimos todos. Todos nos sentimos de alguna manera incómodos por estar en esta situación, y tratamos de salir, créeme que tratamos de salir en lo que es las semanas de trabajo y en lo que son los partidos. Hoy se volvió a dar un resultado negativo. Considero que el mal rendimiento que hablas de hace varios partidos, no creo que sea así, porque vamos a los últimos tres partidos, si querés, el de Rubio Ñu y el de Ameliano. Volví a ver el partido contra Ameliano y estoy seguro, porque lo repasé, lo vi. Nosotros generalmente hacemos correcciones en la semana con los muchachos, y tuvimos varias situaciones como para llevarnos algo más. Lamentablemente no pudimos. Y hoy con el rival, habiéndonos golpeado en los momentos que mencioné en la primera pregunta, la verdad que hoy sí se nos hizo cuesta arriba en el segundo tiempo, sumado a que tuvimos que apelar también a algunos cambios obligados, y no nos pudimos reponer. Calculo yo también que el rival aprovechó ese momento del primer tiempo y en el segundo tiempo no nos dejó progresar, ni siquiera descontar, como sí pasó en el fin de semana anterior con Ameliano. Creo que estuvimos mucho más cerca de, de conseguir una victoria el fin de semana pasado que hoy. Así que eso es lo que tengo para pensar en lo que fueron las últimas presentaciones nuestras. Y no, yo no de ninguna manera pienso dar un paso al costado, porque primero que falta muchísimo y soy consciente que igual que los muchachos que estamos en el día a día, somos conscientes en lo que nos estamos jugando. Así que después, lógicamente, si hay alguna conversación con los dirigentes, con el presidente, que la tenemos semana a semana, veremos también qué piensan ellos, sobre todo, ¿no? Y lo mismo que te dije la semana pasada, el hincha seguramente esté conforme por los resultados.
1: Buenas tardes, Rodrigo.
4: Buenas tardes.
1: Tony Rodríguez de La Tribu. Es una película que se está repitiendo cada semana, la misma consulta. Tu equipo comienza, arranca bien, pero no sostiene el partido. Ya hoy se repitió nuevamente eso. Fue bastante parejo hasta el primer tanto del Olimpia, así como lo dijiste.
4: Sí.
1: Y eso no está cambiando todavía. Ahora, yo te quiero hacer una pregunta puntual. Luqueño adolece de la falta de minutos del sub-19.
4: Sí.
1: Casi 700 minutos todavía le queda por jugar. ¿Y por qué no lo está utilizando al juvenil en todos los partidos, aunque sea medio tiempo o no encaja en tu sistema táctico? Eso, ¿cuál es la respuesta a eso?
4: No, coincido contigo con el tema de sostener, de haber tenido un buen inicio y haber controlado al rival por todo lo que habíamos hablado al principio. Y bueno, después el gol es un factor muy cambiante en el fútbol, ¿no? Digo, ellos lo consiguieron primero con nosotros y bueno, después todo lo que ya hablamos en lo que dije anteriormente. Y con el tema del sub-19, sí, tenemos a Ramos, y en estos partidos no lo hemos utilizado, no por un tema de no confiar o no tener la situación como para que entrara. Seguramente a partir de los próximos partidos ya tenemos que empezar a ganar minutos, y seguramente lo empieza a hacer. Como quedan 12 fechas, seguramente empieza a jugar más seguido.
6: Profesor, aquí muy buenas tardes para usted, para todos los presentes. Le quiero hacer una pregunta sobre Lucas Morales. Él salió con bastante dolor. ¿Pudo hablar con él? ¿Tienen una idea de lo que le pasó, o eso se sabrá el día de mañana? Gracias.
4: Y bueno, como ustedes lo vieron, salió prácticamente sin poder apoyar, y el diagnóstico ahora es muy prematuro. No te puedo decir con exactitud que es bien lo que puede llegar a tener después de las primeras 24-48 horas. Seguramente los doctores irán evaluando, pero bueno, en principio es algo en la rodilla, y bueno, ojalá que no sea nada por él, y porque bueno, es preocupante a veces cuando hay una lesión de gravedad que le pueda tocar al jugador. Así que hasta 48 horas, un poquito más, no se va a saber.
7: Profesor Rodrigo, ¿cómo estás? Emanuel Cardoso, RCC. Profe, a esta altura los hinchas luqueños quieren un poco de ganar, están un poco ansiosos de victorias. ¿Qué les puedes decir a ellos? Porque evidentemente se ve que estás trabajando mucho, pero sí, de momento...
4: ¿Qué vamos a salir a ganar contra Recoleta? Y vamos a tratar de conseguir los 3 puntos. Lógicamente vemos siempre y analizamos los rivales. Olimpia venía después del mal inicio del campeonato. Creo que Olimpia venía claramente en ascenso con un equipo ya aceitado y ya prácticamente repitiendo los mismos 11. Y el caso de Recoleta del fin de semana que viene, todo lo contrario. Creo que estaba mirando una estadística que no sé si me equivoco, pero creo que 7-8 partidos al hilo, con derrotas. Bueno, por ahí no viene bien, nosotros tampoco vamos a llegar en cuanto a los resultados del todo bien, pero bueno, ahí es donde tenemos que aparecer y donde seguramente con la confianza de dejar este partido atrás, porque ya lo vamos a dejar seguramente después del análisis más profundo, enfocarnos en ese partido y por supuesto que darle sí una alegría a la gente y a uno mismo, ¿no? Los chicos están tan deseosos también de conseguir los 3 puntos y ese es el plan que tenemos esta semana para nosotros, para el hincha y para todos, ¿no?
8: Profesor Germán Tinglé para Fútbol a lo Grande de Radio Monumental AM 1080. En una, si no estoy trascordado, en la primera respuesta usted decía que lo venía manejando bien el desarrollo del primer tiempo y que sobre el final se produjo ese doble golpe, digamos, con los dos goles sucesivos. Y si lo estaban manejando bien y sobre el final del primer tiempo se produjeron ese doble golpe, ¿por qué se produjo según su consideración, profesor?
4: Y también por virtud del rival que encontró esa descarga desde afuera del área con Richard Ortiz. Bueno, no sé, no la vi bien, pero, o sea, la vi solamente una vez, pero me parece que fue un lindo gol para ellos, pero lamentablemente lo sufrimos nosotros y nada, esa fue la lo que vimos todo. En el segundo gol creo que sí nos apresuramos un poco a saltar las líneas, a tratar de presionar cuando de repente necesitábamos replegarnos un poco más. Creo que no había necesidad de salir así al descubierto como quedamos en esa situación. Y bueno, el rival también lo volvió a aprovechar. Por eso, como vos decís, fueron dos golpes consecutivos que bueno, tratamos de manejarlo con tranquilidad en el entretiempo. Y bueno, pues ya lo que te dije anteriormente, el tercer gol creo que ahí sí ya dio por finalizado el partido, ¿no? No, ahí ya no tuvimos más respuestas ni futbolísticas ni en la parte anímica y bueno, simplemente terminó ahí. Hernán, quedó muy largo el resultado.
9: Hernán, ¿cómo estás? Por aquí Andrés Noguera para SNT. Bueno. Independientemente a la lucha que tiene su equipo con la promoción, ¿qué importancia usted le estaría dando a la Copa Paraguay? Porque precisamente van a enfrentar a Olimpia en unas semanas más. El jueves primero de octubre. Si usted cree que este puede servir como un parámetro para lo que va a ser esa clasificación, si le dan importancia a esa Copa que le puede permitir una clasificación internacional o está centrado únicamente en no perder la categoría.
4: Y mirá, le damos la importancia necesaria justamente porque, bueno, creo que clasificamos con lo que fue la primera rueda y con lo que ustedes vieron, nosotros vimos también que no hubieron rivales accesibles de ninguna manera. Es más, quedaron eliminados tres equipos de primera. Bueno, ese resultado fue positivo. Y bueno, nos va a tocar el jueves primero, ¿no? Si no me equivoco. Así que nada, queremos igual de todas maneras pensar en el partido del fin de semana para después tener la preparación y bueno, lo que va a ser el partido con Olimpia, que creo que se va a repetir en el mismo escenario. Otra vez no, lo iríamos a ver acá en las mismas condiciones. Pero bueno, primero hay un partido muy importante el domingo contra Recoleta, que ojalá nos vaya bien para después pensar en Olimpia. Y sí, ya el parámetro que tuvimos con Olimpia fue prácticamente el mismo que tuvimos en el final del campeonato Apertura, donde bueno, nos tocó perder también.
10: Buenas tardes, profesor. Aquí Marcelo Cabrera para LVP Sport. Profe, de cara al próximo partido, ¿qué le promete al hincha del Sportivo Luqueño para que vuelva a confiar al equipo y que pueda venir siempre a la cancha?
4: Y prometerle o asegurarle un resultado no puedo. Eso siempre lo hablamos con los muchachos y bueno, es un poco a lo que hacemos hincapié en toda la semana, ¿no? Trabajar bien, prepararnos bien, estar concentrado en lo que es la preparación, Y bueno, pues lógicamente el rendimiento que tengamos en el fin de semana va a ser también parte con lo que nos podemos llevar como resultado. Ya te digo, a veces nos quedamos un poquito con la mano vacía, sin merecerlo. Y bueno, eso es un poco lo que le podemos decir al hincha, que se quede tranquilo, que nosotros estamos trabajando a destajo y intentando, como dije recién también, intentando salir de esta situación incómoda, ¿sí? que estamos atravesando ahora en este momento.
11: Profesor, buenas tardes. Ariana Armada para el 13 Unicanal. Profesor, ¿cómo se planea reponer rápidamente al grupo de cara a lo que se viene, lo anímico? Porque, como bien mencionaste, tiene el Copa Paraguay y de cara a lo que se viene en el torneo clausura. Gracias.
4: Bien, lo mismo. Como dije recién, trabajando. Primero que nada, viendo cómo están los chicos en la parte de sanidad y bueno, intentando siempre trabajar en la semana con ellos para poder llegar bien, ¿no?, a cada partido. Hoy llegamos muy bien, lo vuelvo a repetir, es una lástima que por algunos detalles el resultado haya cambiado en lo que había sido el trabajo del primer tiempo. Después, en la parte anímica, creo que cada partido que termina, ya sea positivo el resultado o negativo, como en este caso, se intenta trabajar en la semana con el mismo equilibrio, ¿no? Sí cambiando en algunos detalles, que pueden ser las cargas, pueden ser en algunas charlas también personales con algún jugador. Hacemos también, tenemos muchas veces charlas grupales, y uno siente también que ellos están convencidos y están con ese deseo que sentimos todos, ¿no?, de revertir la situación.
7: Gracias por el profesor Rodrigo López.
3: Bueno, así habló en conferencia de prensa el técnico Hernán Rodrigo López, aquí después de la derrota del Sportivo Luqueño ante Olimpia. El aficionado del Sportivo Luqueño tiene que estar tranquilo, dijo en una parte también el técnico Auriazul.
0: Muchas gracias, Arnaldo, por este contacto. Muy bien, feliz retorno. Bueno, ahora sí, damos paso plenamente ya a todos los audios que lleguen al 0971-947-947. El oyente opina. Y cuiden sus palabras, los muchachos, ¿sí, pa? Nada de violencia, porque estamos a través de YouTube, a través de Facebook. Entonces, para que no tengamos inconvenientes. Bueno, Municipalidad de Luque por un Luque diferente. 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Vamos a los audios.
12: Buenas tardes, un decir.
0: Sí.
12: ¿Cómo estarán, así como dijo Tano, eso que aprobaron el balance en la asamblea? Grande entendido el fútbol. Quien no tuvieron la dignidad de leer punto por punto. Nada más que aprobar el balance y acá está el resultado. Jugador muerto, dirigencia muerta. Vergüenza, ya, vergüenza. No sabemos cuál es el destino de Rodrigo López. Más allá del problema técnico, no tenemos jugadores. Jugadores como Curey y Ruiz, Walter González, tienen que hacer por costado. Vergüenza. Luqueño, ya regalando punto a un Olimpia muerto.
0: 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El oyente opina, adelante, 0971-947-947.
13: ¿Qué tal, nuevo? ¿Cómo andamos?
0: Bien.
13: Ahí ya te das cuenta cómo se maneja el club. Entre el mismo jugador se quisieron pelear entre ellos. No sé. Escucha. Este Pio Maggi y Curey.
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2: Sí, a la gente de la colonia Agustín Goigurú, a Esteban Manuel Cabrera.
0: 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Adelante, 0971.
14: Duele muchísimo lo que le pasó a Luque. No sé. Prefiero que esté González que antes de verme así. Con González por lo menos no pasaba esto. Yo estaba a mitad de tabla, pero nunca tuvimos casi al descenso. Ahora nos vamos al segundo descenso. Así no se puede jugar. Imposible. Nada no tenemos, ni peso. En la APF no tenemos. Estos árbitros hacen lo que quieren con Luque. Impresionante, no revisan nada. El bar, nada. Y así nos vamos a la puta. Rubio New, ojalá no gane. Nosotros no hacemos nada. Impresionante. Y estas barras vendidas que tiene Luque. Son barras vendidas. Está en la política, está en otra cosa. Menos en ayudar al club a sacar la patada de ese presidente inútil, economista de garaje.
0: 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Más audios al 0971 947 947. Audios, señores, adelante. 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
15: El Luqueño, la ciudad está muerta, los hinchas, me incluyo, estoy muerto legalmente. ¿Qué? ¿Qué hijos de puta realmente lo que le hicieron a Luqueño? Uy. Nosotros no vamos a la B, no, o sea, vayámonos bien a la B nomás, ya, a la C y a la D.
16: No le digo.
15: Porque no hay dirigente, el que agarra hace macanada, chupa toda la plata. Y no hay más gente con alto valor monetario para que agarre el club. China César. Qué locura, ¿no?
0: 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Más audios, adelante.
17: Acá ya están esperando, ya están custodiando la casa del presidente.
0: Bueno, aquí nos envían un audio. Allá están custodiando la... Sí. Personal de la FOPE, frente a la casa del presidente del Sportivo Luqueño. Si son imágenes de hoy, esto está sucediendo en este momento. 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Adelante los audios.
18: Bien.
19: Mismos síntomas del año 2021. Mismos síntomas. ¿Será crónica de una muerte anunciada con el mismo final?
0: Ojalá que no.
19: Todo pinta que vamos a repetir lo del 2021.
0: Hay 12.
19: Una pena.
0: Quedan 12 partidos todavía, ¿eh? Francisca Franco, lista 2, opción 3. 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
20: Buenas tardes.
0: Hola.
20: Yo pienso lo siguiente. Para mí es mejor ser cabeza de ratón que cola de león. Mejor es que el Sportivo la mueva en la intermedia que estar pasando estas penurias en primera división. Es mi humilde opinión. No sé si van a compartir otras personas lo que pienso, pero eso es lo mejor para mí.
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0: 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Vamos a todos los audios, ya no hay más audios. ¿Alguien más quiere dar su opinión? Recibimos tu audio al 0971-947-947.
2: Uno de los oyentes quería saber el promedio de Recoleta, que tiene 1.237, Luqueño tiene 1.150 y Rubio Ñu tiene 1 punto. Ahí está.
0: ¿Con este empate cuánto tiene?
2: 1.250 quedó.
0: Con este empate, ¿cómo queda? Rubio Ñu
2: con 1 punto todavía.
0: Todavía, pero sí. De mantenerse este...
2: Este resultado, él iría con 9 puntos en la tabla de clasificación.
0: Placito, adelante.
21: ¿Qué puta se da con técnico, presidente, ante todo, que va a ser igual en base? ¿Qué puta se da capata con no vale jugador, no vale técnico, no vale presidente?
0: ¿A qué?
2: No, llamada no, tiene que ser
21: completo
2: audio.
21: Y te oigo, jopá, y que se disculpa, ¿verdad?
2: Ay, no. Audio, por favor, audio. Al 0971.
22: Lamentable una vez más la conferencia de prensa del técnico deportivo Luqueño.
0: Daniel
22: siempre, para él, el rival es mejor luqueño que es. Nefasto técnico. Y no se anima a renunciar. Vamos a seguir luchando, dice. Él piensa que es Mike Tyson o técnico es. Solamente los usadores piensan en luchar y seguir peleando. Pues este no da nada, ni un señal de que va a renunciar.
0: 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Seguimos aguardando tu audio. ¿Ese video de hoy? Ah, no. ¿Ahí? Sí.
23: No piensa dar un paso al costado, dice Rorro López. Entonces la conclusión es, estamos viajando aceleradamente a la intermedia. ¡Qué increíble!
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24: Hola, Tano, viste que yo no me fui en la cancha, estaba viendo acá en la televisión. Y creo que hubo un entredicho porque Maggi le recriminó a Cureita y no se cayó, y Richard Ortiz se fue y le llevó a Curey otro lado.
0: Ya.
24: La tele pasó en un momento, sí. Seguramente que... Ahí Champoli, eso es donde que seguramente Lilian y eso habrán visto en la tele.
0: Sí.
24: Según, para mí que sí. Eso no te digo. Para mí que se tomaron. Estoy leyendo, mirando así, leyendo los labios, diciendo la concha que tu madre, mamá, no lo decía, Mario. Fue una jugada, creo que.
0: Sí, vimos cuando Richard Ortiz.
25: Buenas, Zulioro.
0: Hola.
25: ¿Y qué vamos a decir? No sabemos qué pensar, qué decir. Esto es arbitraje. Estuvimos jugando contra todo el mundo. Contra el árbitro, contra los... digo, sinceramente, con las líneas, con el VAR, 2 penales no cobrados, ese que fue por el talón y con la mano, si ese era jugador de Luque, iba a cobrar penal. Así están las cosas. Todo es negocio este. Negocios son los jugadores ahora. Pero bueno, Dios quiera que Luque siga adelante y con mucha fe vamos a salir adelante.
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26: Jean Paul, Liliana,
0: sí.
26: Tanco arriero Bahía, este López, mongólico, idiota, imbécil, que no entiende cómo va a ser su cambio, ni cómo va a poder poder rápido en hacer el gol para poder por lo menos empatar. Este es demasiado idiota, Yasha. Y él dice que no, él está tranquilo, no, que contra Recoleta. ¡Qué mierda! El Recoleta, vio, a este partido con lo que él tenía que demostrar y hacer un juego diferente. Olímpico no es nada, no, es con la gran cosa.
0: 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Gracias a la Radio Coeti, ¿verdad? 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Siguen transmitiendo, retransmitiendo nuestra señal. ¿En qué página o es a través de alguna FM que están en Ciudad del Este, si nos pueden confirmar?
14: ¿Quién primero es de tipo que dice que no intermedia? Qué loco está, o sea, nosotros somos grandes. A mí, yo hago lo que nos falta. Grandes somos, que entiendan, porque la gente no entiende que somos grandes. Sí.
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1: ¡Qué burro! Deroga, me lo compartí, ¿no? ¿Quién puta vida quería que Luque baje? Carajo, la puta madre. Está loco de tipo. Qué loco será.
0: Francisca Franco, lista 2, opción 3 para concejal Francisca Franco. 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
5: No, a ver, con la culpa, la técnica, con el jugador, ni nada, con la culpa.
0: Mala culpable.
5: A peñan de ella, con la culpa. En especial la prensa, especial la llave, con la culpa. Ya, porque, es todo lado, vemos muy bien, hola, todos los ambientes allá. Acuerdo ya el año antepasado y ellos me dijo con problemas con allá. A ver, tenemos muy ego, nos acompañamos a la pueblo mío. Lo que pasa que con pero y nada, y parte garantía de dentro de las instituciones. Yo no sé si lo no cuánto vendió y primero en la prensa dentro de la identidad de
6: Luqueño. Muy la plata.
5: Ay, me esté iba ya muñado algo tipo cual.
6: La verdad que
5: es un barulá que dentro de Luqueño.
0: Acá te invito a que venga y veas que todo se pasa. Yo no tengo problema. Ustedes pueden decir lo que quieran. Lo que me gustaría nomás que no digan demasiadas palabras fuertes, porque nos pueden cortar en las redes sociales.
6: Sí, claro que sí.
0: Ya tú la pelleceas allá hoy, man. Es bastante y te iba en Guaraní de Peñea. No pillamos ahí la YouTube ni Facebook ni bebé.
8: En esta gestión, ya Z la campeón.
6: El tema es que nosotros no podemos instar a la violencia y para eso pues están los socios. Los socios tienen que reunirse y pedirle explicaciones a los directivos del club. Y no hacen. Es increíble que no se manifiesten. Y también están muy distantes del pueblo, que nosotros que le apoyamos, estamos ahí en las buenas, en las malas, estamos ahí, pero ellos se decidieron tomar distancia de nosotros. Entonces nada podemos hacer, porque por más que necesite o estén en una mala situación, nosotros realmente ni siquiera sabemos qué acontece, ni siquiera los concentrados podemos saber ahora. Hasta ahora ya van limitando nuestra... o sea que la comunicación con nosotros va siendo prácticamente nula. Entonces, nada podemos hacer desde aquí, más que los socios tienen que reunirse y realmente pedir explicaciones. Y de no querer que continúe esta directiva, pedirle que renuncien, ¿verdad?
0: Estoy atento, cuando quieran me llaman, me voy. Si se reúnen ustedes y quieren manifestar sus inquietudes, con mucho gusto, o pueden venir aquí a la radio. Estamos abiertos a eso. 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Más audios.
3: Yo no entiendo por qué la gente quiere culparle a los barras. No tiene nada que ver los barras acá. Acá si la gente quiere hacer manifestación, cualquiera puede ir. No precisamente que esté asociado al club, ¿no? Cualquier hincha común, alguien tiene que dar una iniciativa nomás y ahí la gente se vaya y se manifiesta frente a la casa del presidente.
4: Y sí.
3: Está haciendo todo mal esto. Yo creo que Infanto Velázquez, alguien tiene que encabezar ya esto, porque o si no, vamos a hacer la burla del Paraguay otra vez.
4: No sé.
3: Este ni en pedo va a soltar su puchero. Ni tiene ganas de renunciar y no va a renunciar. El presidente no le va a echar nada. Oh, inútil de mierda. Enviamos a los audios en Duyan, pobre.
0: Eva. Acá les cuento que acá hay un operador, así que voy a investigar si el operador está pasando todos los audios. ¿Qué pasa, Eder?
7: De las cores será. Sí, pero nosotros lo que hicimos para merecer tanto sufrimiento, o sea, que pio lo que pasa por la cabeza del presidente, hijo de mil putas, o sea, tanto alardeo que le iba a levantar, que le iba a despertar al gigante que ahora está hundiendo. No puede ser con que nadie haga nada, o sea. Y Rodrigo López sale y dice, no, voy a dar un paso al costado. ¿Qué clase profesional que tiene en su cabeza? ¿Por qué es lo que nos plantea bien, viejo? Tanto me cuesta sacarle adelante al Luque. ¿Qué puta será? Beneficiarse en un mago quieren y no le levantan al chachón. Bueno, core será. Sí, pero nosotros los luqueños hicimos para merecer tanto.
0: El mismo. Bueno, para que analicen nomás y para que nos pichemos más. Dice esta información, la mayor paternidad de la historia. Olimpia acaba de ganar a Luqueño 3-0 y logró 100 victorias en el historial de encuentros. Olimpia alcanzó su victoria número 150, más de 100 y más de 100 era, sobre el Auriazul, que solo cuenta con 50 triunfos ante el Decano en 101 años y 260 enfrentamientos. Es la primera vez en la historia del fútbol paraguayo que un equipo tiene más de 100 victorias sobre otro. Olimpia supera el récord de Cerro Porteño sobre Sol de América, que tiene más 99. Bueno, este sí que sí.
9: Hay que ver nomás ya cómo sacarle a este técnico, porque por sí solo no piensa renunciar. Este si no se va, le vamos a sacar los dos al presidente y a este inútil. Ya está pensando en el partido. Recoleta con el rival. Recoleta con un equipo de segunda división de Paraguay. Prácticamente sería un equipo de barrio acá. Y él está pensando en ganar la Recoleta. Cualquiera que le gana a Recoleta. Eso es cuando hay parámetro. Otra cosa también. Okaua drogado en la nipe mensaje. Ulises ahí la veré a ver.
0: Ricardo
9: Pérez. Re duro, está un perro ahí mensajeando. Que estupidez en la radio. Estoy en serio, lo mío.
0: Ricardo Bebi Núñez alienta a su querido Sportivo Luqueño y a Gubi Farías para intendente.
10: Hola Jean Paul, hola Liliana, ¿cómo andamos? ¿Cómo queda así? ¿No entramos en zona roja ni nada?
0: No.
10: ¿Hay que esperar un resultado otra vez?
0: ¿No? Hoy puede ganar Rubio Ñu y no, todavía no vamos a entrar en zona roja.
4: No sé.
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11: Qué pena. Hoy en la cancha se fue por primera vez mi nietito de un añito, que mañana va a ser un año, un mes va a cumplir, con toda su casaca del Sportivo Luqueño y estos mercenarios jugadores. Yo lo que me pregunto y digo, ¿por qué el técnico le hace jugar a ese Maggi? ¿Por qué ya no le deja de lado si ese muchacho ya no juega? Hasta un era tabudo y para pecanchar ando ya por invadir. Se le nota a legua que ya no quiere más pelear por la casaca del Sportivo Luqueño. Porque a lo mejor ya tiene ya, cuando termine su contrato con el Sportivo Luqueño, donde ir a jugar. Y yo digo que ya no le debería de hacerle jugar, y el cagón del presidente Pinocho tiene que renunciar. Y si va a tener va a ser un cagón, una nenita, ¿por qué se arriesga hasta esta altura y ya no renuncia a su presidencia del Sportivo Luqueño?
0: 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Claro,
12: el técnico, el mismo se está haciendo la camita para que le despidan. Hoy con esta conferencia de prensa, te das cuenta que le chupa tres huevos lo que le está pasando al Sportivo Luqueño. Lo único que espera es que él te pide, no es presidente hacia él. Que él no va a denunciar, pero que si la dirigencia quiere intentar salvar, sin problema. Ahí te das cuenta que ni ahí no está. Ni ahí no está. Eso es lo que quiere, es plata, tipo de puta. Perdón por la palabra. Qué lástima que un ídolo como lo fue Rodrigo Hernán López se me cayera tan bajo, será. Y este presidente, hijo de su madre también. Que se vayan todos. Todo a gusto, así será. ¿Por qué tenemos que sufrir de esta manera?
13: Bueno, ¿qué tal? Le dieron mal al Luqueño legalmente. ¿Y qué pasa con el pueblo? El pueblo se calla. Luqueño es grande. Luqueño es grande. Toda una ciudad está sufriendo detrás de este club. No le podemos más ver a nuestro club querido, al Sportivo Luqueño, defender por segunda vez. No se puede pasar eso. Hay que reclamar los derechos del socio. ¿Qué pasó con los socios? ¿Qué pasó con los vitalicios? Vamos a hacer algo ya por este Sportivo Luqueño. Vamos a reunirnos, hacer reunión, hablar con el presidente, hablar con todos los que componen la dirigencia. Vamos a hacer algo ya. Luqueño no puede estar más en zona de descenso. Luqueño tiene que pelear arriba. Necesitamos una clasificación internacional para que Luqueño gane. Vamos a dejar de plaguearnos la radio, en los mensajes, vamos a salir a la calle. Vamos a intentar conversar con el presidente. ¿Qué pasa con el club? Pero no le podemos amar a Luqueño, duele. Es una república de Luque que sufre atrás de este Sportivo Luqueño querido. Luqueño no puede ir más al segundo descenso consecutivo. No puede más ir ver a Luqueño en zona de descenso. Estaba opinando de que Luqueño le va bien en la intermedia. No con los amigos, no son Luqueño. Vos no querés verle a tu club adelante. Vamos a pensar en grande, vamos a pensar en grande. Luqueño tiene que ser grande. Luqueño es un club grande. Está ubicado en la ciudad de Luque. Y todos los hinchas son de Luque. Vamos a pensar en alto, no debajo. Luqueño tiene que ser grande y siempre tiene que poder jugar en primera división y competir internacionalmente.
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23: El técnico de Luqueño dice que planificó este partido como para ganar y perdimos 3-0. Y contra Recoleta dice, vamos a salir a ganar. ¿Cuánto te parece que puede ser el resultado? ¿Igual o peor al 3-0 de hoy?
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17: Hola, ¿qué tal, John Paul? Mal aporte.
0: Hola.
17: Carlos Escobar te saluda, un ex vecino del cuarto barrio.
0: ¿Qué tal, Carlos?
17: Estar bien sería un decir nomás, John Paul.
0: ¿Y sí?
17: Porque la verdad que estamos dolidos. Dolidos ver cada fin de semana perdiendo siempre, que nuestra institución, nuestro querido Sportivo Luqueño esté perdiendo. Así sin no sé, ver jugadores muertos que tenemos que estar jugando. Hay 2-3 jugadores que no tienen que más seguir jugando en el Sportivo Luqueño. Y quisiera nomás saber y escuchar las opiniones de esos que alzaron la mano en esa asamblea para aprobar el balance de este aparte de títere, aparte de inútil, el sanguijuela que tengo como presidente del Club Deportivo Luqueño. Quisiera saber nomás qué estarán opinando esas personas que alzaron la mano para aprobar el balance de este inútil presidente que tenemos. No sé, sinceramente ojalá que nos salvemos del descenso de este año, pero yo lo veo difícil. Ojalá que hoy Rubio y uno gane, pero ese pues es un, no sé si llamarlo consuelo o qué, o es cosa de inutilidades estar dependiendo de otro club. Luque es un club grande y tiene que estar dependiendo de sí mismo, no de otros clubes. Pero eso pasa por tener un presidente inútil, mediocre como este que tenemos hoy.
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17: Daniel Rodríguez, sanguijuela del Club Deportivo Luqueño.
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2: No, pero qué pedo esa gente que se critica al árbitro. Luqueño, ¿cuánta llegada tuvo? 1-0 atacó. Y las veces que atacó, atacó por la derecha, no cambiaba lo del otro carril. Horrible era el juego de Luqueño, de aquí para allá su juego, no sé ni dónde estaban, se tropezaron entre ellos. Este club está perdido, no hay caso. Difícil es que nos salvemos del descenso de este año. Hay que hacer una protesta o algo ya.
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16: Jean Paul, ya se sabe que falta 12 fechas. 12 fechas faltan.
0: Sí.
16: Pero si en esta primera 10 fechas lo nada no hicimos, digo, vamos a hacer algo en estas 12 que faltan.
0: ¿Por qué no?
16: Y cada vez va a ser más gentil la fecha.
0: Sí, también.
16: No es así, Jean Paul. Mucho optimismo para que después más grande sea la caída.
0: Y no es fácil.
16: Un pequeño video, Jean Paul. Bueno. No hay nada todavía enfrente de la casa del presidente, pero se están preparando.
0: Bueno, a ver.
18: Acá estamos viendo con las líneas.
0: La policía por lo menos ya está presente ahí sobre la avenida. ¿Cómo es que se llama esa? No me acuerdo. 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
19: Ya no, lo que Luqueño debe hacer en este momento, por lo menos como consuelo, cambiar de escenario. Dejar de jugar en Itagua es una cancha lejos, horripilante. No sé, ver la cancha de Rubio Ñu, ver cancha de, no sé, Defensor del Chaco, no sé, algo hay que hacer. Porque partidos difíciles se vienen, partidos complicados. ¿O qué quiere este presidente? ¿No quiere recaudar? ¿No quiere que vaya el pueblo luqueño? De hecho que ya no me parece luqueño, todos son doble camiseta. Vemos más camiseta Olimpia y de Cerro en Luque. Así como dijo un oyente más, todo el fanatismo luqueño, Hugo Daniel Rodríguez. Esto queda marcado para la historia. Uno de los peores presidentes, así como dijo un oyente, en época Ramón, no sé, nos llegamos a pelear el descenso. Yo no comparto la opinión del técnico, haciendo malabares contra a favor de Olimpia. Y luqueño, así como dijo un oyente, no es nada. Esto es motivo para que la dirigencia tenga un poquitito de dignidad y tome las riendas del club y sacarlo. Y si no tienen todavía técnico contratado, interine Gilberto Palacio con Cáceres Cañete. Porque algo se debe hacer, porque partido complicado. Recoleta está creo que con un nuevo técnico ya, creo. Porque Jorge González dejó de ser técnico de Recoleta. Y así no va, 12 partidos, pero ¿quién te asegura que los 12 partidos se van a ganar? No somos negativos, somos muy realistas.
0: Bueno, acá enseguida vamos a bajar un video que nos están enviando también de lo que se está viviendo en estos momentos frente a la casa del presidente del Sportivo Luqueño.
20: Buenas tardes a toda la audiencia de Azul y Oro. La verdad que no tengo palabras, realmente siento una gran tristeza por el querido Sportivo Luqueño. Tal vez no se están haciendo las cosas como debe ser, como tiene que marchar, ¿verdad? Una institución tan grande como es el Sportivo Luqueño. Y la verdad que me da mucha pena verle a mi querido Luqueño caído, sin levantar cabeza, camino otra vez a la llanura, ¿verdad? A la llanura en el sentido común de no decir la intermedia, ¿verdad? Porque ya estamos ahí cerca de la intermedia. Pero sin criticar realmente el trabajo que está haciendo el DT, ¿verdad? Porque el DT también tiene una gran responsabilidad de tratar de armar el equipo, pero sin embargo no tiene las piezas adecuadas para poder hacer algo para poder salir de este apretada situación, ¿verdad? Que se encuentra el equipo. y también los dirigentes, el presidente, tendrían que hacer una mesa de diálogo, abrirse, y si no está conforme con la situación del plantel, tiene que tratar de buscar los mecanismos para poder solucionar el tema. Una pena, pero es lo que yo veo, ¿verdad? Es mi opinión personal.
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1: Eres una yapuchera, ya de club, la te lo van de la pende pesimista. Ya de presidente, go muy pongo, ya de presidente, hago poco y plata y bolsillo de nada, club de cuando faltan para de veja. Mala racha, te oco. Ya pues ya venís, ya de pesimista y todo el día, ya pues mala onda de grande equipo. Ah, Radio Azul y lo bueno, después venís periodista todo el día, o criticar, güey. Y ya, pero entonces quiero dirigir a técnico a los jugadores afuera, pues ya no iba al este ellos. Ya, pues ya no hay de equipo. Si me va a pedir en botada, esa pues, yo pesa acá.
0: Va para la periodista, Ina. Va para, sienta crítica ahí.
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0: 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Ustedes opinan, yo escucho, adelante. Ay, este no se escucha nada. Está bajo tu audio. Envía otro.
3: Buenas tardes, siguiente será todo. Buenas tardes, solamente para saludar por educación, pero no tiene absolutamente más de buenas que esta situación que le está pasando a nuestro querido Jorge Jean Paul. Y es una lástima que nosotros, así como ciudad, que nos identificamos, que decimos que amamos nuestros colores, que decimos que amamos a nuestro Jorge Jean Paul, permitamos que en esta situación le estén teniendo a nuestro club, estimado Jean Paul. No podemos más permitir así. Yo no sé qué clase de socios, no sé en serio qué clase de socios son los que están ahí en el club y que toleran todo esto, y que son inclusive cómplices de esta situación, porque eso tenemos que decir, que son cómplices y no tienen vergüenza de dejar que así se estén burlando de una república, de una ciudad tan grande y tan linda como es Luque, que ama tanto su color y se identifica por todo el mundo. Somos luqueños de corazón, le amamos con nuestro club. ¿Y por qué permitimos que así jueguen por el club? No tenemos cancha. Nuestro equipo no es nada. Un técnico que no lee los partidos. ¿Y dónde estamos ahora? ¿En qué situación nos encontramos otra vez? Dependiendo nuevamente de otros clubes para no ir otra vez al descenso. Y si tenemos suerte, nos vamos a salvar este año. Pero y el próximo, vamos a estar otra vez ahí pendientes, últimos en la tabla, esperando que los que asciendan no hagan buena campaña. Para que nosotros nos volvamos a salvar. Y cada año pico va a ser así, por Dios, gente. Despertemos, no dejemos de ser tibios. Nosotros nos calentamos nomás por las redes sociales, nos calentamos por los audios. ¿Y qué hacemos afuera? ¿Qué hacemos en la calle? ¿Nos manifestamos? No, cuando alguien dice vamos a manifestar, no vamos a ir. Nadie aparece, nadie se va. Y después por las redes sociales, nos gastamos de esto, de lo otro. No podemos andar más así, gente. Despierten cena. Y le pido por favor a esa gente que es socia, realmente, si le quiere al club, que haga algo, por favor. Son cómplices de esta situación, son cómplices de un presidente que le importa un bledo lo que es realmente el club y la ciudad, que no siente esa pasión por estos colores. Y yo solamente eso le pido realmente a la gente de Luque, a la gente de bien. No pido manifestación mala, no, manifestarnos bien y exigir realmente el cambio en el club. Y a esos socios les pido de corazón que su conciencia les hable y sepan ver la situación en la que está el club, y también ellos puedan hacer ya algo. No podemos dejar que así en terapia intensiva le dejen a nuestro club otra vez. Es todo lo que tengo que decir, Jean Paul. Esperemos poder tener una buena semana.
0: Bueno, gracias. Gracias, ahí está. 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
4: Está Jean Paul. A Maggi le tiene que dejar ya en la banca también, le pesa el brazalete. Hay que buscar meterle ese BMT y para la delantera.
0: O sea, 19.
4: Que quiere jugar. Porque Maggi no hace nada más. Solo corre y nada no hace más.
0: Bueno. Más audios.
5: Hola, ¿cómo están?
0: Igual. Hola.
5: No podemos decir mucho del club porque está totalmente descalabrado en todos los sentidos. Pero hay cuestiones que realmente hay que entender. Y este muchacho que ya envió el audio, ahora no fue llamado, a decir de que Luqueño tiene que estar en intermedio, nomás realmente estoy seguro que ese tipo es uno de los 124 cómplices que aprobó el balance. Realmente indignante que haya gente que está lucrando con el club, cobrando salario de 8 millones y medio, 5 y medio, y hasta ahora no sabemos qué realmente eso funciona en la institución. Se le culpa a los jugadores, se le culpa al técnico, pero si le traemos a Guardiola no vamos a levantar cabeza si tenemos dirigente y un presidente inepto, incapaz y lacra como lo de Pinocho. Yo creo que la única solución acá es que el club se levante y que la gente se reaccione. ¿Dónde están los carperos, los grandes luqueños, los morenos, los quirós,

0: los Aponte, los López, toda esa gente que supuestamente indignada salía a luchar por el club, grandes cómplices que hoy su cabeza está bajo la tierra de la vergüenza de haber apoyado a un presidente inepto.
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2: Qué puta te lo digo, López no puede admitir su error, igual que los dirigentes, ya. Dios mío, ya. Gran puta, porque uno se van todos ya, ya. Cuera Hiroshi y cuera ya. Ya piroma, ya. A la lacra, ya. Otro descenso mapio, vamos a, con esta dirigencia de mierda, ya. Ya está la puta, Dani. Una burla, este presidente de mierda sale a decir estupideces. Tengo que aguantar este año, veo ya descender esta mañana, ya aguantar esta lluvia. Qué puta, a la plaga, ya. Lacra.
3: Siempre más responsable y igual en esto. No va a entender.
1: Ponete la 10 de Christian Hill, lista 1, opción 10.
2: Es la bruja, hay una bruja, él no cree en la bruja, hey. Su señora seguro lo que es la bruja.
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4: Hora de probarle a Oliver. Ya, nuestro defensor, eso no le paga ni a colectivo legalmente. Y hora de probarle a Oliver, que es su 19. Es un tipo.
1: Fran Soteras, lista 5, opción 7 para concejal.
5: Buenas tardes, Jean Paul.
1: Hola.
5: Y realmente es preocupante en el sentido de que nadie no le llama al presidente, no está allí para ir, nadie no le llama al presidente, no sabe su postura. El equipo no juega a nada desde varias fechas. Que Luqueño no juega a nada, no tiene sentido su juego, juega a lo que sale, con último de Cubaimas y Cueva, y eso demuestra que en el vestuario no hay una armonía lamentable desde el punto de vista, y ojalá que Luqueño no descienda este año, pero es lamentable y muy preocupante.
1: 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Santi Florentín, lista 2, opción 4.
6: Qué boludez es lo que dice este señor, que no se le apoya y que le quiere culpar a los periodistas y que le tiran mala onda los de la 94.7. Javi Menez, un tanto por ciento, y la Pinocho ni la plata del Esportivo Luqueño, y ahí lo defende con miserable mierda de presidente. Ja, cagón. ¿Por qué no renuncia? Lo que lleno más no renuncia y a la orecota no, porque teme por la vida de su familia, por su vida y todas esas cosas. ¿Por qué no renuncia a este miserable desgraciado que le quiere llevar otra vez al descenso al Esportivo Luqueño? Pecha gua hincha, culpa del Esportivo Luqueño, pecha juina. Y que dice absurdeces y bobada lo que dice este señor.
7: Una pena lo que sigue pasando con el Club Deportivo Luqueño. El problema acá es la directiva, que se vayan todos, que renuncien. Están matando el club, están matando el fanatismo. Imagina por la gente que se va. Antes llenábamos gradería y ahora Dani Rodríguez, mataste el fanatismo, o sea, mataste.
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8: Realmente este oyente tiene mucha razón de que Dani Rodríguez se divorció de nuestro fanático. Y de todos prácticamente se aisló. Y no sé qué es lo que realmente pretende lograr con esta actitud, ¿verdad? Y con esta situación en el que todo va mal, y realmente él tendría que autoanalizarse y dar un paso al costado si es que no puede sobrellevar realmente las necesidades primarias del club, porque lo básico ni siquiera puede cumplir. Imagínense llegar a una instancia crítica en la que ya estamos encaminados. Y que, ¿cómo se dice? ¿Quién va a asumir? Por supuesto que no va a faltar quien quiera asumir. Y no es solamente alguien que tenga dinero, sino alguien que tenga gestión. cuestión. Y obviamente, como somos unidos, nos consideramos prácticamente aparte de la República del Paraguay, nos consideramos una república aparte, ¿verdad? Con un fanatismo realmente inalcanzable en cuanto a otros clubes. Yo creo que vamos a sacar a flote al club, ¿verdad? Pero se tiene que dar otra vez nuevamente esa unión del Club Sportivo Luqueño con la gente. Eso tiene que ser lo primario para poder tener otra vez encaminarnos hacia algo, hacia un resultado mejor.
1: Enrique Quintana, lista una, opción 3. Vamos al material para los que nos siguen a través de las redes sociales.
9: Yo no creo en la bronca, pero que existen por lo visto, porque hay partidos, por ejemplo, contra Meliano, donde nosotros, y no lo digo yo, ¿verdad? Ustedes leen y vean las estadísticas, eran impresionante la cantidad de goles que falló el Luqueño, y bueno, a Meliano nos atacó dos veces, nos marcó dos goles y bueno, terminamos perdiendo, ¿verdad? Así que hay partidos de esa naturaleza que uno no se explica cómo pierde, pero termina perdiendo. La misma cosa nos pasó con Libertad. Con el Luqueño en el primer tiempo podía haber terminado ganando fácilmente 3-0 y bueno, terminamos perdiendo el partido 2-1.
10: Presidente,
9: así que son partidos así raros para nosotros, donde, bueno, la estadística al final se dice que el Luqueño perdió, así que no nos sirve para nada.
1: Bueno, yo no creo en las brujas y no creo que haya. Ahora,
11: y bueno,
1: ¿qué? No, ahora, no creo en los fantasmas, pero que la hay, eso sí, pero no sé, bueno, no sé yo. 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No, yo no sé.
8: No, pero
1: ¿para qué ni opino? ¿Para no, qué ni
8: digo nada? De que habemos brujas, sí, habemos brujas, pero ¿qué solución Pico le dio? Si es que ella se da cuenta que hay algo raro, obviamente, de todas las formas posibles, que ya se le dijo, ya que hay una maldición encima del club, pero ¿y qué Pico hace? O ya, pues Pico, pues tenía, qué sé yo, irse a la iglesia, o ya bautiza en mí, o matate en mí, y la club, antes de entrar, no sé. Algo, aunque sea bañarse con agua y salgo, ya les va a ayudar. Ya
2: vamos a pedirme más a la bruja.
1: ¿Eh? Otro audio.
2: Vamos a pedirme más a la bruja.
1: ¿Quién? Ah, no. 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Audios.
12: Jean Paul. Se te ve cuña que ahí venga, y nieto me ambos un año le cojo cancha, pegado perder el Luque y nervioso y te cuña que ahí. No se preocupe, ni hay que preocupar, señora. Te digo, grande nieto, ya tener a Luque perder, ¿no? Sí, un año la moreco. Si el fútbol se gana, se pierde, se empata. Tranquila, ¿no, señora?
8: 12-8.
1: El abogado Tomás Servín, director de mercados, saluda al nuevo presidente de la Liga Luqueña, Oscar Servín, apoyando a la lista 1 para concejal opción 1, Arnaldo Baeza, para intendente lista 1, Ugi Farías. 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Voy a estar ahí como maestro de ceremonias.
13: Hola, Jean Paul.
1: Hola.
13: Va, te cuido, el oyente opina, si ahí estoy traído con espacio con Jean Paul.
1: Ya, ese.
13: Jean Paul.
1: Señor.
13: Palabras a rescatar de lo que estamos opinando y de quienes estamos opinando.
1: Sí.
13: El presidente divorciado de lo que es el amor limpio y puro a conquistar el deporte a través de los buenos resultados. Ese por un lado, Jean Paul. Y ahora ya estoy viendo en la cancha jugadores que se quieren agarrar a trompazos limpios. Coño, no vamos a necesitar la cancha y después, bueno, eso es extremismo ya dentro de nuestra institución del Sportivo Luqueño, Jean Paul. Me dijo a Jean Paul, usted el que es más diplomático en esto. Gracias, Jean Paul, por no opinar en contra ni a favor. Gracias por saber escuchar.
1: Bueno.
8: Ven, humilde.
1: Estamos. ¿Otro más? ¿Quién más?
8: ¿Qué quiere decir? Que
1: espera, va a hablar el presidente.
8: A ver. ¿Qué dice?
1: Hola. Presi.
14: ¿Sabe?
1: Presi.
14: Mano, te digo.
9: Luqueño tiene que aguantar este año. Este año nosotros tenemos que aguantar, como sea. Porque a partir del año 2027, con el estadio nuevo y jugando ahí en casa, va a ser otra la historia. Estoy segurísimo de eso.
1: Ahí está. Arnaldo Baeza, lista 1, opción 1. 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Opeyente, adelante.
10: Luqueño no va a descender por una cuestión de seguridad pública, orden público. Cualquier cosa va a ser gobierno para que Luqueño no descienda. Porque en el centenario, cuando nos tocó ir a distintos puntos del país, en donde íbamos, había desmanes, destrozos, saqueo, robo. Entonces, puede mandarse la cagada que quieran. No huellimos a él a Luqueño. No quita que el club esté hecho puta, que la dirigencia no le interese, y etcétera, etcétera. Y el fanatismo reigo no vale, no sirve de nada decir república, que no sé qué, que pintar columna, que... esto que lo otro. Legalmente hay más cerritos de limpista que en Luque. Es una parte de una parte de los ciudadanos. Son hinchas del Deportivo Luqueño. Pero ¿para qué no vamos a hacerlo ciego y vamos a decir, vamos a generalizar que todo el mundo lo es luqueño fanático? No, y el fanatismo se demuestra votando. Se demuestra votando. Y le aclaro al que dijo que yo era uno de los 127, nada que ver, amigo. Soy socio, estoy al día y no me voy a prestar yo a ese tipo de uroreí. Soy realista nomás, soy realista.
1: 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Capaz que antes de las 20 horas va a estar con ustedes Tano Barreto y todo el equipo de Ciudad Deportiva, así que gracias.
11: Ya puedo mal, veo hoy que hago esa. No se entendió nada lo que quiso decir. No opines. No entendéis, me lo digo.
1: ¿Qué pasó el abuelo?
11: No lo mismo que está ahí, nada. ¿Dónde digo igual le dice?
14: No sé.
11: Pero bueno. No. Imposible es lo que está pasando con lo que nunca sufrimos así ya. Nunca. No.
1: ¿Qué pasó el abuelo?
11: Una locura.
1: Abuelo.
11: No pensar ya.
1: ¿Qué pasó con abuelo? No, todavía no escuché su audio. A ver. ¿Otro?
15: Moya un poco y tabuya y mía ave Luque. Ese mi olim perro a mi eso de allá 25 pagante de barrio obrero. Más pico y cuá, sé, mío, ñandé, la Luqueño, a ver, ñandé, Luqueño y nada más, muy peita, uy, oye, cerro, pero y mene, olimperro, si no, 25 para antes, y nada, están de ella, bol, peita, uy, a ver, ñandé, Luqueño, a nada más que Luqueño, a ver, no hay que, oye, nosotros, eso es lo que nos interesa, va, mi otro, veo. Infeliz partida afuera.
1: Manolo Achucarro Gil trabajando por lo que siempre para intendente lista 2, un poquito más. Había uno más atrasado. Allá está. El de más, uno más abajo. Ese. Va a cumplir nomás.
16: Ese que habló que dijo que el Luqueño no va a descender porque cuando estuvo en el descenso hizo desmane y eso. Le recomiendo que cambie de dealer porque le están dando algo de que ya está pasado.
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17: Yambol, viste cómo este policía lo buscaba la violencia. Debajo de su chaleco sacó una camiseta limpia, grabando la camiseta y grabándole a la gente de Luque. ¿Eh? Estando dentro de los aficionados de Luque. Tuvo suerte nomás que nadie de lo de la barra le vio, porque después los luqueños otra vez iban a ser culpables y pasaba algo.
1: Este hay que bajar este, mirá vos, a ver. Ah, ahí está un policía y están donde están los luqueños, qué loco. Bueno, ahí vamos a mostrar para que nos vean la gente a través de las páginas. 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
18: Apeño por más de copio, si lleguemos a hipostarse y disculparse a la agendú, a ver la agendú, siempre en el programa, pero nunca nada opinaya. Uh-huh. Acuán allá, ella con como dice el refrán, ya gemas allá de vaso, ya rebosamos. A no ser así conclusión, un mío copia a la periodista luqueño, de la radio, mi gente o genoia, o se ya va a apoyar en la ya en el presidente o la ya en el técnico. Sí, bueno, un mío son los primeros que aprobaron ese balance de la asamblea pasada. A no tiene ya porque y ciego si entre ojos de esa palaña de equipo no ya mueve, no ya jugó en Baebe, no ya peligra y ni está ir ahí a veces. Colía Luqueña pegó este tío y no jugador, hoy cobeta ñande, Umi Walter González, Cole y Rubí, Pecoma, Umi, o sea, Umi años a Sama de Moa, no vale de Ima, no vale y coila ñande de equipo de Guaná. A veces está ahí. Colía Luqueña pegó este tío y no jugador. Pero Umiá pues no nos hemos ahí negocio, la llena de presidente, a ver, foquito quemado allá, Lauro. Umiá no nos hemos ahí provecho por eso y pues. Entonces, no llegué a caer Umiá. Pero cuando nos era esa conclusión, esta hoy la supuestamente la hoy día la ya hay poraje y alguno. Ya apoyáis, ya apoyáis el equipo. Ya. ¿Qué más apoyo, Miguel? Julisa. Solo se nieto un día a la calle, sea, no, pero esa pues, 10 años que se nieto. Sea, yo digo que lo que yo pero a cuando andas a ver, porque muchas veces se moja ahí. No los jodí la calle, y nada. ¿Vale? Y menos no jodí, unos cuantos meses más. No los jodí. Pero bueno, ella, pues, esperemos que se pueda solucionar esto y que Luqueño se salve, que no bajemos este año porque la Yahweh Giro, la Yahweh Giro, ya jata, ya amaría Yahweh Giro, ya porque presidente, doy coy, presidente la culpable, el único responsable es el presidente, no es el técnico ni los jugadores. El presidente volvió a contratar, cuando oye más libertad de operar, llega más esa. A él no paga el jugador, no me di ni sueldo, ni premio, ni sueldo, pero comisario, cuál no paga y no va a guardar jugadores. Con plaga, con presidente ya de cuadra. Con la disculpa de la palabra, Luque no se merece esta clase de gente, esta clase de presidente inútil, mediocre, plaga.
1: Ya se llega. Hasta aquí no salió. Ahí está, hasta aquí. El oyente opina. Ya se llega Ciudad Deportiva. Muchas gracias. Hasta la próxima.

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0: una manera de preguntar, ¿no? Está de más la pregunta. Buenas noches. Aquí estamos iniciando Ciudad Deportiva. Apenas llegado del estadio Defensores del Chaco, donde Luqueño ha experimentado una dura derrota de vuelta hoy, 3-0 ante Olimpia. Dirán que estaba en el presupuesto, como siempre, el verso. Quiere decir que nosotros entonces, contra Olimpia, Cerro, Libertad, nunca vamos a pretender sacar algo más positivo, la pregunta. Lamentable, sí, lamentable. Discutible el segundo gol de Olimpia. Seguramente una vez que veamos de vuelta la acción, vamos a despejarnos la duda si fue o no mano la acción previa del segundo gol. Según Lili y compañía, no mostró la TV. Cómplice también de la mediocridad del fútbol paraguayo. Pero bueno, es lo que hay. El luqueño ya no sabe uno qué va a acontecer. En conferencia de prensa, ahí tras la consulta al compañero Arnaldo Ríos, el técnico Rodrigo López ni se inmutó siquiera de dar un paso al costado, porque si se jacta de ser un profesional, un profesional que estudió para ser DT, él debería ser serio y dar un paso al costado. ¿O qué más quiere experimentar? ¿Ir al descenso, así como le preguntó Arnaldo Ríos? Porque no puede ser, hermano. ¿Cuánto es el monto que hay que pagar o que tiene que cobrar? Pues yo técnico, hermano, me voy. Y la mejor manera de ayudar a la institución es dándose cuenta al técnico que esto ya no da para más. Y se retira y le da una mano a la institución para que venga otro técnico con nuevos bríos, con nuevas ideas, a tratar de darle una solución al equipo. Y Daniel Rodríguez, si sos tan incapaz, hermano, de decirle hasta aquí llegamos a Rodrigo López, no se va a terminar pagando los platos rotos vos, entonces, presidente. Porque esto ya no da para más, esto ya no es joda. Y ya la gente en general se molestó y ya está hasta el hartazgo de esta situación. Esto es una burla, una bofetada. El club se maneja como un boliche, como un kiosco. Y hoy todos se dan cuenta, algunos se manifiestan, otros se callan. Otros siguen ahí calladitos como grandes cómplices, como algunos de los integrantes, los 124 miembros que en su momento han respaldado un oscuro balance de la institución. Entonces, queridos ciudadanos luqueños, socios serios, ustedes tienen la última palabra en su poder. La selección luqueña ganó, ganó la de mayores 1-0, está Hugo Martín Pereira para darnos todos los detalles hoy. Empató la sub-16, muy buen arranque en la selección luqueña. Hugo Martín, ¿cómo estás? Buenas noches.
1: ¿Qué tal, Jorge? ¿Cómo te va? Bueno, buenas noches. Buenas noches, ¿verdad? Por la educación.
0: Buenas noches, 50-50.
1: Sí, sí, al menos luqueño perdió y luqueña ganó. La diferencia de dónde va la colita nomás, si hacia arriba perdió y hacia abajo ganó. Ganó la selección luqueña.
0: No tiene brujas.
1: No tiene brujas, pero tiene brujos. Ganó la selección luqueña con gol de Matu Martínez, 39 minutos del primer tiempo para la única conquista en ese compromiso. Gran partido, demostró de que va a tener repercusión esta victoria de la Liga Luqueña sobre el Impeña después de mucho territorio, ¿no? Sí, al menos en el Coronel Carlos Garcete, después de mucho, porque recuerdo que hubo un empate 2015, cuando Luque salió campeón de manera invicta, había empatado con la selección limpeña, pero fue en cancha del Sportivo Limpeño. Y esta es la primera victoria ahí en el Coronel Carlos Garcete. Los chicos de la sub-16 empataron 1-1. El gol de Mario Gómez de tiro libre penal para la selección luqueña. Buen trabajo también. Algunos ajustes, algunos puntos que tiene que ajustar, apretar un poquitito para poder conseguir. Bueno, pero ese es el debut. Es el comienzo. Buen debut. Ayer en horas de la tarde, la selección aragüeña en la sub-16 ganó 2-0 a Mariano Roque Alonso. Y Mariano Roque Alonso brindó la sorpresa al derrotar a Aregüeña por 2-1. Pero ojo, Varios jugadores de la selección, o que fueron integrantes también de la selección limpeña, fueron transferidos a la liga de Mariano Roque Alonso y hoy son titulares en esa selección.
0: Bueno, muchas felicidades para todo el plantel de la selección luqueña de mayores. ¿Qué victoria, che? ¿Qué feliz me pone esto? Porque cuesta mucho ganarle a Limpeña en condición de local ahí en su terruño, en su reducto. Y hoy entonces el equipo de Chino Peña y compañía arrancaron con el pie derecho. Esto prácticamente ya te da un 50% de la clasificación.
1: Y mirá, claro, si, tenés que hacerle claro, reto, ¿verdad? Sí, mirá, si el próximo domingo vuelve a ganar la selección luqueña y Mariano Roque Alonso de local sorprende a la selección limpeña ganándole, los dos ya van a clasificar. Sí, y ya queda limpio.
0: Prácticamente.
1: Limpio
0: Areva van a quedar. Reiteremos el formato, Hugo.
1: Se juega partido a una sola rueda. Uno de local, uno de visitante y uno de neutral.
0: Después Ceaușescu ya.
1: Después termina, empieza ya. Sí, después ya empieza el mata-mata, pero partidos de ida y vuelta. Y si sos primero, siempre definís de local.
0: Excelente, excelente. Entonces las felicitaciones. Las felicitaciones para Javier Ruiz Díaz, director del Departamento de Fútbol.
1: Gran motivador. Ojalá que le copie un poquito Dani eso, ¿verdad?
0: No,
1: Javier se hizo del ruso. Se hizo del ruso él.
0: ¿El ruso?
1: Sí, antes de que empiece el partido.
0: El ruso Abramovich.
1: Sí, pero él es medio ruso luego, medio escandinavo luego. Así es que se fue y dijo algo que le gustó demasiado a los muchachos.
0: Estimuló al equipo.
1: Sí. Mostró luego.
0: Qué bueno, espectacular. Bueno, nos acompaña por algunos minutos porque ya tiene que ir a descansar. La patrona también ya le está esperando. Arnaldo Ríos, que hoy estuvo comentando, cubriendo la ausencia de Hugo Martín Pereira. Así es que venimos dolidos nosotros, veníamos escuchando los comentarios de los oyentes. Está bien, cada oyente tiene su postura, su posición, pero algunos totalmente desatinados. Pero bueno, allá ellos. La realidad es totalmente distinta. Arnaldo, buenas noches.
2: Hola, Tano, Hugo Martín. Está pagado. Comienzo.
1: Pila.
2: Hola, Tano. Hola,
1: pila.
2: No, pero yo no me pagué. Dolidos como muchos hinchas del Sportivo Luqueño y bueno, el técnico sostiene que el equipo juega bien. Y eso es lo más triste.
0: ¿Dijo de vuelta?
2: Sí.
0: Una locura.
2: Porque yo le dije que
0: 40 minutos no defendimos en el primer tiempo. Eso sí, no defendimos bien. Y un pero solo Olimpia cabezazo
2: Olimpia en el segundo tiempo ya no tenía más la necesidad de ir a buscar el partido.
0: Claro, si ya tenía el resultado ahí a su favor. Era cuestión de saber manejarlo.
1: Gracias Liliana.
0: De saber manejarlo. Sí. Pelleque Jallegna. Gracias Lili.
1: Bruja.
0: Espectacular la bruja Lili.
2: Cafeína es lo que estamos tomando, no piensa en otra cosa.
0: Bueno, tenemos un invitado o algunos invitados el día de la fecha. Hilario Rolón está metido hoy día en el futsal. Queremos también darle un poquito de espacio y vamos a continuar nosotros después desglosando esta cuestión de luqueño, la audiencia también que puede participar con mucho gusto. A ver, Hilario Rolón, puede ser un ratito ya, para no robarle mucho tiempo porque tenemos lo de luqueño, tenemos la de la Liga Luqueña también, varios materiales pendientes, pero para promocionar nomás este evento del amigo Hilario Rolón, presidente de la Divisional de Ascenso, está hoy día en un proyecto de futsal muy interesante.
1: Hermoso, hermoso, a mí me gusta también.
0: A mí me gusta bastante el tema de futsal porque ahí los chicos, los jóvenes aprenden a fortalecer sus condiciones técnicas, por sobre todo. Entonces, me parece muy, muy, muy oportuno la creación de este proyecto que está inmiscuido el amigo Hilario Rolón. Hilario, ¿cómo estás? Buenas noches para Ciudad Deportiva Radio Zulioro.
3: Muy buenas noches para vos y para vos, Martín, y para la audiencia, y gracias por la ¿cómo se llama?
0: Invitación,
3: y muy agradecido también a la orden.
0: Los acompañan hoy los profesores, a ver, hacer la presentación, Hilario.
4: Walter Benítez. ¿Qué tal, Tano? ¿Qué tal, Martín? Gracias por...
1: Hola, profe Walter.
4: En este programa, Tano, Martín, muchas gracias.
0: Yo le conozco a Walter.
4: Sí,
1: sí,
4: por todos lados estamos.
0: Un gran luqueño. Algún lado ya nos cruzamos con Walter. Luqueño,
1: sí. ¿Eh? Sí.
4: Y al profe Adrián.
0: Al profe, a ver, ¿cuál anda el micrófono acá? Bueno, Hilario, antes de saludarlo a los profesores, para no robarte mucho tiempo, sí. Háblanos ya de este interesante proyecto.
3: Así mismo, este es un proyecto que había nacido, estábamos hablando con los compañeros, ¿verdad? Entonces, estamos también metidos en este tema del futsal, ¿verdad? Entonces, ya tenemos una fecha de inicio, el 19 de septiembre, la seccional 2. Y estamos con todo, Tano, y esperamos también el apoyo de ustedes como siempre. Walter.
5: Sí, realmente así como estaba hablando el compañero Hilario, ¿verdad?
0: ¿De qué se trata todo esto, profe?
5: Bueno, realmente nosotros venimos ya con una experiencia que ya veníamos en una academia de futsal. Ahora, hace un tiempo nos independizamos y estamos creando una academia nueva, ¿verdad? Yo le quiero presentar por acá a Adrián que explique un poco lo que va a ir... Vamos a ir desarrollando en este a partir del 19 de septiembre.
0: ¿Tenemos algunos flyers o sí, no? Sí, a ver si podemos facilitar ahí para que pueda proyectar en la pantalla nuestro operador brevemente. Sí, profe, cuéntenos más, profe.
6: ¿Qué tal? Buenas tardes. Preséntate, por favor. Adrián Aquino, yo hice la carrera de entrenador en Argentina. Soy paraguayo, me fui hace 20 años en Argentina. Profesionalmente me formé ahí. Y bueno, conocí a Walter, conocí acá a Hilario y encontramos una necesidad muy grande en nuestro fútbol, que nuestro fútbol base no nace en el futsal como sí pasa en otros países, y ese enriquecimiento técnico y de destreza habilidades carece nuestro fútbol, teniendo tantos talentos, se va diluyendo y hoy nos encontramos con resultados como lo que vivimos hoy, por ejemplo. Sí. Argumentos sobran para entender la necesidad que hay en formar a nuestros chicos desde la experiencia, desde el conocimiento y de la toma de decisiones en las edades tempranas. Entonces, desde ese lugar, con Walter y con Hilario, decidimos armar esta academia para formar, para fortalecer y para nutrir nuestro fútbol con otros tipos de conocimientos y otros tipos de habilidades técnicas.
1: Profe, esta sí. Academia que se va a estar habilitando, ¿en dónde? ¿Cuándo arranca? Matrícula, costo de matrícula, mensualidad.
6: Bueno, el lanzamiento oficial va a ser este sábado 19. Vamos a utilizar acá el predio de la seccional número 2, que está cerca del Santa Tere.
1: Va a ser aprovechando que tiene tinglado, gradería, claro, y todo.
6: Tiene ahí, le falta un par de reformas con un poco la parte de superficie del campo de juego. Pero desde ese lugar vamos a lanzar ahí. Va a ser una charla formativa, informativa para los padres. Vamos a explicar cómo es la didáctica de trabajo, los horarios. Este año no va a haber matrícula, vamos a exonerar a todas las matrículas y aprovechamos también, vamos a sortear a 3 oyentes de ustedes, porque las edades son de 5 años en adelante hasta 21 años.
1: Facu no entra todavía ahí.
0: Le falta Facu.
1: Le faltan meses.
6: No hay problema, ya lo vamos a sumar. Vamos a sortear ahora en el programa de ustedes 3 becas completas para este año, para que los chicos que puedan sumarse vengan. Esto es importante recalcar. La mayoría de nuestros hijos juegan en algún club de Luque.
0: Sí.
6: Escuelita de fútbol, alguna etapa formativa y demás. Es importante para nuestros colegas profesores de las diferentes escuelas que esto no es una escuela que le va a quitar jugadores, al contrario. Es importante que los chicos vengan porque van a nutrirse de una habilidad que hoy, lastimosamente, nuestro fútbol cada vez está careciendo más. Es la destreza física, técnica y la toma de decisiones.
1: Esa es la ventaja del salonista. Salonista, me refiero al que juega futsal, al que juega el fútbol de salón, el típico, el tradicional. Porque te da la habilidad y tenés que resolver en cuestiones de milésimas de segundos. Pisar la pelota, saber girar, saber salir... En fin, te da esa habilidad el fútbol sala.
6: Tal cual, espacio reducido, tiempo más corto, poco traslado de balón y toma de decisión. Entonces todo eso se va nutriendo en base a las categorías, en base a la progresión de cada uno de los chicos y los más beneficiados van a ser los clubes de nuestra comunidad, porque van a tener cada vez alumnos o jugadores más preparados y ellos van a poder disponer de una mejor liga a medida que vayan creciendo los chicos. Entonces es una propuesta que abre para todos.
1: A Jorge para que más o menos se pueda ubicar. Héctor Caballero, el 10 de general.
0: Sí, es salonista.
1: Él es salonista. Y te habrás dado cuenta, la gente seguidora también de los partidos en el cual estuvo Héctor Caballero, se notó la diferencia en la pisada y en el manejo del balón.
0: Tiago Barreto también es salonista, 13 años. Él está en Mariano Roque Alonso y le ayuda bastante.
6: Totalmente.
0: Sí, para los espacios reducidos, sí, para saber qué resolver cuando te apremien en la marca. ¿Verdad, profe?
5: Sí, totalmente. Tienen esa rapidez que rápido pilla cuando es salonista, ¿verdad? En espacio reducido, qué hacer y qué decisiones tomar, ¿verdad?
0: ¿Hilario?
3: Así también está, ¿no? Queremos también comprometerle a tu persona y a Hugo Martín para que sean el maestro de ceremonia el sábado.
0: Sí, vamos a estar
3: 16
0: ahí.
3: Horas, entonces sería un lujo tenerle a usted entendido en la materia también.
0: Qué bueno este proyecto. ¿Esto va a arrancar qué hora? ¿Y los días de entrenamiento?
5: Sí, ahora mismo, Tano, Martín, tenemos los entrenamientos que van a ser, bueno, el sábado primeramente el lanzamiento, ¿verdad? Que va a ser a las 16 horas en la seccional 2. Y los entrenamientos ya arrancan el lunes, lunes 21. Sería, tenemos el turno mañana y turno tarde. Sería lunes, miércoles y jueves. Y los horarios son de 8 a 11, lunes, miércoles 8 a 11 y jueves de 8 a 11. Y el turno tarde sería de 13:30 a 16:30, lunes, miércoles y jueves.
1: Entonces, y va a ser por categoría. A ser por ejemplo, categoría. Chicos de 5, 6, 7 pueden estar el mismo.
6: En categoría. Se van a ir en base a las categorías. Pues el futsal, a diferencia del fútbol de campo, es cada dos años se arma una categoría.
1: Sí.
6: Sub 5, sub 7, sub 11, sub 13, sub 15, 17 y sub 21, que es la primera. ¿Sí? Entonces vamos a ir dividiendo. Y más o menos en noviembre ya vamos a tener el turno noche también, en una sede a confirmar, los mismos días, lunes, miércoles, ahí por ahí sea lunes, miércoles y viernes, también en la misma categoría, focalizada 100% en futsal.
1: Creo que hace poco en la categoría sub-15, la C-15, sí. Paraguay salió campeón en futsal.
6: Sí.
5: ¿Eso fue?
1: ¿Esta semana creo que fue?
5: Ayer,
1: sí.
5: Chile.
1: Sí.
5: Contra Chile.
1: A Brasil ayer. Se le ganó.
5: Ayer ganó, hoy fue contra Chile, ayer le ganó a... Ese fue fútbol de salón. Le ganó a Brasil ayer y clasificó para la final. Y ese estaba viendo, no sé cómo terminó. 1-1 estaba. En la final, contra Chile.
1: Paraguay ganó la categoría.
5: Ah, Paraguay ganó la categoría. Excelente. Contra Chile.
6: Como decía Hilario, es una modalidad que estaría bueno que se pueda apoyar, que se pueda promocionar. No solo en nuestra academia, sino es una disciplina que si se fortalece, Paraguay es muy fuerte en futsal. Y si eso lo volcamos después en los clubes de cancha grande, cancha de once, como se le dice, nuestro fútbol va a mejorar muchísimo, porque las bases van a ser más sólidas.
1: En fútbol de salón, Paraguay fue 3 veces campeón.
6: Sí,
1: en fútbol de salón. La primera fue allá en Melbourne, Australia.
6: Tal cual.
1: Ahora, en octubre.
0: Esto apunta seguramente también más adelante para que puedan competir en algunos torneos.
6: Totalmente,
0: ¿no?
6: Totalmente. Hay una liga que se está jugando acá. Hay un par de clubes acá en Luque que ya están formando. Nosotros tuvimos la oportunidad de salir campeones cuando dirigíamos acá uno de los clubes de Luque. Y hay mucha emoción de eso. Y hay una liga que se va a formar, que se va a hacer como las interligas también. Y después está APF. APF tiene su futsal.
1: Sí.
6: Pero bueno, hay diferentes condiciones que te van pidiendo, que es la convocatoria, salir, pertenecer a una liga formal y demás. Una vez que entremos en APF, ya participamos en la Liga Nacional.
1: En cuanto a lo que dice el estatuto, al menos de las ligas, federaciones y los clubes, dice de que tiene que tener 4 modalidades deportivas: fútbol de campo, masculino, femenino, fútbol playa y futsal FIFA. La misma FIFA se encarga de organizar todos los eventos a través de las Conmeboles o Conmebol, los otros continentes, como así también las ligas o federaciones de cada país.
6: La FIFA.
1: Sí, regula la FIFA, el futsal FIFA.
6: Excelente.
1: Está en el estatuto de la Liga Luqueña.
6: Sería ideal que nuestros clubes
1: puedan contar. Sí. Hay varios clubes que cuentan con pista, no así de primer nivel, pero por lo menos para una base de los chicos.
6: Ojalá esto sea un punto inicial para que nuestros clubes se puedan ir fortalecer en esta disciplina.
0: ¿Algún número telefónico para los interesados?
6: Sí, es 0971-777-107.
0: Bueno,
6: es número directamente de la academia.
0: Excelente. Sí. No, y podemos sortear el siguiente domingo las 3 becas, entonces.
6: Sí, sin ningún problema.
0: Tres becas
6: completas.
0: Entonces, para la Escuela de Fútbol, Academia.
6: Sí, Academia.
0: El Luque United.
6: Luque United.
0: Ah, sí.
7: Para un año.
0: Sí, ¿quién le puso el nombre?
7: Entre los tres,
0: sí. Lo
6: hicimos. Por eso
0: Luque United.
5: Claro. Luque Unido.
0: Sí, claro. Sí, sí,
7: bueno,
0: sí.
7: Que sea también el fútbol, eso.
0: Sí, claro, sí, claro. Sí. Bueno, gracias, profe, por tu presencia.
6: A ustedes por recibirnos, sí, por la apertura y, bueno, por la cordialidad que nos dieron.
0: Hilario.
3: Así mismo, muchas gracias a vos y a Hugo Martín y por la presencia de ustedes también va a ser muy, muy loable para el sábado y contamos con ustedes.
0: Hilario, tu opinión, no se presentó Valentín Domínguez, único candidato Oscar Chompi Servín, prácticamente presidente en espera.
3: Sí, prácticamente, ¿verdad?
0: ¿Usted continúa como presidente de la divisional?
3: Y estamos en veremos, vamos a ver qué pasa, ¿verdad? Siempre,
0: cuestión de ajustar algunos detalles.
3: Sí, principalmente la parte económica. Sí, estamos en eso. Pero agradecerle también a ustedes.
0: Se va a hacer un asado, presidente, en tu domicilio.
3: Sí, mismo.
0: Se lima todo.
3: Tenemos
0: pendiente. Seguimos operando.
3: Sí, agradecerle también. Un
0: culacho por medio.
3: Sí, felicitarle también al presidente Pablo Servín, a Javier Ruiz Díaz, por la excelente victoria de esta tarde, ¿verdad? Entonces, salud a toda la Liga Luqueña de Fútbol. Muchas gracias por tu acompañamiento, Tan.
0: Profe,
8: gracias, Tando, por recibirnos en este programa. Martín, también muchas gracias, profe. Y bueno, a las órdenes para lo que sea, Tano.
0: Bueno, muy bien, vamos a la pausa. A vuelta seguimos charlando del Sportivo Luqueño, del Campeonato Nacional de Interligas, aquí en Ciudad Deportiva, Radio Azul y Oro. Pausa, ya venimos.
2: Y vamos a estar en
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1: Buenas tardes, profe. Acá Giselle Ortiz.
0: Buenas tardes. Sports.
1: Bueno, consultarle la idea que hoy se impuso en campo, cuál fue la idea con esa línea de 5 en el fondo, lo que pretendía el equipo y del por qué considera también que no se puede salir de esta racha negativa de Luqueño.
0: Buenas tardes. Bueno, un poco dentro de lo que habíamos planificado o habíamos pensado el partido. La ausencia también de Cantero, el lateral izquierdo natural que tenemos. Entendíamos que el rival es muy fuerte en los aspectos por banda, tanto por derecha como por izquierda. Entonces creo que tomamos las precauciones necesarias para contener esos, esas situaciones que nos iba a generar el rival. Y haciendo un análisis de lo que me queda en la retina del primer tiempo hasta el gol de Richard, creo que habíamos hecho dentro de lo planificado un partido correcto, habíamos cortado esos circuitos que recién te mencionaba, tanto por izquierda como por derecha. Hubieron algunas aproximaciones de verdad de ellos, de algún centro cruzado, pero bueno, hasta el momento el partido creo que estaba bastante controlado. Y bueno, después tratando de buscar nuestras armas, tuvimos algunas situaciones de acercamiento, más que nada por el lado derecho, pero te repito, llegó el gol de Richard y bueno, lamentablemente fue casi sobre el final, ¿no? Si no me equivoco, del primer tiempo, y después rápidamente creo que llega el segundo gol de Olimpia en un desajuste también que... Creo que nos apuramos a salir sobre el sector derecho y bueno, nos fuimos al entretiempo con ese golpe y intentamos reiniciar y recomponer sobre todo lo que iba a ser el inicio del segundo tiempo. Y bueno, estaba también bastante controlado el partido hasta que llegó el tercer gol y yo creo que ahí sí nosotros sinceramente nos apagamos. El equipo terminó deslucido, tuvimos que hacer algunos cambios también, obligado, y bueno, el rival, ya te digo, aprovechó la situación en esas que tuvo en el primer tiempo, y en el segundo con el tercer gol creo que se dio por terminado el partido.
1: Profe, buenas tardes, Araya Zanabria para Radio Primero de Marzo. ¿Qué pasa con Luqueño, profe? Es preocupante porque cada vez acorta más distancia también de lo que es Rubio Ñu y es algo que ya es preocupante realmente.
0: Es una situación que se arrastra del inicio, ¿no? De la temporada. Preocupante también fue cuando nosotros llegamos, preocupante era también cuando los otros procesos, vamos a llamarles si querés, por los entrenadores que pasaron, también fue preocupante. Yo creo que es una situación normal en el fútbol, de que estás peleando en la tabla baja, estás peleando en el promedio, estás peleando en el acumulativo. Creo que el partido... Yo creo que es una situación normal en el fútbol, de que estás peleando en la tabla baja, estás peleando en el promedio, estás peleando en la...

0: agradecer yo, que mantuvo la base del campeonato pasado, más refuerzos. No es una excusa para decir que nosotros hoy perdimos el partido. Nosotros lo preparamos para ganarlo el partido. Bueno, no se nos dio y lógicamente que es trabajo nuestro recomponernos rápido en la semana para luchar por esa situación que decís que es preocupante. Coincido que es una situación que no está bueno, pero hay que también tratar de sostener en lo que es la parte anímica, que nosotros y los jugadores principalmente no recaigan en lo que es la parte de la semana y que lleguemos a los fines de semana a competir y a luchar por salir de esta situación. No es fácil salir de un día para el otro, quedan 12 fechas y estamos luchando. A mí personalmente ya me ha pasado estar en otras situaciones similares. Y el campeonato que nos estamos jugando nosotros no va a terminar el fin de semana que viene, ni terminaba hoy. Pero bueno, venimos de dos derrotas consecutivas, después de haber ganado un partido directo contra Rubio Ñu. Entonces eso hace que nosotros también retrocedemos en cuanto a escaparnos más rápido de esa situación que mencionas vos, de salir de esa situación incómoda.
1: Hola, profe Hernán Rodrigo López. Arnaldo Ríos de Azul y Oro FM. Hoy una nueva derrota del plantel principal del Sportivo Luqueño. Muchos hinchas ya preocupados, aficionados del Sportivo Luqueño, porque más o menos ya comparan con lo que fue el 2021 en el descenso del Sportivo Luqueño y no muestra mejoría este plantel, este equipo, en lo que va del campeonato, porque también recuerdo que en la apertura creo que se terminó con estos puntajes también la primera rueda. Y sería, particularmente pienso que sería muy triste que bajo tu conducción vaya al descenso del Sportivo Luqueño, ya que sos el hincha del Sportivo Luqueño, te considera como un ídolo cuando vestiste la camiseta del Sportivo Luqueño. Ahora uno se pregunta, ¿hasta cuándo va a aguantar el hincha auriazul estos malos resultados? Y si no consideraste dar un paso al costado, ¿no?
0: Como te lo dije recién, buenas tardes primero que nada, y o sea, es una lucha, ¿no? Es una lucha con esa situación incómoda que sentimos todos. Todos nos sentimos de alguna manera incómodos por estar en esta situación y tratamos de salir, créeme que tratamos de salir en lo que es la semana de trabajo y en lo que son los partidos. Hoy se volvió a dar un resultado negativo. Considero que el mal rendimiento que hablas de hace varios partidos, no creo que sea así, porque vamos a los últimos tres partidos, si querés, el de Rubio Ñu y el de Ameliano. Volví a ver el partido contra Ameliano y estoy seguro, porque lo repasé, lo vi. Nosotros generalmente hacemos correcciones en la semana con los muchachos y tuvimos varias situaciones como para llevarnos algo más. Lamentablemente no pudimos. Y hoy con el rival, habiéndonos golpeado en los momentos que mencioné en la primera pregunta, la verdad que hoy sí se nos hizo cuesta arriba en el segundo tiempo, sumado a que tuvimos que apelar también a algunos cambios obligados y bueno, no nos pudimos reponer. Calculo yo también que el rival aprovechó ese momento del primer tiempo y en el segundo tiempo no nos dejó progresar, ni siquiera descontar, como sí pasó en el fin de semana anterior con Ameliano. Creo que estuvimos mucho más cerca de conseguir una victoria el fin de semana pasado que hoy. Así que eso es lo que tengo para pensar en lo que fueron las últimas presentaciones nuestras. Y no, yo no de ninguna manera pienso dar un paso al costado, porque primero que falta muchísimo.

0: soy consciente que igual que los muchachos que estamos en el día a día, somos conscientes de lo que nos estamos jugando. Así que después, lógicamente, si hay alguna conversación con los dirigentes, con el presidente, que la tenemos semana a semana, veremos también qué piensan ellos, sobre todo, ¿no? Y lo mismo que te dije la semana pasada, el hincha seguramente esté conforme por los resultados.
1: Buenas tardes, Rodrigo.
0: Buenas tardes.
1: Tony Rodríguez de La Tribu. Es una película que se está repitiendo cada semana, la misma consulta. Tu equipo comienza, arranca bien, pero no sostiene el partido. Ya hoy se repitió nuevamente eso. Fue bastante parejo hasta el primer tanto del Olimpia, así como lo dijiste.
0: Sí.
1: Y eso no está cambiando todavía. Ahora, yo te quiero hacer una pregunta puntual. Luqueño adolece de la falta de minutos del sub-19.
0: Sí.
1: Casi 700 minutos todavía le queda por jugar. ¿Y por qué no lo está utilizando al juvenil en todos los partidos, aunque sea medio tiempo o no encaja en tu sistema táctico? Eso, ¿cuál es la respuesta a eso?
0: No, coincido contigo con el tema de sostener, de haber tenido un buen inicio y haber controlado al rival por todo lo que habíamos hablado al principio. Y bueno, después el gol es un factor muy cambiante en el fútbol, ¿no? Ellos lo consiguieron primero con nosotros y bueno, después todo lo que ya hablamos en lo que dije anteriormente. Y con el tema del sub-19, sí, tenemos a Ramos, y en estos partidos no lo hemos utilizado, no por un tema de no confiar o no tener la situación como para que entrara. Seguramente a partir de los próximos partidos ya tenemos que empezar a ganar minutos, y seguramente lo empieza a hacer. Como quedan 12 fechas, seguramente empiece a jugar más seguido.
2: Profesor, aquí muy buenas tardes para usted, para todos los presentes. Le quiero hacer una pregunta sobre Lucas Morales. Él salió con bastante dolor. ¿Pudo hablar con él? ¿Tienen una idea de lo que le pasó, o eso se sabrá el día de mañana? Gracias.
0: Y bueno, como ustedes lo vieron, salió prácticamente sin poder apoyar, y el diagnóstico ahora es muy prematuro. No te puedo decir con exactitud que es bien lo que puede llegar a tener después de primero 24 horas. Seguramente los doctores irán evaluando, pero bueno, es una, en principio es algo en la rodilla, y bueno, ojalá que no sea nada por él, y porque bueno, es preocupante a veces cuando hay una lesión de gravedad que le pueda tocar al jugador. Así que hasta 48 horas, un poquito más, no se va a saber.
3: Profesor Rodrigo, ¿cómo estás? Emanuel Cardoso, RCC. Profe, a esta altura, los hinchas luqueños quieren un poco de ganar, están un poco ansiosos de victorias. ¿Qué les puede decir a ellos? Porque evidentemente se ve que estás trabajando mucho, pero sí, de momento...
0: ¿Qué vamos a salir a ganar contra Recoleta? Y vamos a tratar de conseguir los 3 puntos. Lógicamente vemos siempre y analizamos los rivales. Olimpia venía después del mal inicio del campeonato. Creo que Olimpia venía claramente en ascenso con un equipo ya aceitado y ya prácticamente repitiendo los mismos 11. Y el caso de Recoleta del fin de semana que viene, todo lo contrario. Creo que estaba mirando una estadística no sé si me equivoco, pero creo que 7-8 partidos al hilo con derrotas. Bueno, por ahí no viene bien. Nosotros tampoco vamos a llegar en cuanto a los resultados del todo bien, pero bueno, ahí es donde tenemos que aparecer, y donde seguramente con la confianza de dejar este partido atrás, porque ya lo vamos a dejar seguramente después del análisis más profundo. Enfocarnos en ese partido y por supuesto que darle sí una alegría a la gente y a uno mismo, ¿no? Los chicos están tan deseosos también de conseguir los 3 puntos y ese es el plan que tenemos esta semana para nosotros, para el hincha y para todos, ¿no?
3: Profesor Germán Tigler para Fútbol a lo Grande de Radio Monumental AM 1080. En una, si no estoy trascordado, en la primera respuesta usted decía que lo venía manejando bien el desarrollo del primer tiempo y que sobre el final se produjo ese doble golpe, digamos, con los dos goles sucesivos. Y si lo estaban manejando bien y sobre el final del primer tiempo se produjeron ese doble golpe, ¿por qué se produjo según su consideración, profesor?
0: Y también por virtud del rival que encontró esa descarga desde afuera del área con Richard Ortiz. Bueno, no sé, no la vi bien, pero, o sea, la vi solamente una vez, pero me parece que fue un lindo gol para ellos, pero lamentablemente lo sufrimos nosotros y nada, esa fue la lo que vimos todo. En el segundo gol creo que sí nos apresuramos un poco a saltar la línea, a tratar de presionar cuando de repente necesitábamos replegar un poco más. Creo que no había necesidad de salir así al descubierto como quedamos en esa situación. Y bueno, el rival también lo volvió a aprovechar. Por eso, como vos decís, fueron dos golpes consecutivos que bueno, tratamos de manejarlo con tranquilidad en el entretiempo. Y bueno, pues ya lo que te dije anteriormente, el tercer gol creo que ahí sí ya dio por finalizado el partido, ¿no? No, ahí ya no tuvimos más respuestas ni futbolísticas ni en la parte anímica y bueno, simplemente terminó ahí. Hernán, quedó muy largo el resultado.
4: Hernán, ¿cómo estás? Por aquí Andrés Novera para SNT. Bueno, independientemente a la lucha que tiene su equipo con la promoción, ¿qué importancia usted le estaría dando a la Copa Paraguay? Porque precisamente van a enfrentar a Olimpia en unas semanas más.
0: El jueves
4: primero de octubre. Si usted cree que este puede servir como un parámetro para lo que va a ser esa clasificación, si le dan importancia a esa Copa que le puede permitir una clasificación internacional, o está centrado únicamente en no perder la categoría.
0: Y mira, le damos la importancia necesaria justamente porque, bueno, creo que clasificamos con lo que fue la primera rueda y con lo que ustedes vieron, nosotros vimos también que no hubieron rivales accesibles de ninguna manera. Es más, quedaron eliminados tres equipos de primera. Bueno, ese resultado fue positivo. Y bueno, nos va a tocar el jueves primero, ¿no? Si no me equivoco. Así que nada, queremos igual de todas maneras pensar en el partido del fin de semana para después tener la preparación y bueno, lo que va a ser el partido con Olimpia, que creo que se va a repetir en el mismo escenario. Otra vez, ¿no? lo iríamos a ver acá en las mismas condiciones. Pero bueno, primero hay un partido muy importante el domingo contra Recoleta, que ojalá nos vaya bien para después pensar en Olimpia. Y sí, ya el parámetro que tuvimos con Olimpia fue prácticamente el mismo que tuvimos en el final del campeonato de Apertura, donde bueno, nos tocó perder también.
5: Buenas tardes, profesor. Aquí Marcelo Cabrera para LVP Sport. Profe, de cara al próximo partido, ¿qué le promete al hincha del Deportivo Luqueño para que vuelva a confiar al equipo y que pueda venir siempre a la cancha?
0: Y prometerle o asegurarle un resultado no puedo. Eso siempre lo hablamos con los muchachos y bueno, es un poco a lo que hacemos hincapié en toda la semana, ¿no? Trabajar bien, prepararnos bien. Estar concentrado en lo que es la preparación y bueno, pues lógicamente el rendimiento que tengamos en el fin de semana va a ser también parte con lo que nos podemos llevar como resultado. Ya te digo, a veces nos quedamos un poquito con la mano vacía sin merecerlo y bueno, eso es un poco lo que le podemos podemos decir al hincha que se quede tranquilo, que nosotros estamos trabajando a destajo y intentando, como dije recién también, intentando salir de esta situación incómoda, ¿sí? que estamos atravesando ahora en este momento.
6: Profesor, buenas tardes. Ariana Armando para el 13 Unicanal. Profesor, ¿cómo se planea reponer rápidamente al grupo de cara a lo que se viene, lo anímico? Porque, como bien mencionaste, tiene el Copa Paraguay y de cara a lo que se viene en el torneo clausura. Gracias.
0: Bien, lo mismo. Como dije recién, trabajando. Primero que nada, viendo cómo están los chicos en la parte de sanidad y, bueno, intentando siempre trabajar en la semana con ellos para poder llegar bien, ¿no?, a cada partido. Pues llegamos muy bien, lo vuelvo a repetir, es una lástima que por algunos detalles el resultado haya cambiado en lo que había sido el trabajo del primer tiempo. Después, en la parte anímica, creo que cada partido que termina, ya sea positivo el resultado o negativo, como en este caso, se intenta trabajar en la semana con el mismo equilibrio, ¿no? Sí, cambiando en algunos detalles, que pueden ser las cargas, pueden ser en algunas charlas también personales con algún jugador. Hacemos también, tenemos muchas veces charlas grupales, y uno siente también que ellos están convencidos y están con ese deseo que sentimos todos, ¿no?, de revertir la situación.
3: Gracias por el profesor Rodrigo López.
7: Muy bien, gracias Eder García. 20 con 20. ¿Qué hora arrancamos nosotros, Jean Paul? ¿Hasta qué hora vamos? Usted es el director de...
8: 7 y media.
7: 19:30. Vamos hasta las 21:30 entonces. Aunque podemos pasarnos 15 minutos. Yo suelo escuchar que varios se pasan sin problema. No, y si vos no querés trabajar acá, hay otro operador. Jean Paul va a cubrir. ¿Cuál es el problema? Arnaldo Ríos. Está ganando Nuevo Rubeño, ¿verdad? No, está perdiendo.
9: Nacional.
7: Buena noticia para Luqueño, ¿eh? Aplaudimos, Cata. Imagínate. Y estas son las alegrías que brinda Dani Rodríguez.
9: Ya que no puedes festejar el gol.
10: Otro equipo.
7: Ya llevo acá otro equipo. Y estas son las alegrías que él prometió. Disfrutar resultados de otros partidos.
9: En esta gestión.
7: En esta gestión.
9: Y acepta la
7: cámara. No me llamen al pedo, por favor. No. Llamada para Viloreino. Hay audio, Eder. Audio, mensaje. ¿Qué dice Silencio Aponte? ¿Qué dice Oscar Rojas, José González? A ver.
11: Buenas noches, Tano, Azul y Oro, a la audiencia. Se ve reflejado en esta conferencia de prensa del técnico su falta de profesionalismo. Lo único que hace es defenderse. Obviamente está defendiendo también a la dirigencia, porque él no va a renunciar, él no va a salir, no va a renunciar, porque no va a dejar su trabajo, ¿verdad? Él mismo no se va a quedar sin trabajo, y obviamente nadie quiere dejarle sin trabajo a nadie, pero él por su propio medio no va a renunciar. Eso ya se ve reflejado en toda la conferencia de prensa que hace, ¿verdad? Lastimosamente es un mal profesional. Fue un buen jugador en su época, eso nadie lo discute, pero es un malísimo profesional, y más todavía cuando empieza a comparar clubes como Olimpia, Recoleta. Estamos en un torneo donde cualquiera le puede ganar a cualquiera, y él empieza a hacer ahora hincapié de que Recoleta no está ganando no sé cuántas fechas y que por eso nomás le vamos a ganar nosotros. Eso es una falta de respeto hacia las instituciones. Olimpia no digo que no es buen equipo, pero no es un equipo para que te gane 3-0. Con los jugadores que tiene, cualquiera también le puede ganar a Olimpia. Y nosotros, lastimosamente por los jugadores que no mojan la camiseta y el técnico que no tiene idea de lo que hace, no le podemos ganar a nadie. No va, como dije al principio, no va a renunciar, obviamente no va a renunciar, y lo único que queda es que la dirigencia le saque Y no sé si todo el mundo no se da cuenta o la propia dirigencia sabe por qué no le va a sacar. Eso también se ve reflejado en el técnico mismo, que por su propio medio no va a salir. Es una pena que continúe así el club.
7: Muy bien.
9: Pero si el mismo presidente del Sportivo Luqueño salió así en medio de la capital, de que Luqueño tiene que aguantar. ¿Qué es lo que tiene que aguantar?
8: Como sea, dice. Aguantar.
9: ¿Cuánto tiempo tenemos que aguantar entonces? Que diga, bueno, Luqueño va a aguantar. Bueno, él lo que dice, no podemos guiarnos también. ¿Se acuerdan lo que nos dijo Richard Torres de 6.5 millones, ¿verdad? Y ahora, primero después dijo que no era cierto, y ahora ya reconoce que sí va a llegar hasta...
10: Yo no creo en las orugas, pero que existen por lo visto, porque hay partidos, por ejemplo, contra Meliano, donde nosotros, y no lo digo yo, ¿verdad? Ustedes googleen y vean las estadísticas, eran impresionante la cantidad de goles que falló Luqueño. Y bueno, Ameliano nos atacó dos veces, nos marcó goles y bueno, terminamos perdiendo, ¿verdad? Así que hay partidos de esa naturaleza que uno no se explica cómo pierde, pero termina perdiendo. La misma cosa nos pasó con Libertad, donde Luqueño en el primer tiempo podía haber terminado ganando fácilmente 3-0 y bueno, terminamos perdiendo el partido 2-1.
7: Presidente,
10: así que son partidos así raros para nosotros, donde, bueno... La estadística al final me dice que Luqueño perdió, así que no nos sirve para nada.
7: Bueno, los disparates siempre.
8: Estaba mirando la tabla.
7: ¿Qué aguante tiene esto que le llaman? Siempre va a escuchar el mismo discurso, siempre Arturo Rubín y compañía, Hugo.
9: Y es lo mismo, es lo mismo que le dice a todos los medios de allá.
7: No, pues, si no, tiene, creen, pues, qué sé yo, algún contrato publicitario con él, por eso siempre le llaman para estas estupideces. Sí, Río.
8: Estaba mirando la tabla de posiciones. Décima fecha del torneo Apertura. ¿Cuántos puntos tenía Luqueño? 11 puntos.
7: Y ahora tiene
8: hoy
7: 10.
8: Décima fecha del Clausura tiene 10 puntos.
9: 21 puntos nomás tiene.
7: Impresionante.
9: Hace rato, ¿quién era que dijo que restaban 12 partidos, 12 fechas? 12, bueno, restan 12 fechas. Pero ¿quién te asegura que va a hacer 10 puntos otra vez? Mínimo Luqueño tiene que hacer 18 puntos. ¿Y eso qué equivale a qué? A ganar 6 partidos o ganar 5 y empatar 3. Y son 8 partidos de 12.
8: Ya veo, negra. Y aparte de eso, con el tema del sub-19, que hasta aquí y solamente en 3 partidos lo utilizó.
9: 201 minutos tiene.
8: Y bueno, y él, de por ahí, Hernán Rodrigo López, si continúa, o sea, que si no continúa como técnico, va a dejar... esa carga encima del que viene.
9: Ah, sí. Y tiene que jugar. Lo dijo Hernán Rodrigo en su conferencia de prensa de hoy. Cuando se le consultó por Jonathan Ramos. Dijo de que en los próximos partidos va a tener su continuidad. Y claro que tiene que tener la continuidad. Si no va a pagar la multa, va a perder los puntos y todo.
7: Bueno, ¿y qué va a pasar a partir de ahora en Luqueño? ¿Vamos a contentarnos de vuelta con salvar la categoría, con que Rubio Ñu nos dé una mano y descienda en vez de nosotros? Va en la escota, Hugo Martín. Ustedes son los comentaristas.
9: Por el resultado negativo que puede conseguir Rubio Ñu.
7: Pero el club se está cayendo a pedazos. No tenemos nada, no tenemos estadio, no tenemos dirigentes. Nada no hay. El fútbol femenino perdió 11-0. Una paupérrima imagen para el club. Impresionante, che. Impresionante. Hay más audio, Eder García. A ver, quiero cumplir con los oyentes. Vicente Ferreira, ¿cómo te va? Buenas noches.
12: Buenas noches, Tano. Cordial saludo a la gran audiencia de la FM Azul y Oro.
7: Gran resultado sacó la selección luqueña.
12: Sí, exactamente. Tano.
7: Relatando.
12: Sí,
7: graficando.
12: Sí, totalmente. Estábamos viendo todo lo que ha acontecido, como voy a decir, por Ciudad Deportiva. El primer partido en categoría sub-16, Luqueño sacó un resultado positivo en el buen sentido de la palabra, porque jugaba de visitante, y bueno, yo creo que las chances están intactas para seguir sumando. Yo creo que el técnico habrá visto en este primer partido lo que fue, y bueno, vamos a ver qué hace la sub-16 en el segundo partido, Tano.
7: ¿Qué dice Carolina Álvarez?
13: No, ¿cómo estás? Una pena, la verdad, cómo perdimos hoy. Una vergüenza, much, muchísima gente se fue nuevamente a dar el aliento, el apoyo, y los jugadores no jugaron nada. Y entre ellos otra vez se pelean. No, esto ya es el colmo. Ya no da más. Y este hijo de puta del presidente que quiere fundir, quiere dejar en el lodo al Club Esportivo Luqueño para después irse con imbécil.
7: Bueno, ahí está.
14: No sé.
7: Está nerviosa Carolina Álvarez. ¿Por qué puso en línea de 5, muchachos? Díganme. Vaya, jugó a mi Manchester City contra.
9: Arnaldo, ¿te puedo atajar?
7: Sí.
9: ¿Te puedo atajar?
7: ¿Por qué no le llamaron allá a Pablito Aguilar y ponía ahí línea de 6 si es posible?
9: ¿Para qué hizo esa jugarreta el día jueves? Con el tema de su práctica, de achicar la cancha. ¿Sirvió hoy o no? ¿Vos qué estuviste
8: ahí? Claro que no, ¿de qué me iba a servir?
7: Olimpia manejó.
8: Yo creo que Hernán Rodrigo López entró buscando el empate. Ni siquiera buscaba la victoria. Yo creo que buscaba un punto ante Olimpia. Lo respetó muchísimo Olimpia. Olimpia no era un equipo para jugarle así.
7: Caminaba en el medio.
8: Y fíjate quién salió. Y fíjate quién salió. Según la televisión, como la figura. Richard Ortiz hizo lo que quiso el día de hoy. Caminando hizo lo que quiso.
7: Bueno, tío, Sport también, hermano querido. Cualquier cosa elige como con
8: la. No, pero yo sé.
7: Yo al menos no me voy a basar por Tío Sport.
8: No.
7: Que yo voy a elegir lo que ellos eligen como la figura, nosotros tenemos que elegir. No, ya podina.
8: Pero decime.
7: ¿Por qué no pasaron el segundo gol de Olimpia la jugada previa? ¿Qué pasó ahí con el jugador de Olimpia?
8: Y yo tengo en ese,
7: una vergüenza.
8: En ese aspecto, por ejemplo, digo yo que habrá dicho Juan Gabriel Benítez si se le fue la mano, su brazo o su mano estaba por el piso.
7: En ningún momento no mostraron, Eder. ¿Verdad? Ustedes no vieron acá. Es una vergüenza la empresa encargada de la televisión del fútbol paraguayo, cómplice de la corrupción. Y eso ganó, al margen de lo pésimo que está Luqueño.
8: Está feliz Luqueño, ganó Nacional.
7: Terminó, ganó Nacional, ¿eh? Ahí está Rubio Ñu. Y bueno, acá aplauden los muchachos, ¿eh? Festeja Jean Paul. Se suspende la manifestación. Ahí está, se suspende la manifestación, dice Jean Paul. Escuchaste vos, Martín, ¿eh?
9: Pero antes más la gente, porque
7: ya llevo. Sí, claro, porque fue compañero de Dani, pues. Entonces.
9: ¿Es la misma promo?
7: Sí.
14: No es fácil.
7: Compañero de colegio.
9: Yo no sé.
7: Es triste, indudablemente. Más mensajes.
14: Ahí Jean Paul lo que dijo que quedan 12 fechas, no sé qué es lo que está diciendo. Pero ¿quién me está segura que vamos a hacer esos 12 fechas? Y ahora no estamos ganando ni un partido y nada, que se den eso, veo. Y supuestamente Recoleta no le gana a nadie. Está puesto que a Luque le gana y no puede para.
7: Mañana Luqueño tiene que amanecer con un nuevo técnico. Mañana. Esto no puede continuar.
9: Hay una música que dice sueña. Hay una música que dice sueña.
7: Mañana Luqueño tiene que amanecer con un nuevo técnico.
8: Si la directiva no le saca, si la directiva no le saca a Hernán Rodrigo López, él no va a renunciar. Yo venía diciendo desde hace bastante tiempo eso. Se tiene que ir, pero él de su propio medio no se va a ir. Acá tiene que ponerse los pantalones los directivos, el presidente tiene que ponerse los pantalones y decirle a Hernán Rodrigo López, no, está saliendo la cosa y muchas gracias, amigo.
7: Le voy a hablar a Rodrigo López de colega a colega. ¿Por qué me miran así?
9: No le iba a decir nomás algo a Arnaldo. Hay el tema.
7: De colega a colega le quiero hablar.
9: Renuncia,
7: hermano. Cuida tu imagen, cuida tu currículum. Semejante papelón está pasando Rodrigo López, da un paso al costado.
8: Pero no le va a calentar, Tano. ¿Sabes por qué? Porque, como dice esa frase, los hombres pasan, las instituciones
7: claro,
8: quedan.
7: Claro, pero no acá, puede ser tan estúpido.
8: Acá, por ejemplo, Luqueño puede descender, pero él se va a ir. Él se va a ir. ¿Y quién se va a quedar con el muerto, cargando con el muerto? El aficionado luqueño, no, amigo.
9: Pero hay una cosa, ustedes que manejan al hilo, el tema de deportivo.
7: ¿Está? Sí, completa, porque tengo unos yendes en línea.
9: No, sí, no, lo que le quería decir es. No le quería decir nomás a Arnaldo. Arnaldo pues dice. No va a renunciar. Y el tema de la cláusula, seguramente tiene su contrato.
15: Tiene contrato firmado.
9: Ahí está, y por eso no. Contrato
8: firmado. Porque si él. Y llega a un acuerdo con él.
9: Y si renuncia, pues va a perder todo.
7: Claro, hermano.
9: Y si renuncia, pues va a perder todo, Tano.
8: Y llega a un acuerdo con él. Habla con él.
7: Arreglar con él. Los televisores que estaban en la conversación.
9: Dale. Porita, oigan, y puedo renunciar de él. Y no te va a renunciar, Hernando, porque está el contrato. Ahí está.
8: Y eso es lo que yo venía diciendo.
7: Oyente en línea, hola, buenas noches.
16: Buenas noches, Tano, a tu audiencia, Hugo Martín, ¿cómo están?
7: Bien, ¿vos sos?
16: Samuel te habla, Fano.
7: Samuel Melgarejo, ¿cómo está?
16: Todo bien. Viste que por la paz mental, tipo, uno de repente piensa que mejor nomás que no playarse, pero realmente es imposible, Fano. O sea, el corazón puede más que cualquier otra neurona de credibilidad y de fuerza de no opinar, ¿sí? Pero es imposible. Increíble, no tiene cabeza. Y te llamo justamente por una situación que hoy me encontré con una persona que era muy allegada a Dani. Hablé mucho con esa persona hoy y me contó muchas barbaridades que están pasando en el club. Y realmente él está encerrado en cuatro paredes, no le escucha a nadie, no habla con nadie, hace lo que quiere. Y realmente hay mucha gente que no tiene cara tan hoy en día. Tienen amnesia, porque realmente son las primeras personas que se encargaron de hacer las manifestaciones, las caravanas. ¿Qué pasa con esa gente? Tan, no hay plata para el combustible, por eso no salen de su casa. ¿Cuál es el problema de esta gente? ¿Dónde están los apuntes que tanto dice que es luqueño, acérrimo, y que él pintó columna? Una columna no te salva del descenso. Acá la gente tiene que salir de su casa, de su zona de confort. O no hay para el combustible, por eso no sale. O ya no están los González Garner. Y o sea, esto me va a volver a que te voy a citar. No es la época de Ramón González Garner. Pasamos la situación que estamos pasando hoy. Podemos irnos al descenso de menos 6 años de vuelta. Y es una vergüenza que la gente esté callada, silenciada por camino, por camiseta, por entrada. ¿Dónde están los morenos, los carteros, los caravaneros, los que tanto decían de que eran luqueños? Y algunos periodistas que no tienen vergüenza, Tano. Vergüenza no tienen. Se olvidan de que son gente que informa y lo que pasa no es que se informan.
7: No, pero algunos ya cambiaron de postura, algunos periodistas que se fueron un rato ahí.
16: No salen porque no decir, ¿saben qué, gente? Me equivoqué, no tiene toda esa humildad de decir, me equivoqué, allá era mi puchero. Todo me entendemos, ¿verdad? Pero lo que pasa es que la gente es cara dura también, es cara dura, y ahora algunos se hacen indignados. Los que supuestamente son los grandes luqueños saben hablar en serio como si fueran los dioses, lo que nunca hicieron nada. ¿Cómo está ese señor del taller de debajo de la preferencia? ¿Tienen más coro de sus nombres? Porque otro ¿taller? gran caravanero. ¿Taller? Otro gran caravanero. No, que tiene el taller acá, cerca del club.
7: José González.
16: Ahí.
7: Ah, José.
16: ¿Dónde está el señor que no sale a encarparse como hacía ciervo luyense?
7: No, pero por ahora anda posteando mucho en contra de.
16: Pero una cosa, eso puede ser el problema también. Postear. ¿Qué andamos con postear acá, no? Y vos sabés lo que quiero pasar, hermano. Por culpa de toda esta gente que hoy se queda bajo la tierra y no abre la boca. ¿Por qué no
7: acá,
16: se van a
7: acá?
16: Está, ¿por qué no se van a Maquiloma?
7: Samuel, está escuchando Sinesio Aponte y dice, sigue llorando por su mamadera, Samuel, dice. Sí, realmente.
16: Sí, ahí reconoce. ¿Qué va a decir ese señor?
7: ¿Eh?
16: ¿Qué le va a decir ese señor? ¿Qué fue? ¿Quién le dio al club? ¿Qué si se vendió por un carnet? Él no merece tener un carnet de socio vitalicio. ¿Dónde están los comprobantes que ese señor pagó todo? Hay gente que se merece tener el carnet de socio vitalicio y no tiene. ¿Por qué? Porque no le lamió el pie a ese presidente como hizo él. Pues vamos, Natano, eso es lo que pasa. La gente pues se cree impoluta, que puede pillar cosas por Facebook y después se lava la mano o tiene amnesia. ¿Dónde están los caravaneros? Se cambian nada, la mitad. Y esto dice ser grandes luqueños. La época ya pasó, Tano. Hay cosas que hay que entender. Y si la gente no reacciona, vamos a terminar otra vez en el descenso. Y eso es lo peor de todo. Y esas 124 personas que se fueron a alzar la mano en esa asamblea, le digo que van a quedar en la historia negra. Porque son cómplices de esta presidencia. Yo te juro, Tano, que por salud mental no opinaba más allá. Pero realmente es insostenible, hermano. La gente se está ocultando en el técnico. Claro que tiene cierta responsabilidad, obvio. Pero acá hay que ser sincero. Muchos le atacan al técnico porque no pueden abrir la boca de vergüenza para atacar a Dani. ¿Por qué no salen a decir las cosas como tienen que ser? no tienen miedo, porque estamos en la época electoral y todo el mundo calladito. Porque es amigo de Fulano, porque es amigo de Sultano.
17: Esa es la verdad.
16: Yo no le puedo atacar a Dani, porque Dani es amigo de Fulano que va a ser un concejal o un intendente.
17: Ahí le dicen la tecla.
16: Ahí está el primer problema que tenemos acá, que no sabemos dividir las cosas. No sabemos dividir la política del fútbol, la religión. Y ahí está el problema también. No, yo no le puedo atacar a Fulano, porque él le apoya a Dani y él va a ser mi concejal, o él va a ser mi director, funcionario de la municipalidad, o ex funcionario de la municipalidad cobrando 8,5.
17: La hermana también creo que está en campaña.
9: Estaba.
17: La hermana del presidente.
9: Estaba.
17: ¿Eh?
9: Estaba, no.
17: No, pero ya sé, Gordy, pero igual estará metido por ahí con alguno comprometiendo votos, que esto que lo otro.
9: Y sí, puede
16: ahí
9: ser.
16: Ahí está, ese fue el problema, ¿entendés? Y la gente siempre pasa algo para que este muchacho la libre. Y una cosa más para no terminar, porque sé que lo veo el radio de Caro. El comisario de la tercera de Luque tiene que saber de que lo que están haciendo, resguardando la casa del presidente, es algo que va contra la Constitución Nacional. Y la ley dice claramente que la Policía Nacional es para orden público y no para resguardar la casa de una persona privada. No es presidente de la República, no es ministro de la Corte, no es senador ni diputado nacional.
17: Mientras tanto, los chepi robando foco ahí por el centro.
16: Exactamente. Mientras tanto, motochorros, los chepi asaltan.
17: Bueno.
16: ¿En qué cabeza está anotando?
17: Gracias, Samuel.
16: Perdón.
17: Gracias por llamar. Está habilitado el 0974-7-94-7-0964-6-500-77. Ahí está. Audio, más audio. Impresionante la cantidad de mensajes que viene llegando. A ver.
14: ¿Dónde puede estar el audio del Papa? Qué mentiroso que sos por no ser miembro presidente luqueño.
17: ¿Qué papá?
9: No, y el papá.
8: Qué mentiroso que sos.
17: Qué mentiroso que sos.
9: El Papa Francisco, ver, cuando vino a Paraguay.
17: Tengo audio acá. Dale play.
18: Hola, Tano Malaporte, mi querido amigo. Tano, un mensaje para este presidente vergonzoso. Vergonzoso para nosotros, pero él no tiene vergüenza, Tano Barreto. Y le pregunto yo al presidente sobre esto, ¿verdad? No tenés vergüenza, presidente, de tus padres, de tus hijos, de tu esposa y de toda tu familia, ¿verdad? Si no tenés vergüenza de la ciudadanía, no hay ningún problema. Pero si de ellos no tenés vergüenza, con lo fracasado que sos, le bajaste al Deportivo Luqueño a la intermedia en su centenario, viniendo como el héroe del Deportivo Luqueño, y hoy continuás como el fracasado desde que empezaste. Y seguís continuando con no sé si es a propósito o no, viejo, pero le estás fundiendo al Deportivo Luqueño. Vos no sos luqueño, sos, no sé si cerrista o olimpista, creo que sos cerrista o dijeron por ahí, ¿verdad? No sé, ¿verdad? Pero qué basura que sos, ¿verdad? Para tenerle así a un club tan grande como este. No tenés vergüenza de tu propia familia, de tus hijos. Este es el legado, el ejemplo que le estás dejando a tus hijos, o a tu familia, o a tu sobrino, o a quien sea que sea parte de tu familia. Te juro que seguramente tus padres tienen vergüenza de vos, por lo fracasado que sos. Y no es luego por lo fracasado que sos, en ese sentido, sino que por lo que no querés asumir que te equivocaste y dar un paso al costado. Eso es lo peor, viejo. Tus padres estaban diciendo, ¿por qué, viejo, mi hijo no hace un paso al costado y reconoce que se equivocó y sale de ahí? No, pero vos no reconoces por lo orgulloso que sos. Sos una basura dentro de la República de Luque. Reconocer, renunciar al Deportivo Luqueño, y si es posible, andate de Luque. Bandido sos, ya.
17: Gustavo Domínguez, más audio.
18: A este el presidente Rolito no le importa su familia, no le importa lo que piensen sus hijos, no le importa lo que piense su papá, su mamá, sus hermanos, no le importa un carajo. O sea, la soberbia y el orgullo que tiene, o sea, le borra su memoria y su espíritu de cualquier tipo de de vergüenza que puede tener este. Verdaderamente, o sea, no le importa nada, o sea, vos sabés lo que es el legado. Vos pensás, o sea, que a tu hijo le dejás un legado así, con la vergüenza durante toda la vida. El tipo se va a morir el día de mañana y sus hijos se van a quedar con la vergüenza que le deja este tipo, o sea, la vergüenza. Sus padres antes van a irse antes, pero sus hijos van a quedarse después de él. Y demás, sus hermanos y todas esas cosas, y se van a quedar con esa vergüenza de la mediocridad de su gestión, será.
17: Arnaldo, ustedes debatieron esta semana con Richard Torres, con Joselo Flores, inclusive por ahí le nombraron a Infanto Velázquez como posible candidato a la presidencia. Se sobe, dijo, no tengo un mango, dijo Infanto, no, pero acá ya hay que buscar quién puede ser, alguna solución.
8: Pero mientras que esté el presidente el
17: la estupidez en sus funciones, a quién le quieren poner.
8: No, mientras esté como presidente, Dani tiene que dar el primer paso, tiene que renunciar. Ahí sí van a aparecer los que quieren. Es difícil. ¿Por qué?
9: Y que renuncie Dani.
8: Eso sí es difícil.
9: Y por eso, ahí es difícil.
8: Pero lo que no es difícil es que después de él aparezca gente que quiera tomar el club. Pero mientras él está, nadie se atreve a dar su... No,
17: está la realidad, Hugo Martín. ¿Quién querrá asumir el club con millones de deudas?
8: Y ahora, por ejemplo, asumió ya esa deuda el presidente, porque anteriormente no era deuda. El tema del estadio, porque sí. Porque empezó a decir que uno, si no se endeuda, no va a tener nada.
9: Dijo ¿sí? Así, entre otras cosas que sí, ya sabemos.
19: Qué mentiroso que sos.
17: Qué cara de cómplice tenés, Jean Paul, ahí mirando. ¿Vos estás contento porque ganó Rubioñu, verdad?
9: No, Nacional ganó a Rubioñu.
8: Nacional a Rubioñu.
17: Está mirando con cara de bruja ahí, Jean Paul. Bueno, mezclando un poco los naipes, Vicente Pereira, ¿por qué ganó la selección luqueña de mayores 1-0 hoy? ¿En qué se basamentó la victoria?
12: Terrible, Jean Paul.
17: Porque metió
12: el
17: gol.
12: Metió el gol.
17: ¿Y la lógica?
12: Pero la verdad, las cosas, yo creo que una muy buena presentación en la selección de mayores, la selección luqueña de fútbol, que la verdad, las cosas... tenemos que decir que jugó contra Limpio, muy buen partido, tenemos que decir, tanto de la gente de Limpio como la selección luqueña, porque en los primeros minutos parecería ser que le iba a maltraer a la gente luqueña, pero se paró bastante bien el equipo. Yo creo que hay cosas que corregir, pero lo más importante es que el equipo de la selección luqueña ganó por 1-0 con gol de Matías Martínez. Le marcó luqueño el gol para el triunfo. Ganó bien la selección.
17: ¿Merecido triunfo de 1-0?
12: Sí, merecido.
17: ¿Y Limpeña no llegó? ¿No perdonó?
12: Claro que llegó. Partidazo fue, al menos en el segundo tiempo. Partido parejo.
9: Tuvo más la pelota después del 1-0 en el segundo tiempo la selección Limpeña, pero no tuvo la efectividad que tenía que tener. Se plantó muy bien, buen trabajo de Cantero en el arco. Los cuatro del fondo, Joel Ramírez por derecha. Los zagueros centrales fueron Steven Rodríguez y Matheus Collante, que sacaron todas las pelotas. Por izquierda se complementó bastante bien Freddy del Valle, más conocido como Medina.
17: Pero también entonces tuvieron un muy buen incentivo, Hugo Martín, en premio.
9: Entró el director del departamento de fútbol de la mayoría y le dijo: pega, nada,
17: para que vean, Arnaldo, ¿verdad?
9: ¿Qué
17: significa ser un buen director del departamento?
8: Eso es siempre lo que decimos.
17: Incentivar en el plantel.
8: Y que
12: ganar la partida.
8: El vestuario, entrar con plata, mostrarle a los muchachos, y esto es para ustedes si ganan este partido. Y si no ganan es porque son inútiles, ¿verdad?
17: No, totalmente. ¿Vicente?
12: Sí, totalmente, Tano. Yo creo que este partido que ganó Luqueña, demasiado importante, clave, en este clave primer partido, en donde más o menos uno mirando un poco también el equipo, Darío Duarte con Brian Romero fueron los delanteros, la dupla, pero se coartaron, en el buen sentido de la palabra. Los dos pues son nueve.
17: La misma posición.
12: Esa parte no encaja. Yo creo que...
17: ¿Entendés? Y la fútbol, Vicente, será, ¿eh? Grafica bien. Se coartaron, dijo,
9: Sí.
17: ¿Por qué se ríen?
9: Y el medio campo trabajó bastante bien. Por más que Rodríguez, para mí, Carlos no es volante de marca.
17: ¿Chino?
9: El chino, para mí no es
17: volante. No, Carlos Rodríguez. Chino ofensivo.
9: Jugó en la posición y buen trabajo de Alan Alvarenga. Por la derecha Matu, que marcó el gol, y por izquierda estuvo Víctor Mesa. Muy rápido Víctor, a él Víctor le cometieron Mesa. La falta, una contra rápida que tuvo la selección luqueña, la salida, y le cometió la falta del arquero fuera del área.
17: Perfecto.
9: Se produjo la expulsión. Y de esa falta casi Darío Sebastián marcó un gol.
17: Muy buena victoria. En breve vamos a hablar con el chino Peña y con Javier Ruiz Díaz. Oyentes, audio, dale.
20: Cualquiera le puede ganar a cualquiera. Ciudad Deportiva, buenas noches. Y no estoy preocupado y voy a seguir saludando con respeto porque es una forma de decir, no me voy a excusar, es una forma de decir al decir buenas noches. Buenas noches, positivo, hermano. Luqueño es una institución que nunca pasará. Y quiero traer a colación Jorge Tano, Hugo Martín Pereira, la ida de Dieguito Fernández, cuando salió el Deportivo Luqueño, el que fue el que nos hizo retornar siendo goleador a la primera categoría. Entonces, cuando empezaron a bajar la caña a Dieguito Fernández, también opiné y dije que se vaya. Y soy responsable de lo que dije y lo sostengo. Ahora está brillando en otras instituciones, porque si se quedaba acá, ¿sabes qué? Ustedes saben mejor que yo, ¿qué les voy a decir? Yo que soy un principiante, ustedes que son profesores, y eso es sin ironizar, sin querer decir de segunda las cosas. Sabemos quién es quién acá, sabemos quién corta la torta. Entonces, vamos bien, pero estamos mal. Siempre voy a repetir eso, Jorge Tano. Espectacular la programación de Ciudad Deportiva. Y lo mejor que está llegando es que con el pie derecho, resultado positivo, está entrando en el campeonato de la competencia de la UFI, la Liga Luqueña. Vamos a tener que tener paciencia, los amigos. Es lo que yo les pido, paciencia. Porque, ¿qué más voy a agregar a lo que ya se dijo? Espectacular. Siempre vamos a estar debatiendo, mi querido Jorge Tano, Hugo Martín Pereira. Hoy se te extrañó, hermano, pero aún así aplausos para Arnaldo Río. Estuviste cumpliendo otra tarea allá por donde te delegaron y eso vale. Buenas noches, amigos.
17: Bueno, ahí está Arturito Zárate. Pero paciencia, ¿qué es lo que él dice? ¿Hace 6 años que
21: paciencia,
17: tenemos digo, paciencia? Sí. ¿O a qué se refiere el erudito del fútbol?
21: El presidente quiere que la gente siga contando este año más y tenemos que aguantar este año que se termine.
17: Crónica de una muerte anunciada, dice García Márquez, Darwin González. ¿Qué hace Darwin? ¿Todo bien? Hugo Martín, me llegan dos mensajes con este dato. Y usted me tiró ya medio algo con relaciones mientras yo la pausa. ¿Lo llaman o no le llaman al Botellón García?
9: Le van a llamar.
17: Porque me cuentan ahora.
9: Ah, ya te digo, le van a llamar.
17: ¿Eh?
9: Le van a llamar.
17: Me acaban de contar de que dos directivos ya están con la posición de renunciar si es que no le cambian a Rodrigo López. Epa.
9: Yo tengo 4.
17: Le van a renunciar. Si es que no le cambian esta misma noche al técnico.
9: No sé si es esta misma noche, pero yo tengo cuatro
17: mañana
9: directivos.
17: Y hay que trabajar con un nuevo técnico si queremos repuntar.
9: Yo tengo la información
17: decime,
9: de que son
17: déjame
9: 4.
17: Decime.
9: Yo te he repetido otra vez. Yo tengo la información de que son 4, pero no sé si es hoy o en el transcurso de la semana. Pero son 4 ya los que van a estar en la lista de los renunciantes.
17: Ahí está.
9: Por pedido de sus propios familiares. Y uno de los integrantes, hasta su hija, llorando le dijo.
17: ¿Qué le dijo, Hugo?
9: Ponele, y que salga,
21: que renuncie.
9: Que renuncie. Ponele que Nayara te diga. Papá, deja de relatar.
17: No, totalmente.
9: ¿Qué va a hacer?
17: Te toca el corazón, hermano. Te vas.
9: Yo no tengo la información.
17: Primero está
9: de que
17: la, el bienestar, la tranquilidad de la familia.
9: Así mismo.
17: Qué bárbaro, che. Ojalá que puedan recapacitar porque ya no es simpático.
9: Y que
17: ¿no?
9: le estarían llamando. No te digo que le estarían llamando.
17: Y cuando terminaste de mencionarme eso, yo hago el sondeo. Si es que no con botellón, ¿verdad? Pero con un amigo muy cercano a él.
9: Botellita.
17: Y vos sabés que 50% me dijo que sí y 50% que no.
9: A mí me dijo la persona que me dijo es de que van a solicitar. Y tiene que escuchar.
17: Yo no sé si es solamente de botellón, ¿verdad? No sé. Si fuera por mí, me gustaría y lo llamo a Pablo Aguilar, por ejemplo. Un ídolo de la casa. Que ya es técnico recibido.
9: Es técnico recibido.
17: Y para más, muy querido.
9: Y si probamos, sí, ya si le probamos a Lucas.
17: Si es que no le quieren a Botellón.
9: Barrios, a Lucas Barrios, pues le probamos sin ser técnico.
17: Y claro.
9: A Rodrigo creo que también fue algo así.
17: Y con él estaba Pablito. ¿Qué dice Ale Moreno? ¿Qué tal no se debe conformar una comisión de fútbol de emergencia? Contratar mínimamente a Francisco Ferreira como manager para el año que viene. Este año no, por suerte ya estamos salvados, dice gracias a Ruduñu. Sacar a Javier Trigo de todo lo que tenga que ver con la parte futbolística. En cuanto al DT, ver uno del plano local que tenga conocimiento mínimo de nuestros próximos rivales para sacar la mayor cantidad de puntos. Podría ser Julio Javier Doldán también. ¿Por qué no?
9: Claro.
17: Una buena opción me parece. Es jugador de la.
9: Tiene capacidad.
1: El JJ.
9: Conoce. Sabe y no
17: y
9: se va a.
17: Y el departamento de fútbol, porque es no, gente seria, hermano.
9: Algo te agrego más a lo de JJ.
17: O mismo no. Darwin González puede ser más serio que el que tenemos hoy día.
9: Darwin fue presidente campeón de su club.
17: Claro.
9: JJ no se va a dejar influenciar.
17: No, y si te va a dejar influenciar, hermano, mejor quédate nomás en tu casa. A ver, audio, dale.
2: Pusqueño volvió a sus raíces, perder presidente y otro tenido jugadores en promoción. 2-1, todo mal, equipo sin alma, técnico sin idea. Otra fecha más para el olvido. Pusqueño parece Netflix, puro drama. Perder se aprende, pero decía, es costumbre, porque lo que es todo. ¿Cómo se dice? Está en terapia intensiva el deportivo luqueño. En todo el aspecto de la comisión directiva hasta el cuerpo técnico y jugadores. Lo más lindo que tuvo en la República de Luque, que ganó un gran comentarista. Hugo Martín Pereira se puede jubilar nomás ya.
9: Sí.
1: ¿Qué tal?
17: No.
1: Terrible. ¿Quién es el terrible?
17: No tapone alto con mi comentarista. Audio.
22: Botellón se va a prestar a esta gente. Con su trayectoria, con su experiencia. Ahora en muerto tenemos a Otano. Walter González. Pure y Rubín. Mío cañimbala.
1: Sí, en Boeve.
22: Manga de inútil.
17: Audio, Eder.
23: Todo lo que dicen que es soberbio, orgulloso, me parece que no. El caudal de plata que debe haber en Luqueño para no soltar.
1: Sí.
23: Por todo lo que no sé pasa, debe ser impresionante.
17: Ah, y tiene razón. Por algo no se quiere salir de Luqueño.
1: No, por algo. Por algo no quiere salir.
17: Porque ahí está el negocio, hermano. Se están forrando ahí algunos mientras. ¿Qué le importa si el club está deambulando de aquí para allá?
1: Totalmente.
17: Con necesidad. ¿Qué más? ¿Domicilio del presidente?
9: Sí, domicilio.
17: ¿En Francia?
24: Está, no.
9: Dos patrulleras.
24: Ese técnico, ¿no se da cuenta que los jugadores mismos capaz le están haciendo ya la camita? ¿Qué puta sea? Hoy se da una pena, quise llorar cuando dio su discurso después del partido ahí en su entrevista, ya. Qué puta, ya. No, porque le pedimos a Lacy Cantero, pedimos una ahí. Qué puta, ya.
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17: 20:59, casi las 21 ya en todo el territorio paraguayo. Che, tengo algunos candidatos a concejales que tienen que acercarse a la tesorería. ¿Peña Villavina? No, en serio, porque por ahora hay compromisos que tenemos que cumplir. O sea que no, me gastó yo nosotros estar esperando y. Peña Villavina no está candidato a concejal.
21: Está no. ¿Te acordás de un tiempo? Era que en una red donde estábamos, hacíamos. Le dábamos tiempo a la gente y una semana después, si no se ponía al día, soltábamos los nombres de los famosos.
17: Piensa que no sé si era, está bien, ¿verdad? Se te da la publicidad para cumplir con tu responsabilidad.
21: ¿Tan donde pero con el amoroso? ¿Se hará con mi mía?
17: Sí, tenemos un par de morosos. A ver, más audio.
3: Ese chano querido, y no sé, dijo que eso es la única forma ya manifestarnos, ya por la gente que no se prenden, digo. La gente no se prende. No sé si ahora intentamos captar, muchos se prenden, ¿verdad? Pero voy a consultar con los muchachos. A ver si hacemos este miércoles o si no juego, que pues tengo que llamar.
17: No, esta misma noche tenía que ser. Nino. Acure.
3: Insistir. Sí. La única manera. Apurar una asamblea y echarle a este hijo de puta patada, ¿verdad? Personar a los socios. Y manifestarnos, ¿verdad? Salir de las calles. No, más que nadie sabe el intento que nos recibimos, varios intentos y no se prendía la gente, ¿será? Ahora parece que ya se comió el vaso, que ya. Ya hay que hacer algo, mi amigo, hay que hacer algo. Si hacemos nerviosos, ya. No, me quiero imaginar otra vez, no la veo, no me quiero imaginar eso. No sé si ahí ya se dan, no sé dónde puta te podemos encontrar en la vía pública, ¿será? Encararle ahí y escracharle ahí en la calle.
17: Bueno, estaba molesto Nino. A ver, Sinesio Ponte también opinaba con relación a este momento.
4: Aparte de eso, nunca, no le dio un peso partido por la mitad a ningún dirigente, a la socio vitalicio. Óyeme, ese 18 años, pues, ese la socio vitalicio, porque anda porque anda aceptáis a miembro con Ramón González, era ya. A 18 años, papá, y se entraba tan. Se lo doblo y me va a hacer la vitalicia. Siempre a seguir a la banda. Mira, tú vendes a ver la presidenta de un miembro. Yo voy allá habría cuello y fuera. Voy allá habría cuello. Pero se conserva, bueno, toda la vida. Para los periodismo, luqueño, andando especialmente. Ahora compañero, se graba haciendo mía. Está no. Nen tataranieto. Ya de eso subita lo mío. Mientras los pequeños no consigan mínimo 5.000 socios. para allá hay 500.000 habitantes, 500.000 de allá, como hay por lo menos mínimamente 5.000 socios. De ahí cuando podemos ahí tener partidos políticos, 90.000 colorados y afiliados por lo que ojalá liberar el movimiento. De cuál hemos promovido 40.000, 50.000. Ambas y la luqueña que estoy 5.000 socios. Una vergüenza, móvil el aluqueño, móvil la que corre por la sangre azul y amarillo. Puro bola, pao. Ni un minuto ya asociado la culpa, no la chiple.
17: Bueno, en parte tiene razón, pero